0: 7:03.
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0: 8:03. 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

0: Muchísimas gracias.
1: Jesús Enrique.
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0: 9:51.
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0: 10:28.
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1: La hora 11 en punto.
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0: 11:29.
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0: 11:56.
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0: Son las 12 de la noche.
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2: Y 24 minutos.
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0: Son las 12 de la noche.
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2: Y 53 minutos.
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0: Dedicamos esta canción a los policías, a los bomberos, a los miembros de los servicios de emergencia que dieron su vida por ayudar a otros ese 11 de septiembre, a las víctimas, a sus familias y a la inmortal ciudad de Nueva York.
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0: 2:17.
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0: 3:14.
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0: 3:42.
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Señor, haz de mí un instrumento de tu paz. Que donde quiera que haya odio, yo ponga amor. Donde haya ofensa, yo ponga perdón. Donde haya duda, yo ponga fe. Donde haya error, yo ponga tu verdad. Donde haya tinieblas, yo ponga luz. Donde haya discordia, yo ponga unión. Donde haya desesperación, yo ponga esperanza. Donde haya tristeza, ponga yo alegría. Concédeme, Señor, la gracia de no buscar tanto ser amado como amar. Ser comprendido como comprender. Ser consolado como consolar. Porque dando es como recibimos. Perdonando es como somos perdonados. Y muriendo en ti es como nacemos a la vida eterna.

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7: Muy buenos días y feliz inicio de semana laboral para toda nuestra amable audiencia. Un saludo muy especial. Feliz despertar para nuestra hermosa comunidad de Buenaventura, que nos honra siempre con esa fiel sintonía. Aquí estamos en su emisora comunitaria Voces del Pacífico para iniciar con las informaciones en este lunes 27 del mes de julio del año 2026. Con la dirección general de Elber Rengifo Micolta, la parte técnica de Luis Enrique Pérez Forero, le vamos a acompañar en la edición periodística Marta Fanny Vanegas Lemus, en los deportes John Jairo Valencia Vallecilla y al mediodía Walter Alfredo Bermúdez Potes. Yo soy Melzer Zuley García Sánchez, coordinadora del espacio, y de inmediato les presentamos titulares de las principales noticias.

En medio de la congestión se registraron varios accidentes de tránsito en la vía Cali-Buenaventura el pasado fin de semana. La dificultad en la vía es una afectación directa al sector turístico. Piden que la institucionalidad apoye estas dificultades que hoy enfrentan. Comercio local e internacional, afectados por bloqueos y demoras en la movilidad, siguen pidiendo evaluar mecanismos de protesta. Serio es el panorama en la vereda La Gloria. La reciente alteración del orden público ha generado confinamiento. Personería alza la voz por la comunidad. Los comerciantes también hablan de seguridad. Dicen que sienten mejoría en las condiciones de orden público, aunque señalan que la extorsión es un flagelo que persiste. Gobernación del Valle se suma con 50 millones de pesos a recompensa por asesinos de María Camila y el paradero de su bebé, un hecho que tiene consternado al país y ocurrió en la ciudad de Cali. En esta emisión tendremos también la información deportiva con JJ en la jugada. Gracias a ustedes por acompañarnos. Sean todos bienvenidos.

0: Son las 6:08 a.m. 6:08, iniciamos el desarrollo informativo contándoles que fueron varios los accidentes de tránsito que se registraron el pasado fin de semana en medio de la congestión vehicular en la única vía de acceso al distrito de Buenaventura. Esta serie de accidentes han sido ocasionados presuntamente por el estrés de la falta de movilidad en algunos conductores que utilizan esta vía. El accidente de mayor impacto fue registrado en el sector conocido como La Laguna. Ahí un tractocamión se volcó, aumentando la incertidumbre de la movilidad el pasado viernes en la zona. Al lugar, algunos de los conductores de otro vehículo llegaron para ver cómo podían ayudar al conductor, pero lastimosamente ya era tarde, pues debido a los golpes recibidos en medio del accidente, este falleció. Otro accidente se presentó antes de llegar al corregimiento de Córdoba. En medio de la congestión, una tractomula colisionó con un camión. Lo más complejo de esto es que no había esa hora autoridad vial para que iniciara las acciones y adelantar las investigaciones correspondientes. Lo cierto de todo es que la congestión vehicular que se ha venido viviendo está en esta vía. Una vez se iniciaron los trabajos de doble calzada y adecuaciones de la carretera, pues ha generado un gran estrés, sobre todo a los conductores. Ante el panorama del complejo, de este complejo panorama también está la llegada de los turistas. Pues recordemos que estamos en plena temporada de avistamiento de ballenas, de mitad de año vacacional para muchos, y con estas congestiones, pues los turistas pueden desistir de visitar Buenaventura. Luis Henry Montaño es concejal del distrito y habla de la preocupación que tiene la comunidad frente a este hecho.
1: Primero, tengo que confesarlo, es... Uno se queda sin palabra frente a esta situación de lo que está pasando hoy en la vía Buenaventura. Sencilla y exclusivamente uno no entiende por qué hoy han abierto tantos tramos de construcción de la vía cuando consideramos que hoy no hay necesidad. Aquí en el Consejo Distrital tuvimos al secretario de Tránsito, tuvimos al secretario de Infraestructura, pero también tuvimos a la ANNI, que son los encargados de todo el tramo de construcción y todo. Y aquí nos mostraron un pliego, y en ese pliego fui prácticamente explícito, marcándoles la necesidad y si hacían de una u otra manera la socialización de la apertura de esos tramos. Hoy el tiempo me da la razón. Y me da la razón porque efectivamente ese día les pedí que nos presentaran ese plan de movilidad y se lo pedimos al secretario de Tránsito como a la entidad a la cual está ejerciendo el trabajo, y en ese momento no había sino única y exclusivamente el acompañamiento al tema del pare y siga, que en ocasiones tampoco se veía porque en última los carros se metían en contravías, unos de allá para acá y otros de aquí para allá, sencilla y exclusivamente porque no había quien controlara. Hoy el turismo en Buenaventura paga las consecuencias frente a estos tramos de vías que se han abierto. No es preciso que hoy la gente se esté echando entre 10 y 12 horas ingresar y salir de Buenaventura, sencilla y exclusivamente porque sin esa socialización, porque cuando se socializa se planifica y entonces en ese orden de ideas se hace lo que es el organigrama para que le permita a los hombres y mujeres saber cuáles son los tramos de aperturas que hay, pero también que le permita a los hombres y mujeres de Buenaventura tener prácticamente cómo organizar su línea de viaje y que la misma Secretaría de Tránsito, porque aquí toca que decirlo, dentro de esa línea de planteación, dentro de esa línea de organización, pero también dentro de esa línea de los planes de contingencia frente a esto, le corresponden única y exclusivamente dentro de esa línea, le corresponden organizarlos a la Secretaría de Tránsito y la Secretaría de Infraestructura con la entidad que están organizando la vía, con la ANI o con quien le corresponda. toca que decirlo, si no hay esos planes de contingencia, si no hay esa labor hecha, si no hay esas concertaciones, pues en sí exclusivamente la ciudad va a seguir siendo un caos. Hoy necesitamos movilidad en el distrito de Buenaventura, y si la Secretaría de Tránsito, la Secretaría de Infraestructura y hoy la ANI no se han puesto de acuerdo, pues en sí exclusivamente Buenaventura no va a avanzar. Y vuelvo y lo digo, el turismo lo estamos matando con ese tipo de acciones, ya que una persona que viene a Buenaventura a un pasadía se está echando 12 horas para entrar al distrito. Cuando llega acá, ya su reserva automáticamente claudicó. Con esto corresponde, y es un llamado que vengo haciendo desde la Comisión Cuarta, porque pues resulta que ya salimos a vacancia, ahorita el 31 no alcanzamos a montar el control político, pero sí lo vamos a montar desde la Comisión Cuarta de Acción Social, porque consideramos que hoy necesitamos respuestas reales, hoy necesitamos ese acompañamiento de la entidad para que se puedan gestar las cosas en Buenaventura. Voy a decirlo con toda la responsabilidad. Si esto sigue así, no me imagino yo cómo vamos a atender nosotros toda la jornada de ballenas que viene para Buenaventura. El turismo para Buenaventura hoy termina siendo la primera fuente de ingreso. Dentro del marco distrital, pues tenemos la portuaria también, pero hoy en el marco de ingreso para el distrito termina siendo la del turismo. Y si tenemos las vías como estamos, créamelo que no vamos a alcanzar las metas y programas que tienen hoy desde la Secretaría de Turismo, que también tocaría que ellos se pronuncien para que por lo menos en equipo podamos agilizar un marco de ideas, un plan de contingencia y que permita a los bonaverenses, como a la gente que viene al distrito, poder tener la oportunidad en menos tiempo poder acceder a su viaje para el tema de turismo.
0: Ahí está este panorama difícil que desde el Consejo también se ha anunciado, se va a analizar, que hoy está presentando la comunidad que reside y que visita el distrito de Buenaventura. Se habla que entre 9 y 10 horas puede estar tardando un viaje desde y hacia Buenaventura ante estas congestiones que se están presentando. Y la dificultad que hoy se presenta en la vía, que es conocida por todos, pues también es una afectación directa al sector turístico. Ellos están pidiendo que la institucionalidad pues les apoye frente a las dificultades que están enfrentando. Incluso hablan de cómo les toca ser solidarios con algunos de los turistas que han ahorrado para comprar paquetes. Cuando llegan por todas estas dificultades de la vía, ya se les ha pasado el tiempo para poder estar y les toca a veces a los propietarios de las agencias contribuirles para que ellos puedan tener su estadía o puedan regresarse a casa porque se les afecta el bolsillo frente a estas condiciones. María Rubí Victoria habla de estas afectaciones del turismo.
2: Bueno, afectaciones, estamos colapsados. De la problemática de la vía nos tiene colapsados. Hoy día, por lo menos, la gente de Los Ríos que madrugan, porque ellos tienen unos horarios de salida, hasta las 9 de la mañana deben de salir. Y yo llegué acá a las 7:30 más o menos de la mañana y esto estaba solo y todavía se puede comprobar de que las afectaciones no solamente del turismo, sino que todo persona que venga para Buenaventura, tenemos afectaciones en este momento de lo de la vía. Hay turistas, por lo menos hoy llegaron unos que van para Huanchaco, que hasta la reserva la perdieron. Están buscando otro medio, ¿por qué? Porque ya habían hecho un abono del 50% y en el hotel donde se van a hospedar, por el hecho de que ellos salieron a las 6 de la mañana de Cali y llegaron acá a las 6 de la tarde, lógico, a esa hora ya no hay vía marítima, transporte marítimo para sacar a ese personal. Entonces ellos se tuvieron que quedar aquí, en este momento están mirando cómo llegan allá y buscaron hospedaje, porque la reserva que tenía por cuestiones de la vía la perdieron. Como antier también pasó lo mismo, sucedió lo mismo, la misma problemática. A mí me tocó quedarme hasta las 7 de la noche, recibir el personal, salí a buscarles hoteles que se acomodaran, por supuesto, porque ellos venían de Bogotá y ya los gastos se le habían incrementado. Entonces, realmente lo de la vía, yo no sé cómo, con el respeto que se merece la administración de Buenaventura, nos está apoyando en el sector turístico, porque no vemos el apoyo. Estamos teniendo ante pérdidas porque el pasajero que llega a veces de bolsillo de uno le toca aportarle, porque vienen con unos presupuestos muy restringidos. Entonces le toca a uno colaborar para que ese pasajero se pueda quedar aquí y al otro día pueda coger lancha para salir a su sitio donde van a hacer su turismo. Sí, alguna empresa, no sé, pero uno le da pesar con la gente que viene a veces, hace ahorro todo el año para venir a festejar o de pronto un cumpleaños o para venir a descansar unos días y no le da el presupuesto para noche perdida ya y quedarse una noche acá por cuestiones de la vía.
0: Así está la situación desde los operadores turísticos que están recibiendo una afectación directa por estas condiciones que hoy registra la vía, la movilidad desde ya hacia el distrito de Buenaventura. Y esto de la movilidad, y se le suman los bloqueos que todavía se continúan haciendo por algunos sectores para reclamar algunos de sus derechos, pues hacen una afectación al comercio local e y también al internacional. Las demoras en la movilidad, la afectación por bloqueos, pues deben ser evaluadas para que se evite seguir afectando a la misma ciudad. Don Emiliano Muñoz, quien es el presidente de la Agremiación de Comerciantes, habla con respecto a las afectaciones del comercio local y comercio internacional por bloqueos y demoras en la movilidad.
3: No, pues total, el comercio, todos nos vemos, el comercio local, siempre lo he dicho, y el comercio internacional, por el tema de la carga que se mueve en la ciudad, la verdad esto afecta hartísimo, y yo pues reitero nuevamente a la comunidad, a todas las personas que lideran y que hacen, gestionan este tema de los bloqueos, porque sabemos y decimos que constitucionalmente tiene el deber de reclamar, el derecho a reclamar, pero siempre hay que saber dónde y cómo se hacen los reclamos. Lo que pasa es que no podemos perjudicar a toda la comunidad que está siendo afectada en muchas cosas y con estos bloqueos se afecta mucho más. O sea, lo que queremos es que pueden reclamar, pero dependiendo dónde reclaman, pues a la entidad que tenga la responsabilidad de cualquier incumplimiento que le haya hecho, sea alcaldía, gobernación, en este caso la Defensoría del Pueblo, cualquier entidad, pues a esas son las entidades donde tienen que llegar a hacer la reclamación, pero no perjudicando a toda la comunidad general. No, pues que aquí son varios temas. Primero, pues para uno es muy complejo porque hay veces ustedes que entran, todo llega a Buenaventura por carretera. Entonces, cuando hay este tema de bloqueo, sabemos que manejan cosas perecederas y que en estos bloqueos, pues todo eso afecta muchísimo, pérdidas, una cantidad de pérdidas. Y también, por otro lado, pues afecta mucho el turismo, porque es que el tema del turismo, pues es algo grandísimo de que vemos. Hay veces con el anuncio nomás que hagan, así no haya el bloqueo, pero con el anuncio que se hace, no, pues otra afectación total. Lo que pasa es que, a ver, lo que sabemos que lo que están haciendo, eso es un tema, porque sabemos que están haciendo algo para mejorar, de mejoramiento y desarrollo para la ciudad, eso lo entendemos. Pero siempre lo que hemos tratado de exigir es de que pues de pronto haya más agilidad en los trabajos o unas nuevas programaciones, porque vemos que los trabajos que están haciendo, con la avenida Simón Bolívar, requieren del tiempo que está haciendo. Ha mejorado en tema de los pare y siga, porque lo están haciendo con menor tiempo y eso pues ha ido mejorando debido a todas las reclamaciones que hace el sector transporte, las que hacemos el comercio. Pero en las vías alternas y la vía ya que corresponde a la vía nacional, digamos, de corte de Confamar hacia arriba, hombre, deben de buscar los fines de semana para estos reparcheos, que no hay tanto flujo vehicular, entonces allí sería mucho menor la afectación y ellos podrían trabajar con más tranquilidad. Y entonces lo que pedimos es eso. Ahora nosotros siempre hemos solicitado a Sacilias que trabajen 24 horas donde de pronto hay la oportunidad de hacerlo para que haya menos afectación en el tema de la movilidad.
0: Es la petición que hace el gremio de comerciantes en Buenaventura para atender estas situaciones que están afectando su labor. Ya son las 6 de la mañana, 22 minutos.
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0: Son las 6:25. Luego de la situación de alteración del orden público registrada en la vereda La Gloria, pues la comunidad ha quedado en un medio de incertidumbre, el panorama complejo por los niños y los jóvenes para poder acceder al tema de su educación, y por ello la personería pues ha estado al tanto, pendiente de la población en este sector de Buenaventura, y entrega un balance acerca de este serio panorama que hoy existe en la vereda La Gloria. La alteración del orden público pues generó en algunos la decisión de confinamiento, no mandar a sus hijos a los jardines, a las escuelas, para protegerles. La personería alza la voz por la comunidad. Carlos Jefferson Potes.
1: Bueno, sí, efectivamente, digamos, hemos hecho una verificación en el territorio. Se evidenció, digamos, una casa que ha sufrido unos daños, unos familiares que han sufrido unos daños. De ese, digamos, esos daños tenemos una persona herida, una persona que, digamos, ha sido trasladada gravemente hacia la ciudad de Cali para que se le brinde una atención oportuna y digna. Efectivamente, digamos, tenemos una persona que ha fallecido en el lugar de los hechos en la vereda La Gloria. Eso ya es materia de investigación por parte de la SIJÍN, por parte de la Fiscalía. Ya ellos hicieron presencia en el territorio. Aquí lo importante es que le hemos hecho un seguimiento a la comunidad. La comunidad hoy se siente un poquito asustada, sí, pero tampoco tienen intención de desplazarse ni confinarse en su territorio. Saben que viven en la vereda de la Gloria, han vivido en la vereda de la Gloria durante mucho tiempo, y hoy lo único que esperan es que las autoridades, la administración distrital y todas las instituciones, que no los abandonemos, que los acompañemos. Hoy hemos constatado que la institución educativa, la sede de la Néstor Urbano Tenorio, que está ubicada en la Gloria, no está prestando sus servicios debidamente a los estudiantes. También hemos constatado que el CDI de los niños del ICBF ha venido presentando, digamos, una atención un poco irregular. De más de 100 niños que tienen inscritos, el día de hoy solamente han asistido aproximadamente 20 niños a recibir sus clases lúdicas. Sin embargo, con el Consejo Comunitario, con la Junta de Acción Comunal, lo que tiene que ver la Ribera, lo que tiene que ver con el Triunfo, lo que tiene que ver con Citronela, que es vecino de la vereda de la Gloria, se ha venido haciendo un seguimiento y constatando que efectivamente las comunidades se sientan respaldadas y que no se sientan abandonadas por parte de la administración y por parte de las autoridades. Bueno, digamos que lo que sucedió en la vereda de la Gloria es un hecho que era probable que sucediera, digamos, porque ya desde el año pasado hemos venido resaltando la situación que presenta la vereda de la Gloria. Sabemos que, como hemos dicho aquí en Buenaventura, hay muchos sectores que la fuerza pública no hace presencia, y uno de esos sectores es la vereda de la Gloria. Son el lado de Citronela. Tenía, digamos, Citronela un punto de la Armada instalado el año anterior, se ha levantado. Sin embargo, es el llamado que le hacemos a la fuerza pública para que haga presencia en ese territorio, para que haga presencia en lo que tiene que ver en el sector de Matiamulumba, el sector de la vereda de la Gloria, el sector del Triunfo, y todo el territorio, digamos, bonaerense, que hoy está pidiendo que la Comuna 12 necesita sí o sí una presencia institucional y una presencia de fuerza pública. Efectivamente, hemos alertado un tema de reclutamiento, un tema de deserción estudiantil en la institución educativa Néstor Urbano Tenorio, punto la sede de la Gloria. Allí desde el año pasado se ha venido presentando un tema de deserción estudiantil, un tema de reclutamiento de niños entre el sector entre Las Palmas y entre el sector de la vereda de la Gloria. Estos niños que hoy están dejando de asistir a la institución educativa son estos niños que se están apropiando, digamos, las bandas criminales o los grupos que hacen presencia en Buenaventura, para que, digamos, de alguna u otra manera no pertenezcan directamente a las bandas criminales, pero que sí sean unos informantes de estas bandas criminales. Entonces, el llamado es para que este tema de reclutamiento, este tema de deserción estudiantil, a la Secretaría de Educación le estamos haciendo el requerimiento. Desde el año pasado lo hemos venido haciendo, para que la institución educativa Néstor Urbano Tenorio, punto C de la Gloria, se le preste mucha atención, porque se ha presentado mucha deserción estudiantil. Se hizo un seguimiento de manera transitoria. Sabemos que, bueno, entonces, digamos, los seguimientos de manera transitoria no nos sirven. Se debe hacer un seguimiento de manera continua y permanente. Hoy, como lo hemos evidenciado, esta institución educativa, lo más básico que es de pronto contar con un celador, un vigilante, no cuenta. Lo mismo el CDI, el Centro de Desarrollo Infantil, es un centro que, a pesar de que alberga más de 100 niños, no cuenta con un vigilante, no cuenta con un celador que pueda, digamos, brindarle seguridad a estos niños y a los profesores que acompañan este desarrollo. Y es lo que que hemos venido diciendo. La administración se apropia, digamos, de unos temas. Hoy le estamos diciendo que se apropie, digamos, de la Vereda de la Gloria, que se apropie la situación que tiene la Vereda de la Gloria y que hay que hacer un acompañamiento. Y a la fuerza pública que realice un acompañamiento permanente y continuo a todo lo que tiene que ver con el sector de Citronela, la Vereda de la Gloria, el Triunfo y sus demás consejos comunitarios que son colindantes.
0: Ahí está el personero distrital. Complejo el panorama cuando el personero manifiesta que hay sectores donde no está ingresando la fuerza pública y uno de ellos es la vereda La Gloria. Sería para la comunidad el respaldo para poder sentirse acompañados, que la autoridad y la institucionalidad puedan estar en ese sector. Es parte de Buenaventura. Son las 6:30 y en el mismo tema de seguridad, pues también hablan los comerciantes en Buenaventura, representados a través de la Agremiación de Comerciantes con don Emiliano Muñoz. Ellos dicen que en materia de seguridad han sentido mayor tranquilidad, sienten algo de mejoría, aunque en cuanto a las extorsiones, pues es un flagelo que persiste y les sigue afectando.
2: Bueno, la verdad que en temas, digamos, que ha mejorado bastante. Estamos, digamos, en una tranquilidad en estos momentos y esperemos que esto siga. Lo que pasa es que queremos es no tener por ratico, sino que eso esté en la permanencia, el tema de la tranquilidad, que la gente quiere ver, salir, estar. Bueno, lo vivimos por lo menos el 20 de julio, muchísima gente. Y entonces eso es lo que uno quiere ver, que la gente salga y pueda regresar a sus casas sin temor a salir a ninguna parte. Entonces, porque esto es una, bueno, primero para nosotros como comercio, excelente, pero también en tema de que la gente se siente muy bien saliendo sin ninguna preocupación. Entonces esto es muy bueno porque todo esto genera desarrollo para la ciudad. Pues eso es lo mismo de siempre, la verdad que uno de esas estadísticas la debe tener la fuerza pública, pero nosotros eso ha sido lo de todo el tiempo, eso ha existido y hasta ahorita, pues, que yo me dé cuenta que no, que haya parado, pues no creo, eso siempre va a seguir. O sea, eso ha estado y está. Que la fuerza, como te digo nuevamente, quien debe dar este reporte, pues sí es la fuerza pública en este tema, que deben de tener las estadísticas normales, pero nosotros seguimos. Lo único es que nosotros seguimos trabajando, seguimos luchando, buscando el desarrollo de la ciudad, de la mejor manera. Lo que uno dice aquí es que ojalá todo esto pare y no sigan funcionando, con lo que es otro tema de que los comerciantes también puedan abrir sus locales sin temor a que los vayan a ir a hacerle nada, y que no solamente los que estamos ya laborando, sino que hayan más apertura de locales comerciales, pero esto ya depende de que haya una integridad, de que esto se calme el tema de tanto de la violencia, y todo esto atrae que haya más inversión en la ciudad.
0: Son las 6:32. Qué bueno que el sector comercio sienta algo de alivio frente al tema de seguridad, a que se siga alzando la voz por el tema de la extorsión, para que las autoridades sigan enfatizando en este delito que también afecta enormemente a los comerciantes en Buenaventura. Son las 6:33. El caso de María Camila y desconocer el paradero de su bebé tiene consternado a todo el país. Es un caso que ocurrió en la ciudad de Cali y que ha generado mucho dolor, mucha preocupación. Además, se está pidiendo la solidaridad de todos para encontrar a la bebé de María Camila. La gobernadora Dilian Francisca Toro ha pedido a las autoridades que prioricen el paradero del bebé. Está activa una línea contra el crimen, la 321-394-5156. También la línea 122 de la Fiscalía y el 123 con garantía de absoluta reserva, dice la gobernadora. Esto con el propósito de encontrar al bebé de María Camila y poderlo entregar a su familia. Esto dijo la gobernadora.
3: Ya se exigió a las autoridades que rápidamente puedan dar con los autores de esto que se generó con esta joven, que además no sabemos dónde está la bebé o dónde está el bebé. Y yo creo que esto ha generado, como usted dice, consternación, rabia, dolor, sobre todo en el Valle del Cauca y en Cali. Así que ya le exigimos a las autoridades que tienen que dar rápidamente con las investigaciones y con los resultados de quienes fueron que cometieron este crimen.
0: De esta manera, entonces, la bolsa de recompensa asciende a 250 millones de pesos. Los ciudadanos pueden aportar información a través de las líneas de emergencia. Reiteramos, 123, la línea contra el crimen, 321-394-5156, 122 de la Fiscalía. Con garantía de absoluta reserva, Lina María Escobar es la secretaria encargada de Convivencia y Seguridad Ciudadana del Valle y ha precisado también este apoyo que desde la gobernación se hace con el propósito de dar con el paradero de este bebé.
4: Desde la Gobernación del Valle del Cauca rechazamos y condenamos de manera categórica el atroz crimen cometido contra María Camila Potosí. Nos sumamos al llamado de justicia de su familia y de la ciudadanía. Y es por eso que desde la Gobernación nos sumamos con 50 millones de pesos a la recompensa ofrecida ya por la Alcaldía de Santiago de Cali, por información que nos permita identificar y capturar a los responsables de este atroz crimen. Hacemos un llamado a quien tenga información relevante para adelantar esta investigación a que se comunique y entregue la información a las autoridades pertinentes. Su información puede ser determinante para poder esclarecer estos hechos. Desde el Gobierno del Valle del Cauca seguiremos trabajando de manera articulada con las autoridades para que este crimen no quede impune. Y a la familia de María Camila, toda nuestra solidaridad y todo nuestro acompañamiento.
0: El gobierno departamental ha dicho que el trabajo se hace de forma articulada con las autoridades para que este crimen, por el cual hay una persona en indagatoria, no quede impune. Recordemos que María Camila estaba en estado de embarazo, desaparecida, luego fue hallada muerta y ya luego su familia logró comprobar que su bebé no estaba. En el proceso de autopsia, los médicos les confirmaron que su bebé no estaba en su vientre, por lo que hoy se está buscando a este bebé que su familia además quiere ya tener, y las autoridades han estado en todo este proceso. Son las 6:36 a.m.
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0: Son las 6:38 minutos. Les recordamos las informaciones que hasta este momento hemos desarrollado en esta emisión. En medio de las congestiones se han presentado varios accidentes en la vía Cali-Buenaventura. La dificultad en la vía es una afectación directa al sector turístico. Están pidiendo que la institucionalidad apoye las dificultades que enfrentan. Comercio local y el internacional, afectados por bloqueos y demoras en la movilidad, siguen pidiendo evaluar los mecanismos de protesta. Serio panorama en la vereda La Gloria. La reciente alteración del orden público ha generado confinamiento. Personería alza la voz por la comunidad. Los comerciantes también hablan de seguridad. Dicen que sienten mejoría en las condiciones de orden público, aunque señalan que la extorsión es un flagelo que persiste. Gobernación del Valle se suma con 50 millones de pesos a recompensa por asesinos de María Camila y para encontrar a su bebé. Nos vamos de inmediato con la información deportiva con JJ en la jugada.
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0: Hola, ¿qué tal, amigos? Bienvenidos a la información deportiva, como siempre, a través de Voces del Pacífico 106.6, la emisora que lo tiene absolutamente todo. Aquí estamos, como siempre, una vez más, con toda la información, con todo el paquete informativo. Bueno, arrancó el campeonato profesional colombiano, pero antes de hablar del campeonato profesional colombiano, hay que manifestar que el conjunto de Oros del Pacífico ese fin de semana no jugó. Arroyo Fútbol Club, que tenía su compromiso para el día sábado, ante los inconvenientes que hubo en la vía, el equipo venía, se quedó atrapado en el trancón y por lo tanto no se pudo jugar. Y dicho compromiso se jugará para el próximo miércoles, es decir, pasado mañana. La situación de la vía nos complica, nos lleva a estas situaciones, tanto así que el mismo deporte, campeonatos a nivel nacional, pues los equipos de Buenaventura se ven perjudicados. Así que reitero, el próximo partido, la categoría sub-17, se jugará el próximo miércoles a las 12 del mediodía aquí en la cancha de la Independencia. Pasemos ahora a Ana Karina Olaya, jugando con la Selección Colombia de voleibol sudamericano. Figura, figura, haciendo un buen trabajo con la Selección Colombia de voleibol. De hecho, el fin de semana ganó la Selección Colombia, muy bien, que va sumando. Y Ana Karina, la bonaverense, que hace una muy buena participación, esa chica. Kevin Vivero sigue marcando, uno de los goleadores del fútbol del Brasil, con 12 tantos. Se merece un llamado a la Selección Colombia, ¿sí? Recordemos que Colombia tendrá entre septiembre y octubre próximos compromisos de fecha FIFA. Ojalá que por ahí haya unos acercamientos de Kevin Viveros a selección, porque antes del Mundial, siendo figura, marcando con su equipo paranaense, termina el Mundial, comienza el campeonato de los diferentes países y el hombre vea. En Brasil, anotando. Este fin de semana marcó gol. Muy bien por Kevin Viveros, que mantiene su constancia de un excelente rendimiento. Bien, reitero, por nuestro paisano Kevin Viveros. Ahora sí, pasemos al fútbol profesional colombiano. En el día viernes, Deportivo Cali, muy bien. Un aplauso para el equipo verde y blanco. Ariana Minota, que no se cambia por nada, por su equipo verde y blanco, que ganó 2-0 ante Jaguares. Llanero Fútbol Club 1, Pereira 0. En el torneo B-Play, Quindío 0, Boca Juniors 1, Tigres 0, Leones 1. En la Liga B-Play, Independiente Medellín 3, Deportivo Pasto 2, Millonarios cayó ante el Bucaramanga. En la capital de la República, 1-0. Y el Deportes Tolima le ganó al equipo Currambera, el equipo campeón, 2-1. América de Cali 2, Inter Bogotá 0, Águilas Doradas 2, Independiente Santa Fe 1, Alianza Fútbol Club 1, Fortaleza Fútbol Club 1. Once Caldas protagonizó la goleada de la fecha, 5-1 al Cúcuta Deportivo. Para hoy tendremos en el torneo B-Play, Envigado Real Cundinamarca, Atlético Fútbol Club ante Independiente de Yumbo. Son los encuentros que tendremos para el día de hoy. Y bien, pues los equipos vallecaucanos que ganaron sus compromisos el pasado fin de semana. La información deportiva llega a su final con John Jairo Valencia Vallecilla. Duro con el problema y suave con la gente.
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5: Ya son las 6 de la mañana, 45 minutos en el noticiero de Voces del Pacífico. Saludamos a esta hora, esta madrugadora, a nuestro director Elber Rengifo Micolta. Director, buenos días.
6: Como el ruiseñor madrugador.
5: Se levanta cantando.
6: Aquí estamos, Niña Melzer. Un buen día muy especial para usted, para la audiencia de Voces del Pacífico, de nuestro noticiero, del bloque informativo que se divide en dos, noticiero y magazine. En este lunes 27 de julio del año 2026, ya la última semana del séptimo mes del año. Y hoy es el último día de todo lo que es la oferta que ellos están haciendo para que mañana, con el voto de confianza, se pueda elegir la terna, que posteriormente va a ser análisis del Consejo Superior para elegir el rector de la Universidad del Pacífico. Es decir, que lo de mañana es una consulta en la cual van a quedar seleccionadas tres personas. No recuerdo en el número inicial habían damas, una o dos que se inscribieron en los 14, pero luego quedaron seleccionados 9 caballeros. Melzer, recuerda que le dije que había algunos que no nos habían contestado teléfono.
7: Anunció uno, quedamos 8.
6: Sí, exacto. Entonces, uno de los invitados ayer, después de haber aceptado la invitación, nos dijo que él ya había renunciado. Pero también el viernes nos hablaban del señor Bonilla, que también había renunciado, pero con él no hemos logrado hablar. Es decir, que con él serían 2 los que renunciaron ya a la aspiración de los 9 que habían quedado. Como les digo, porque en el día de ayer nos confirmó y nos envió el documento

0: ayer nos confirmaba para asistir, pero no recibimos ni mensaje ni llamada. Esto lo hacemos en aras de la claridad frente a la participación de los candidatos. Por eso hoy le damos la bienvenida a quien nos confirmó su asistencia en esta mañana, Alexander Iturre Campiño. Alexander, muy buen día, bienvenido.
1: Muy buenos días para todos y todas. Gracias por el espacio y a la comunidad universitaria y a la comunidad en general.
0: Bueno, siempre hacemos el ejercicio de una presentación breve, rápida, como un resumen de esa hoja de vida del candidato.
1: Vale, Alexander Iturre es un profesor, soy arquitecto, topógrafo, magíster en arquitectura y urbanismo y en la actualidad estoy cursando un doctorado en sostenibilidad.
0: Escuchaba en la linterna a Antonio, a Jorge, que mencionaban una referencia muy importante, la resolución 001.
1: Es correcto.
0: ¿Qué es la resolución 001?
1: Vale, a todos los graduandos de las universidades nos dan un acta. Y en este caso, pues por haberme graduado de primero, de todas las carreras, no solamente del programa de arquitectura, logré obtener la resolución 001, digamos, de los pocos que pudimos ser graduados por el doctor Omar Barona Murillo.
0: Un verdadero honor, la verdad.
1: Solo fuimos cuatro.
0: Y usted el 001.
1: Vale.
0: Muy bien, felicitaciones, la verdad, porque esta es una anécdota para mantener de vida siempre. Entonces, estar en la universidad como estudiante, como egresado, como docente, hoy le admite un compromiso bastante grande de querer asumir la rectoría. No es la primera participación, ¿cierto?
1: Es correcto. Esta sería con la que, digamos, tumbaron y estamos en esta, sería cuatro veces.
0: Bien. Alexander, ¿qué quiere usted darle a la universidad?
1: Mire, Alexander lleva 25 años en la institución. Empecé por allá en un noviembre del año 2000, la primera promoción. Y desde ahí estoy en la universidad. Digamos, 25 años que me han permitido no solamente ser estudiante, director de programa, consejero académico, consejero superior. Y hemos formado no solamente un poco de chicos y chicas en términos profesionales, sino que también somos un referente frente a eso que en su momento nos dio la universidad. Y pudimos construir este proyecto de vida. Y hoy lo que queremos es devolverle a la comunidad eso que en su momento la universidad hizo con nosotros. Estamos preparados, tenemos el conocimiento, sabemos de las dificultades, pero también estamos proponiendo hoy soluciones a dichas dificultades.
0: En la semana anterior con par de los invitados mencionábamos eso, que la universidad tiene el conocimiento, tiene un personal de alta calificación, docentes y demás. ¿Por qué no se ve reflejado en los resultados?
1: Mire, la universidad tiene una alta crisis administrativa. El problema de la universidad no es financiero. Yo siempre digo que cuando se escriben 14 personas, el problema no es financiero porque nadie quisiera administrar pobrezas. Entonces, eso dice mucho. El problema de la universidad es administrativo. Estoy totalmente convencido de que contamos con un capital humano administrativo y académico muy competente. Lo que pasa es que tenemos un problema de contratación que precariza el trabajo digno y es la modalidad. En el caso de los docentes, solo hay 16 nombrados de 219. Pues eso no permite que podamos acceder a educación continuada o cualificación, porque el 1279 y el 003 de 2009, que es el estatuto docente, establece que la universidad puede invertir en procesos de cualificación solo en personal de planta. En el caso de los administrativos, de 372, solo 52 son nombrados. Igualmente no pueden acceder a procesos de cualificación. Entonces, la pregunta sería, bueno, ¿y usted cómo hizo maestría y hoy doctorado? Primero, la maestría de mi propio recurso. Pero como líder sindical que soy, hoy soy vicepresidente del sindicato de docentes, hemos logrado acuerdos. Y dentro de esos acuerdos logramos, por ejemplo, que personal administrativo y docente pudiéramos acceder a cualificación docente.

0: presente en algunos convenios que ha hecho la universidad, por ejemplo el CIDESCO, que es con las algunas universidades del suroccidente colombiano, que ofertan educación posgradual y doctoral y nos dan un porcentaje, no es todo tampoco. O sea que le pueden dar hasta el 50%, dependiendo la cantidad de docentes que apliquen y de los recursos que tenga la universidad. En mi caso, por ejemplo, para el estudio doctoral, la universidad paga el 50%, yo pago el 25% como beneficiario, y la universidad que me recibe, en este caso la UAO, paga el otro 25%. Si fuese de planta, la universidad estaría obligada a pagar el 100%. Pues eso no se retribuye en la cualificación, más sin embargo, tenemos gente muy, muy preparada que ha entendido que el proceso de la academia es un proceso continuo y se debe retroalimentar. Yo no puedo, por ejemplo, pretender que hace 16 años la arquitectura sería igual, los avances tecnológicos, entre otras cosas, las condiciones climáticas, y hablo de ahí porque yo pertenezco al componente ambiental, esa es mi línea de acción, pues ha ido cambiando al punto, por ejemplo, estoy haciendo una investigación doctoral en todo el tema de riesgo costero, por supuesto en la ciudad de Buenaventura. Entonces, la preocupación de esos hombres y mujeres administrativos y docentes hacen que tengan la necesidad de cualificarse. ¿Cuál es el problema? El problema es que los administradores que han llegado pues no conocen el capital humano con que contamos, pero lo peor es que nos atrevemos, algunos, en poner nuestros servicios o nuestra experiencia al servicio, porque con esa alta rotación, cada que llega un rector, esa persona que pone el servicio, su experiencia, su experticia, pues llega otro rector, cambia, cada torero lleva su cuadrilla. Y lo más, digamos, constante que se hace es que te dejan por fuera. Así lleves los años que lleves, simplemente por hacer parte de otra administración, te sacan. Entonces la gente prefiere no meterse en lo administrativo. ¿Listo? Son muy pocos los que acceden y casos de esos hay muchos. Muchos de los compañeros que se han atrevido a poner el servicio, su conocimiento, cuando han llegado a otras administraciones, simplemente ni siquiera le dan la continuidad en lo que venías haciendo, sino que, entre comillas, podríamos decir una venganza, te sacan de la universidad. Se pierde la memoria histórica, ¿sí? Esa alta rotación nos tiene sumidos en una crisis. Es imposible pensar que en 25 años hayan habido 24 rectores, que en los dos últimos años y medio de intervención del ministerio, el ministerio haya puesto 8 rectores, pues eso dice mucho de la universidad que tenemos. Por eso nuestra propuesta se llama la universidad que queremos. Mire que nosotros estamos en proceso de matrículas. Tenemos una oferta de 10 programas académicos. De los 10 programas tenemos una demanda. Solo un programa hoy tendría cupo para iniciar, que es ANI, Administración de Negocios Internacionales. Pongo el ejemplo de arquitectura. Se han inscrito 9, solo han pagado 5. Pongo el caso de ingeniería civil, que tiene una alta demanda a nivel nacional. Se han inscrito 14, solo han pagado 9. Nadie quiere estudiar en una universidad que es gratuita, que te dan una asistencia alimentaria y de transporte. Significa que como institución dejamos de ser una opción. Nuestros chicos se están yendo a estudiar carreras técnicas y tecnológicas al SENA. Y yo creo que esta alta rotación y esta imagen institucional es la causante de ello. ¿Vale? Nadie quiere estudiar en una universidad que no está estabilizada. Entonces, yo creo que debemos empezar por eso. ¿Cómo logramos estabilizar la universidad en términos administrativos?
1: Usted mencionó que 14 inscritos inicialmente, pues demuestra que la universidad necesita un cambio en la parte administrativa. Y también decía que nadie administraría pobreza. ¿Quiere decir que hoy ese presupuesto de la universidad es muy llamativo?
0: Mire, yo...
1: Porque por fuera, cuando se habla del presupuesto de la universidad, la gente dice, uy, eso es una mini alcaldía.
0: Bueno, podría decirse, parafraseando eso, el presupuesto anual de la universidad son aproximadamente 63 mil millones de pesos. Pero tenemos un problema. ¿Cuál?
1: ¿Con recursos de estampillas que se promedian o...?
0: Sí, todo. Los recursos... La universidad hoy es una rémora del Estado, digámoslo así. No producimos sino problemas. Y lo digo con conocimiento de causa. Nosotros tenemos transferencias que se hacen directas de el ministerio a través de Planeación Nacional. Antes eran del ministerio. Listo. Y tenemos algunos cerca de 15 mil millones de pesos que logramos obtener de la estampilla de Omar Barona Murillo, que logra estabilizar la parte financiera, pero no son recursos recurrentes. Y eso nos pone también en riesgo financiero, porque con la cesación de la estampilla tendríamos dificultades financieras. No producimos recursos propios. Recuerde que estamos en el marco de la política de gratuidad.
1: Y hago un paréntesis ahí, que las gestiones adicionales de recursos, también si no hay un buen componente administrativo, no se logra. Gente que salga a hacer lobby.
0: Es que, mire, hemos tenido administradores, pero no hemos tenido gerentes en la universidad. Y ese debe ser el rector. Porque quien administra es quien ejecuta. Quien hace lo que tú dices es el gerente. Y cuando miramos las funciones del gerente, en términos administrativos tiene la ordenación del gasto. Pero de esas 24 funciones, el resto son de gestión. Y eso es lo que ha faltado. No, el gerente tiene que conformar es un buen equipo que le ayude a gerenciar. No los amigos, ni los que le imponen tampoco, ¿vale? Porque como han llegado, históricamente llegan cediendo la gobernabilidad. Yo estoy convencido que no hemos llegado por eso, porque creemos que no es la ruta. Y la respuesta la da en la misma historia. Ningún rector ha terminado el periodo. Por eso no hay representación del estamento de ex-rectores de la universidad, porque esa es una condición. Ningún rector ha logrado tener 4 años dentro de la institución. Eso es gravísimo.
1: Bien, le preguntaba a Melzer, le preguntaba a los candidatos del viernes y dije que era para todos, ¿cómo impactar la ciudad también? Porque la gente se escucha de la universidad cuando hay escándalos, elecciones y todo, pero muy poco escucha de la universidad cuando hay un impacto en temas de ciudad, que la universidad en todos sus componentes académicos es transversal al desarrollo de la ciudad.
0: Mire, yo creo que hemos perdido no solamente el rumbo, sino el norte. Cuando tú tienes el norte claro, el rumbo lo marcas, ¿vale? Cuando hablamos de la misión de la universidad, que es construir nación desde la región, pues yo soy un convencido que, a pesar de que somos la última universidad creada a través de la ley 65 del 88 de carácter nacional, la última, 88. Han creado más universidades, pero de orden departamental y municipales públicas, ¿vale? Y nos remitimos a esa misión, que es construir nación desde la región. Yo creo que lo primero que hay que reconocer es que hemos estado de espalda a todos. Tanto las administraciones locales, distritales y municipales, como la universidad. Estamos proponiendo una estrategia fundamental. La primera, que debe haber una modernización en términos de investigación. No necesitamos más investigación que repose en repositorios o anaqueles o en bibliotecas. Necesitamos hermanarnos, siquiera, como digo yo, al menos en lo que denominamos esa región pacífica, con esos 16 entidades territoriales, municipios y distritos, para poder realizar desde la academia investigación aplicada que pueda transformarse en políticas públicas que impacten de forma significativa a la sociedad. La razón de ser de la academia es construir o generar nuevo pensamiento. Y el nuevo pensamiento, soy un convencido como académico, que se genera sí y solo sí a través de la investigación. No hay otra forma. Aquí no va a venir ni un mesías ni un pitonizo pues a decirnos cómo hacerlo. Tenemos un programa de sociología que tiene más de 1,000 egresados y hoy deberíamos estar impactando en términos sociales directos. Tenemos un nicho que está de frente a nosotros, que tiene múltiples problemáticas sociales, de infraestructura física y tecnológica, que es la ciudad de la Nueva Buenaventura. Hoy deberíamos, como institución, tener ese nicho, y cómo hoy debería ser, hermanados con la administración distrital, estar aplicando estrategias de solución a las problemáticas múltiples. Y no quiero decir que no se haga. Lo que pasa es que nosotros tampoco decimos lo que hacemos. Es una responsabilidad nuestra como institución. Hay excelentes investigadores, pero se queda solo al interior de esas cuatro paredes que denominamos campus universitario. Pero si fue un problema, los problemas, nosotros mismos nos encargamos de masificarlos.
1: Yo lo he dicho en muchas ocasiones que las alcaldías, con todo el respeto del mundo, les ha faltado trabajar más de la mano con las universidades, y aún más tener una universidad de orden nacional que nació aquí. ¿Por qué razón? Porque hoy todo el Estado se mueve con cifras, con estudios y demás. Viene Planeación Nacional y dice, bueno, vamos a hacer una inversión en el tema de una campaña, qué sé yo, comportamiento ciudadano. ¿Cuáles son las estadísticas que tienen ustedes de estudio frente al comportamiento ciudadano? ¿Por qué la gente no respeta los semáforos? ¿Por qué la gente no cruza los puentes? ¿Por qué la gente no saca la basura en el horario que es? ¿Por qué la gente tira los escombros a la calle? Y entonces, ¿dónde está el estudio, el análisis? No lo tenemos. Las universidades quizás lo hayan hecho, pero la administración no lo conoce o no lo tiene, o nunca lo ha contratado ni ha pensado en contratarlo. Por eso es importante trabajar de mano con la universidad. Mi estimado Alexander, hasta el viernes no había salido tarjetón. ¿Ya conocen tarjetón, número y
0: sí,
1: todo?
0: Sí, el día sábado se hizo el sorteo. De los 8 que quedaban, pues no se había retirado el compañero Julio. Sacamos el número 5 en el tarjetón. Número 5 nos correspondió en el sorteo.
1: No hay quinto malo, Melfer, dice por ahí.
0: No hay quinto malo.
1: Mi estimado Alexander, muchas gracias por este espacio, por acompañarnos, y los mejores éxitos.
0: A ustedes. Siempre decimos, tenemos las ganas, el deseo, pero sobre todo el conocimiento de sacar esta nuestra universidad que queremos adelante.
1: Perfecto.
0: Hay una invitación.
1: Bien.
0: Y la invitación es que históricamente la abstención en las elecciones de la consulta, pues somos el reflejo de la sociedad que tenemos. Está por encima del 65%. La invitación es a que estos hombres y mujeres que tienen el derecho, docentes y estudiantes, a votar para definir esa terna, lo hagan por el candidato que sea. Yo digo que es eso. Esa es la democracia y lo que hemos denominado una fiesta. Vivámosla en paz, en tranquilidad, y que ojalá pues que gane el que tenga los votos, pero que sí impactemos de forma directa frente a qué es lo que queremos. Esa es la gran invitación. Y muchas gracias nuevamente por el espacio, y me disculpan la voz que ando con la virosis que tiene afectada a la comunidad.
1: Tranquilo, que ahora le mostramos el cajón. Melzer.
2: Son las 7 de la mañana, 7 minutos. Hacemos la pausa y recuerden que continuamos en el bloque informativo de las mañanas. Al regreso, el magazine.
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0: 7 de la mañana, 10 minutos, 7:10. Ahí ya viene nuestro siguiente invitado, Luchito. 7:10 minutos en la parte técnica, Luis Enrique Pérez Forero, Melcer Zule García Sánchez de Mesa de Trabajo, Dirección General de Elber Rengifo Micolta. Empezamos ya esta segunda parte del bloque informativo del Magazine de Voces del Pacífico. Varios temas en lo local, que ahorita les vamos a dar todo el espacio y todo el desarrollo en lo local, también en lo nacional. Hablando, Melcer, de lo nacional, en las últimas horas se conoció que el presidente electo Abelardo de la Espriella estaría posesionando probablemente en Cali, ¿no?
1: Sí, además la gobernadora lo invitó a que pudiera considerar a Cali como ese espacio para poder tomar posesión del cargo como primer mandatario del país. Ya la gobernadora además posteó que Cali sería ese espacio a través del cual se pudiera llevar a cabo esta posesión. Y en la fotografía, pues ya es como más, ya se dice, la patria milagro comienza en Cali y el Valle.
0: Ya está la promoción, sí, señor, y todo.
1: Y está en la cuenta de la gobernadora Dilian Francisca Toro.
0: Bueno, ayer se hablaba del costo que generaría el traslado de esta posesión, pero también hacían el comparativo con el de hace 4 años, creo que es un 17 o 19% más de lo que costó la edición anterior, que nunca antes había hecho manejo de cifras, ¿no? Muy poco se había hablado que diga de los costos de una posesión, que lleva, la verdad, un despliegue bastante amplio, pero es plática que nos podíamos ahorrar de muchas maneras. Sin embargo, son decisiones que siempre generarán polémica, pero lo importante es que ese día todo salga bien. No vamos a mostrarle al mundo algo que nos vaya a pesar en los siguientes 4 años. Y es una expectativa que nace para quienes hayan votado o no por el actual presidente, estemos de acuerdo o no con su actuar, su pensamiento. Es una,
1: el presidente.
0: Exacto. Democráticamente así son los países cuando se aceptan los resultados, pero para eso está también la oposición en un país. No solamente la oposición es para decir no, la oposición también es para dar claridad y contexto a las cosas cuando se diga no y cuando se diga sí. Es importante que todo esto se maneje de la mejor manera. Por el lado de la ciudad, como les digo, después de la conversación con nuestro invitado vamos a desarrollar varios temas locales. Seguimos a la expectativa de este caso de la niña que en embarazo, uy, qué cosa tan dolorosa, Melcer,
1: no, demasiado,
0: asesinada, su bebé aún no se sabe, no aparece, pues lo que sí dice la autoridad es que al momento de encontrar el cuerpo no tenía la bebé, y este es un caso que ha conmocionado al país.
1: Eso se confirmó con la autopsia, director, porque
0: que se tardó un poco medicina legal, ¿no?, en dar los resultado, Melcer.
1: Sí, porque inicialmente se decía que no, que estaba la bebé, en este caso hablamos de la bebé porque así ha dicho la familia de acuerdo a todo el estudio del control prenatal, se habla de una niña, pero luego ya con medicina legal se confirmó que la bebé no está en el cuerpo de María Camila y se está ofreciendo una recompensa importante a la que la gobernación se ha sumado con 50 millones de pesos más. Estamos hablando de una recompensa de 250 millones de pesos en este caso.
0: Bueno, nos habían anunciado, no, nos habían comentado que probablemente hoy se iba a dar una manifestación en la alcaldía distrital. Vamos a estar pendientes de los trabajadores que en algunas redes anunciaron que probablemente estarían tomando acciones hoy frente a una reclamación que ellos consideran justa. Por otro lado, la Alcaldía de Buenaventura continúa ejecutando obras que responden a las necesidades priorizadas por las comunidades. En un recorrido liderado por la alcaldesa Ligia del Carmen Córdoba Martínez y su equipo de gobierno, se entregaron nuevas intervenciones de infraestructura y espacios recreativos en diferentes sectores del distrito. Durante la jornada se entregaron parques biosaludables en Melcer, en el Kennedy y la urbanización San Buenaventura. En el barrio El Cristal se pavimentó la diagonal Primera Sur entre carreras 49A y 50, en Jorge Eliezer Gaitán se pusieron en servicio obras de pavimentación y alcantarillado, y en La Libertad se habilitó una nueva vía pavimentada que mejora la movilidad y la calidad de la vida de los habitantes. La alcaldesa Ligia del Carmen Córdoba Martínez destacó que estas intervenciones hacen parte del compromiso de su administración con el desarrollo de los barrios y el trabajo articulado de las comunidades. Por ahí nos mandaron fotos, oiga, la alcaldesa Melzer en uno de los parques biosaludables, haciendo ahí ejercicio, estrenando las máquinas, ¿no?
1: Ah, qué bueno.
0: Hay que entregarlas entrenando y que funcionen.
1: Eso es control de calidad.
0: Esta no es la presidenta, la que está aquí con la alcaldesa Melzer. La misma. ¿Y ella qué hace por allá? Eso no en el barrio de ella. No le digo. Hay gente que le gusta andar colando en todas las fotos, por Dios. Esta presidenta andaba colada en un barrio que no era el de ella. Ahí cayó. Tenemos oyente en línea antes de la pausa y pasar con nuestro invitado. Muy buen día.
2: Buenos días, Elber. ¿Cómo amanece?
0: Buen día, superagente. ¿Qué tal?
2: Merce, buen día. ¿Cómo amanece?
1: Bueno, esperando pensión, no ando en saludadera sin pensión. Es,
0: esperando yo.
2: Ay, esta niña tiene que esperar que uno se muera. ¿Uno acaso las pensionan vivas?
0: Pero le paga como
2: el de la, que le cumple el milagrito.
0: El de la canción del pensionado y la que murió fue ella.
1: Ahí.
2: Ay. Buen día. No. Bueno, en esta mañana la llamo por lo siguiente. A la fundación nos han llegado varios casos, y voy a citar dos, sobre unas situaciones que vienen presentando en el distrito, en referente a los hurtos, especialmente a las mujeres. Es como alertar a nuestras mujeres que tengan pues mucho cuidado cuando se van a desplazar en la ciudad. Tuvimos un caso horrible a la entrada del barrio del Bolívar, donde una femenina se iba desplazando, la abordan dos individuos y le arrancan los aretes. Le arrancan los aretes, dejan a la femenina sangrando las orejas, que al menos quíteselo, pero pues es un sitio que es cercano a un CAI, pues lo más rápido es buscar la forma de cómo arrancarle. Le arrancaron los aretes a la femenina. Otro caso, una chica iba a hacer una reunión en el barrio María Eugenia, iba ingresando al barrio María Eugenia, la aborda un tipo, eran dos en una motocicleta, la aborda, uno de los tipos empieza a agredirla por quitarle un bolso, pegándole, ultrajándola, de llegar hasta chuzarle la espalda con un destornillador. Entonces, mujeres, hay que estar alerta porque pues vemos que las autoridades como que ha disminuido el nivel de policía en la ciudad porque uno casi no ve la autoridad. Y pues hay otra modalidad de hurto, ya la presa fácil son nuestras femeninas. Entonces, mujeres, hay que estar pilas muy pendientes a no dejarse a agredir o caer en presa fácil de estos individuos. Y la otra es que el día miércoles tocaba el barrio de la calle acá en nuestro sector. Y iban barriendo normalmente, faltaba la calle de nosotros, llegó el supervisor en su motocicleta, no sé qué, el señor ya se exponía a barrer, a recoger el barrio habitual, y no sé qué le dijo el supervisor, se fueron, dejaron el sector sin el barrio. El día viernes nos tocaba el aseo, el vehículo nunca vino a recoger, o sea que paró. Viernes, sábado, domingo, hoy lunes nos corresponde, entonces tenemos las calles llenas de basura porque la gente pues sacó la basura esperanzados de que iba a venir el carro. Entonces, el señor es pacífico, limpio, SAS, invitamos a que no nos vayan a seguir dejando la basura porque pues ustedes dicen que la gente no se queja, utilizamos los medios para quejarnos, aunque hay que llevar un documento allá para que den respuesta, pero entonces les recordamos que tenemos las calles llenas de basura. Muchas gracias.
0: Bien, esos temas, la verdad, siempre importante es ponerlos en contexto y que además sean escuchados por la autoridad y revisados. Recordemos que cada lunes hay un consejo de gobierno y ese tema debe ser llevado ahí. Lamentablemente está ocurriendo que, por ejemplo, pasan hechos fin de semana, uno como medio tiene la información como medio, pero es importante tener la información y la versión que puedan dar las autoridades. Pero pasa el lunes, pasa el martes, a veces miércoles y llegan otras cosas que generan una mayor atención y esos temas se van quedando poco a poco. Ojalá no se queden tampoco sin la importancia que se requiere dar. Tenemos ya se despidió el superagente, sí, muchas gracias. Tenemos otro oyente antes de la pausa. Buen día.
3: Muy buenos días.
0: ¿Con quién tenemos el gusto?
2: con Juan Caicedo.
0: Don Juan, bienvenido.
2: Buenos días, Elber. Buenos días, Mercer. Buenos días, Lucho. Primero que todo, para felicitar a todas las alcaldías que han pasado, todos los alcaldes que han pasado por nuestro distrito, por ese gran parque ecológico de las Américas y de la Gran Colombiana. Felicitaciones por ese grandioso, por esos dos parques ecológicos. Segundo, Elber, yo quisiera saber cómo están haciendo nuestras sociedades portuarias para la recolección de basura. Pues de ellos no hemos tenido quejas ni nada, no sé de qué manera hacen la recolección de ellos, porque en esas empresas debe haber una deposición de basura grande. Entonces no sé cómo están haciendo ellos para la recolección de basura. Muchas gracias. Feliz día.
0: Bueno, qué bueno que se preocupe por esas empresas. Vamos a averiguar. Vamos a hacer la pausa y ya regresamos.
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0: 7 de la mañana, 22 minutos. Licenciado Adalberto Romaña. ¿Su segundo apellido es?
1: Cuesta.
0: Cuesta. ¿Qué tal? Bienvenido. Buen día. ¿Cómo amanece?
1: Buenos días, Elber. Muy buenos días al equipo. Excelente, Elber. Gracias a Dios.
0: Bueno, el licenciado Romaña, vamos a hacer su presentación breve, como lo estamos haciendo con todos los candidatos. Es aspirante a esa terna para la elección de rector de la Universidad del Pacífico. ¿Quién es Adalberto Romaña Cuesta?
1: Pues Adalberto Romaña Cuesta es un ciudadano chocuano que llegó aquí hace ya más de 14, 15 años. He sido un profesional al servicio de la educación, la defensa de los derechos laborales, de la manera más respetuosa, pero con el mayor juicio y atino en lograr los objetivos, que es garantizar el bienestar de todos.
0: Bien. ¿Usted ha sido docente de la Unipacífico?
1: No, señor.
0: ¿No es requisito?
1: No es requisito. No, bien, señor. Yo he sido docente de la Universidad del Valle. He sido docente de la Universidad Tecnológica del Chocó. He sido directivo universitario de la Universidad Cooperativa de Colombia. Y he participado en algunas iniciativas con otras instituciones en los temas del programa Ondas de Conciencia. Estoy vinculado más o menos desde el 2016. Y diferentes iniciativas que han surgido en el marco de la investigación escolar.
0: Aquí sí viene la pregunta al caso. ¿Por qué querer ser rector del Unipacífico? Sí, como diría alguien, si nunca ha estado viviendo allá en carne propia lo que pasa en la U.
1: Lo que pasa es que nosotros tenemos que entender las instituciones públicas como una responsabilidad de todos. Y las instituciones públicas, dentro de sus normativas, establecen unos requisitos no solo para aspirar a ser rector, sino también la norma establece unos manuales de unos procesos, unos procedimientos para garantizar la prestación del servicio educativo, en este caso de la Universidad del Pacífico. Como profesional del territorio me duele y veo una oportunidad en esta candidatura a la rectoría de coayudar al territorio a lograr jalonar una universidad que promueva y facilite el acceso a los jóvenes y a las familias, y que sabemos que si esta palabra de que por la educación se asciende la libertad y por la ignorancia se desciende la servidumbre, pues creo que la Universidad del Pacífico es esa herramienta que nos va a dar esa libertad que en el territorio buscamos, y precisamente mi candidatura lo que busca es apuntarle a que nuestro territorio tenga una institución que le enorgullezca y que le ayude a progresar.
0: Se hizo el sorteo el sábado y se entregó la ubicación ya en los tarjetones. ¿Qué número le correspondió?
1: El número 2.
0: El 2. ¿Y cuál es la propuesta suya para que pueda mañana, obtener esa confianza en la consulta y entrar a la terna? ¿Cuál es la propuesta?
1: Nuestra propuesta es, digamos, de manera sencilla y basada en la evidencia que tenemos. Nosotros como equipo hemos revisado los problemas que tiene la Universidad del Pacífico, hemos revisado las oportunidades, hemos revisado las amenazas que tenemos, hecho una matriz DOFA muy, muy juiciosa, y hemos encontrado que como primera medida nuestra universidad tiene que tomar las decisiones administrativas que conlleven a superar la medida que nos tiene privados de la autonomía que debería tener la universidad. De hecho, el proceso de elección de rector se ha visto perjudicado o atrasado por esa medida que el ministerio nos ha interpuesto por decisiones que hemos tomado de manera equívoca. Por ejemplo, esta medida nos habla de que hemos tomado decisiones frente a los temas contractuales, hemos hecho contratación sin estudios previos, no hemos garantizado la estabilidad de los maestros para que los procesos de calidad educativa se puedan desarrollar a cabalidad. Hemos hecho contrataciones sin publicar los contratos en el SECOT, que son elementos fundamentales de la parte normativa. Entonces, eso y otras acciones son fundamentales para que la Universidad del Pacífico recupere su estabilidad, para que la Universidad del Pacífico pueda ahora sí decir: estamos en una universidad que pertenece y escucha el territorio. Por el otro lado, la propuesta, ya entendiendo la función de la Universidad del Pacífico en el territorio, nosotros en el marco de nuestra rectoría queremos aumentar la cobertura en educación superior en el territorio. Yo no sé si tú, Elber, conoces que la educación superior en el territorio tiene una tasa de absorción del 30%. Estamos diciendo que de cada 100 jóvenes que tenemos en edad de educación superior, que son entre los 7 y los 20, los 17 y los 21 años, solo están ingresando 30. Solo tenemos 30 jóvenes, 30 jóvenes en el sistema. Lo que quiere decir que si tomamos la población real, que es más o menos unos 25 mil personas en esa edad, estamos diciendo que la tercera parte, la tercera parte de esas personas es la única que accede. ¿Dónde están los demás?
0: Y que ese 30% difícilmente se sostiene también, ¿no?
1: Bueno, ahí vamos, ahí vamos. Entonces, una vez nosotros pensemos en aumentar la cobertura, ¿por qué lo pensamos que es necesario? Porque, por ejemplo, en Buenaventura tenemos un conflicto armado que no lo dice Adalberto Romaña, lo dice la alerta 039 de la Defensoría del Pueblo. Y en esta alerta, la Defensoría del Pueblo establece que en Buenaventura, en todo el territorio y especialmente en el casco urbano, tenemos fronteras invisibles. Por ejemplo, en Buenaventura, de las 12 comunas que tenemos, tenemos 4 comunas que tienen fronteras invisibles del 100%. Y si tú revisas las circunstancias en las que hoy vivimos, nuestra Universidad del Pacífico tiene que hacer esfuerzos por acercar la universidad al territorio. El gobierno nacional junto a la universidad debemos hacer los esfuerzos necesarios para que eso se dé. Porque muchos de nuestros jóvenes están atrapados dentro de sus barrios sin el Estado presente. Y el Estado presente, respetando las miradas de cada quien, no solo es la policía, no solo es la fuerza pública, sino que el Estado presente es las oportunidades que yo tengo para transformar mi realidad. Y está demostrado por excelencia que el mejor camino es la educación. Entonces, en ese sentido, nuestra apuesta es garantizar que la universidad aumente la cobertura educativa en el territorio, porque lo podemos hacer. Por el otro lado, es pensarnos que tenemos una universidad en un territorio extremadamente rico, y todos decimos, somos ricos, pero en realidad nosotros tenemos que reconocer también que nuestro territorio ha carecido de entender cómo esa riqueza puede proveernos ese progreso. En ese sentido, los estudios de competitividad de Buenaventura dicen que nos invitan a que, o nos orientan a que pensemos en programas académicos que podamos brindarle a la gente en los territorios las oportunidades de mejores empleos, las oportunidades de poder entender, estudiar nuestra naturaleza, estudiar nuestra riqueza y poder a partir de allí mejorarla. Acto seguido viene la permanencia, que es lo que tú decías, don Elber. Por supuesto, la permanencia es un detalle muy importante, porque de nada sirve que nuestros muchachos ingresen a la universidad, pero que luego en el paso se nos pierdan. En eso te cuento una cifra muy, muy preocupante, y es que la permanencia en nuestra universidad en el periodo 2023-2, si no estoy mal, la deserción fue más o menos del 25% de los estudiantes. Pero para conectarme con algo que dijo el oyente ahorita frente al flagelo, frente a las mujeres, pues ¿cómo te parece que la Universidad del Pacífico, el 96% más o menos de esa deserción corresponde a mujeres? Es decir, en ese periodo de tiempo, de los estudiantes que se nos fueron, te puedo decir el dato exacto, más o menos 500 fueron mujeres. Y más o menos 19 hombres. Entonces, ¿cómo podemos nosotros hacer que esto cambie? Por supuesto, la universidad tiene que fortalecer su bienestar universitario, tiene que fortalecer la relación con el estudiante, entender los variables
0: que hacer los estudiantes. Hay que hacer el estudio también del porqué de la deserción, porque muchos pueden ser los factores de seguridad y no tienen que ver con el tema interno de la U. Sin embargo, pues son complementarios, pero sí, vale conocer las causas.
1: El sistema para la prevención y el análisis de la deserción de las instituciones de educación superior establece algunas variables. Por supuesto, este sistema habla de las variables a nivel nacional, sí, las más relevantes a nivel nacional. Este servidor considera que nuestra particularidad indica que es posible que una variable muy fuerte en el territorio sea el propio conflicto armado.
0: Claro.
1: Porque no podemos nosotros en el territorio tomar decisiones sin entender que hay un conflicto. Tú puedes querer llevar, tú puedes en tu casa, Elber, ofertar el mejor programa del mundo, pero habrán personas que no podrán llegar a tu casa por el problema de las fronteras invisibles. Eso es lo que está pasando.
0: Si ese momento de la deserción, por ejemplo, coincidía con aquella época que la gente no podía entrar después de tal hora a su barrio, que el transporte se cancelaba, que tantas cosas.
1: Sí, entonces, para precisarte, por ejemplo, en el 2024-2, la deserción de mujeres fue de 349 y la de hombres fue de 14. Mira la paradoja. En ese sentido, entonces, tenemos que fortalecer las políticas de bienestar con un acompañamiento muy detallado a los estudiantes, ofertar diferentes alternativas y por eso, conjugado con la llevar la universidad más cerca a las personas, es una de las maneras como podemos lograr que este flagelo no nos perjudique. Y por último, para que tú tomes la palabra, por último, tenemos que nuestra universidad tiene que pensarse en clave excelencia académica, acreditación de alta calidad.
0: Muy bien. Melcer.
2: Bien, profe. Bueno, también quedé muy preocupada porque en nuestro contexto sabemos lo importante que es que la mujer siga avanzando, ¿no? Nuestro contexto es complejo y es necesario que la mujer avance. Profe, en esos programas que también son de los que la comunidad ha venido reclamando que la oferta académica se pueda fortalecer, ¿qué se ha pensado, Alberto Romaña, de llegar a ser rector con la oferta académica?
1: De llegar a ser rector, nuestra oferta académica, por un lado tenemos que fortalecer y robustecer lo que ya se está ofertando, no solo en Buenaventura, sino también en Pizarro, en Guapi, en Tumaco, y fortalecer esa oferta, darle estabilidad a esos maestros que están allá, porque no podemos pensar en excelencia académica si no garantizamos que los maestros tengan esa tranquilidad de hacer los tres ejes mencionales dentro de su prestación de servicio, que es la docencia, la investigación y la extensión. Para hacer ese tipo de ejercicios tiene que haber una estabilidad laboral que, entre otras cosas, la medida preventiva o correctiva que pesa sobre la universidad lo dice literal. No hemos sido capaces de garantizar eso. Nuestros estudios de competitividad nos indican que nosotros tenemos que fortalecer la Facultad de Ingeniería. La Facultad de Ingeniería, entendiendo ingeniería industrial, ingeniería de alimentos, ingeniería de puertos, y una serie de carreras que son complementos, como los temas, complementos a los temas logísticos, complementos a los temas que tienen que ver con la producción agropecuaria, ambientales. Digamos, tenemos que pensarnos una universidad que responda a eso. Y aquí hago un recorderis. La Universidad del Pacífico la funda un señor al cual admiro, respeto y recuerdo mucho. No lo conocí, me hubiera gustado conocerlo. El señor Omar Barona. El señor Omar Barona, en el proyecto, establece la creación de una facultad de ingeniería. Y es un proyecto muy bonito que invito a toda la comunidad que lo lea. Está en la biblioteca de la universidad y está en los anaqueles del olvido. Creo que nosotros hoy tenemos que volver al origen, porque sin eso que ya se hizo, hoy no estaríamos aquí. Entonces, claro, es muy importante para pensarnos el futuro, preguntarnos qué hubo antes de nosotros y poder rescatar, si es que perdimos el rumbo, que aparentemente la evidencia nos dice que no estamos caminando en el rumbo adecuado. Entonces, considero, Melcer, que tenemos que diversificar la oferta en virtud de los estudios de competitividad que pesan sobre el territorio, y eso ya es eso seguramente se va a traducir en que nuestros jóvenes, nuestra comunidad, van a poder tener el verdadero acceso a los mejores empleos que nos ofrece la dinámica portuaria y toda la dinámica económica que sea en el territorio.
0: Como de todos los candidatos, usted es el único que no ha vivido la universidad por dentro. La conoce, lo que ha estudiado, lo que ha revisado. ¿Quién lo acompaña? ¿Tiene acompañamiento político? ¿Quién lo impulsa? ¿Quién le dice, Romaña, a la universidad?
1: Yo siempre he sido una persona... Mi mamá me decía, hijo, cuando usted llegue a cualquier lugar, usted siempre tiene que prepararse para escalar. Prepararme, no prepararme para tumbar. Prepararme para escalar, para que cuando me llegue la oportunidad, yo ya esté preparado. Entonces yo llego por primera vez a la Universidad Tecnológica del Chocó, y en la Universidad Tecnológica del Chocó, como docente, como estudiante y como docente después, empiezo a querer, bueno, yo quiero estar acá, y entonces empecé a averiguar, y este requisito. Digamos que desde esa época empecé a hacer mi preparación, estoy hablándole por allá del 2007, 2008, empecé a hacer mi preparación dentro del mundo académico, y en este caso, para este caso, el contexto de educación superior. ¿Por qué estoy en esto? Porque me he formado, y tengo que decir que hablaba con mi papá, y mi papá fue el que me impulsó, mi papá me dijo, dale que vos podés. Yo le comentaba muchas cosas que veía acá en el territorio, yo hablo con mis hijas mucho, les comento las cosas que pasan como una forma pues de hacer pedagogía frente, una parte crítica frente a eso, pero no tengo absolutamente a nadie, ningún político en lo absoluto, que venga y diga que me haya dicho que me impulsó, jamás, no lo tengo. De hecho, mi campaña ha sido una campaña que la he hecho con el esfuerzo propio, con la tranquilidad que no me apura, que no le debo ningún esfuerzo.
0: ¿Torero sin cuadrilla?
1: No entiendo el término, pero hay mucha gente de base.
0: Y usted mismo lo dijo hace algunos minutos, el que llega, y lo han dicho todos los candidatos, Melcer, el que llega sacando gente porque llega con su gente que trae y todo, por eso le digo, ¿torero sin cuadrilla?
1: No podemos llegar con esa aptitud. Dicen en política que uno gobierna con los amigos, y eso tiene toda su lógica política. Yo lo que creo es que tú debes, antes de tomar decisiones, basarte en la evidencia. Bien. Es que si tú tienes un excelente empleado, un excelente trabajador, es que no tienes por qué moverlo. Yo creo que tenemos que pensar primero en la universidad, pero tenemos que hacer que la universidad crezca para darle oportunidad a otras personas que han estado con uno en los procesos, porque por supuesto también queremos estar con personas que han estado con nosotros, que sueñan como nosotros y quieren que este proyecto se impulse. Entonces, el compromiso es hacer que esto crezca. Necesitamos que crezca para poder darle oportunidad a todos. No tenemos que quítate tú para ponerme yo.
0: Pregunta final y que se la he hecho a todos los candidatos. ¿Cómo impactar la ciudad desde la universidad?
1: Mire, la función que tiene la universidad en la ciudad es proveer conocimiento. La universidad tiene tres misiones fundamentales: docencia, investigación y extensión. Nosotros en la ciudad necesitamos demasiada investigación, que esa investigación nos entregue resultados para que las comunidades podamos enfrentar todas las dificultades que se nos presentan. En ese sentido, la universidad tiene un desafío de recuperar su estabilidad para que la comunidad sienta confianza y orgullo de la Universidad del Pacífico, porque hoy por hoy, creo que es un sentir que he percibido muy generalizado, la universidad no goza de esa confianza, todos estamos preocupados por la universidad. Entonces, la primera tarea de la universidad es recuperar la confianza del territorio en ella para que ella, unido a las autoridades administrativas, podamos hacer las transformaciones que sean necesarias.
0: En el orden del tarjetón, ¿qué número le correspondió?
1: Me correspondió el número 2, Elber.
0: 2. Bueno, no me estaba confundiendo con...
1: ¿Con el 1?
0: No, el 5 fue que dijo ahora...
2: Profe
0: Alexander. Sí. Bueno, profe, muchos éxitos, la verdad.
1: Elber, muchísimas gracias por el espacio. La voluntad de Dios se haga manifiesta. Creo que hemos hecho un proceso tranquilo. Estamos proponiéndole a la ciudad con datos, con información, de manera responsable. Y esperamos que mañana los estudiantes, los profesores, se sumen, apoyen esta candidatura para integrar esa terna. Invito a los padres de familia que están escuchando este ejercicio, que están en sus territorios. Los invito a que los hijos que tengan en la Universidad del Pacífico apoyen esta iniciativa que piensa en una universidad en clave territorio.
0: Para los que no lo sabían, aunque no ha trabajado en la Universidad del Pacífico, lleva muchos años cerca de la universidad.
1: Absolutamente.
0: Ah, sí. Claro, trabaja en el Salesiano.
2: Muy cerca.
0: En el diocesano, ¿verdad?
1: Diocesano, sí, señor. Bueno, allí estamos.
0: Gracias, licenciado Romaña. Hacemos la pausa. Ya regresamos con ustedes, damas y caballeros. Y les cuento desde ya. 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Pausa y ya regresamos.
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0: 747, oyente en línea, muy buen día.
1: Muy buen día, Elber. Al igual que a la compañera Melfer, al señor Lucho, los tres mejores, están en el mejor programa que tiene Buenaventura en las mañanas.
0: Licenciada Dorelisa, pues, buen día, ¿cómo amanece?
1: Muy buenos días, bien, gracias a Dios. Aquí encantada, como todos los días, de escucharles en ese programa. Y a la vez permítame felicitarlos porque realmente es un programa de mucho agrado para la comunidad bonavirense. Hoy quiero participar en primera medida apoyando al compañero Romaña en su

0: Además, quiero hoy invitar a los compañeros maestros y maestras de Buenaventura para que el día viernes participen en la elección de los compañeros que van a formar el pleno departamental. Hay 8 planchas, a la cual lo único que quiero decirles es que ojalá los que lleguen sean personas que tengan conocimientos sindicales para poder dejar bien en alto el nombre de Buenaventura. Además, tengan independencia de pensamiento, de carácter, que tengan liderazgo. No tengan miedo al hablar en Cali, que no vayan a hacer apenas el montón allá para y no más. Que sean gente que se pare y hable en beneficio de lo que nosotros acá en Buenaventura deseamos y necesitamos, dejando en alto el nombre de nuestra etnia negra. Que sea que no sea persona personalista, sino que vaya con el fin de hacer algo por el bien de los maestros de Buenaventura. Y que ojalá no vayan a ir allá a levantar únicamente la escarapela porque por orden del que los orienta a nivel departamental. Yo particularmente invito a votar por la plancha número 8, que encabezada por la compañera Elizabeth Salazar, conocida como Chava, mi amiga, una mujer sincera, luchadora. Es la única que aparece encabezando una plancha, por eso también invito a las mujeres, que nosotras las maestras debemos elegir a las de nuestro género, porque generalmente en los sindicatos la mayoría son hombres y tenemos que darnos la pela nosotras las mujeres porque tenemos capacidades para ser líderes y representar bien a nuestra comunidad educativa. Por eso le doy mi voto de confianza a Elizabeth y aspiro que el día viernes las compañeras y compañeros maestros de San Rafael, donde ella trabaja, y de otras instituciones como la del IPI, donde yo trabajé, le demos el apoyo a esa única mujer en la plancha número 8. Así que, Elizabeth, que me acuerde Dios, yo te permita salir adelante en esta aspiración y que los maestros y maestras voten por esa mujer que es la única que aparece encabezando una plancha de las 8 que hay para el pleno departamental. Muchísimas gracias, Elber, el mejor de Buenaventura.
1: Licenciada, disculpe, ¿dónde votarían el viernes?
0: Ahí mismo en el Ineterpo le van a hacer la fiesta del maestro.
1: Ah, muy bien. Perfecto. Sí. Muchas gracias. Muy amable por la participación.
0: Bueno, gracias a usted. Bueno,
1: pasamos ahora de los dolorosos, desde los gozosos, Mel, será.
2: A los dolorosos.
1: Los dolorosos. Mm. Le decía ayer a mis compañeros de viaje que quien viajó el domingo, llegó a Buenaventura el domingo, entró y salió, se preguntará, bueno, ¿y qué fue lo que pasó aquí estos dos días, jueves, viernes, que la ciudad estaba, que todo el mundo renegaba venir a Buenaventura o salir 7, 8, 9 días, hasta 12 horas en la vía? Pues, una vez más, la evidencia clara de muchos temas que se suman y terminan en el caos. La imprudencia, que además de generar bloqueos, genera accidentes. Muchos accidentes se presentaron y muchos de ellos por la imprudencia. Si yo sé que el terreno está inestable, disminuyo la velocidad. Si llevo una carga que se me puede voltear, se me puede, pues paso más despacio por el lugar. Esa es una. Segundo, si yo encuentro una fila de vehículos, una recta adelante, tengo una curva, yo no tengo por qué adelantar porque no sé qué está pasando adelante. Pero esta imprudencia no solo es en Buenaventura, esto es en todos lados, pero acá es mayor. Tercero, como autoridad, yo no solo puedo atender el punto donde está la incidencia del bloqueo. Cuando tenemos un corredor tan extenso, pues debo tener apoyo en todos los puntos para poder manejar bien la situación. Lo que hemos dicho siempre, si entre el gallinero y Córdoba, que es el sitio más complicado, se nos presenta una situación de tráfico que impida la movilidad, pues entonces paremos antes del Palacio del Coco, que ya tenemos una vía amplia, hacemos lo propio en la vía alterna y hacemos lo propio en Córdoba. Y despachamos en cada uno de los sentidos total, es decir, ingreso 20 minutos, salida 20 minutos, de tal manera que no vas a tener inconvenientes en ese tramo que la gente tenga que esperar un espacio para poder pasar el uno y el otro.

0: trono, sino que vas a tener la vía completa para entrar o para salir. Pero vienen los peros. No hay el suficiente personal, la jurisdicción, que hay que hacer un contrato para que una autoridad pueda estar en X sitio. La policía, por ejemplo, nomás tiene una sola motocicleta, una sola patrulla para recorrer toda la vía alterna interna. No hay personal para mover allá. Tránsito tampoco. En fin, se vienen tantas cosas, tantos peros, pero no se vienen las soluciones. ¿Cuántas veces se ha hablado de esto? Comité Intergremial citó una reunión, se hizo evaluación de recursos, tanto humanos, tecnológicos, económicos, con las empresas, con la alcaldía, pero como el tráfico, digamos, fluye normal, entonces no nos preocupa nada, pero ya cuando se generan las situaciones como las que vivimos la semana anterior, ahí es donde empezamos a padecer. Para nadie es un secreto que cuando la vía se cierra un día, por cualquier situación, unas horas, la ciudad se va a congestionar porque el número de vehículos que se represan para su salida, estos vehículos no quedan guardados en un parqueadero, no quedan en un patio. Muchos de ellos quedan en la vía. Y cuando estos empiezan a salir, se suman con los que ya tienen su turno establecido, con los que vienen ingresando, y la ciudad se vuelve un verdadero caos. El trabajo que se está haciendo, la obra también requiere una mayor dinámica con las entidades para que puedan dinamizarse los trabajos. Y mayor movilidad también. Si, por ejemplo, para ingresar a Cali nos ponen pico y placa los festivos, pues nosotros también podemos aplicar un pico y placa en el sector de obra cuando la obra requiera que se tenga que disminuir el paso de vehículos por el sector. Si nos cierran la vía para un evento ciclístico 10, 12 horas, bueno, hoy no hay entrada ni salida para vehículos de carga, pasajeros, en tal hora solamente corredor humanitario, es decir, ambulancia. Y listo, pare de contar. Pero son decisiones que se toman con autoridad. Con autoridad. Oyente en línea, Melzer.
1: Atendemos oyente en línea vía WhatsApp. Buen día.
2: Buen día.
1: Buen día, ¿con quién hablamos? ¿Aló?
2: ¿Escuchan? Alejandra.
1: Alejandra, sí señora, adelante.
2: Yo solamente tengo una queja porque es que yo sé que ustedes no son responsables, pero es la única forma que más o menos me he quejado y creo que han escuchado y ya han habido cambios. Por eso estoy llamando de nuevo. Yo sé que no es nuevo, pero la pregunta mía es ¿por qué vamos a hacer festival folclórico en Buenaventura? No tenemos ni agua, ni salud, ni seguridad, no tenemos casi nada. Me contaba una amiga que es de la administración, que presupuestos, que ya, pero es que tenemos que ver las prioridades. Yo no entiendo a la alcaldesa, hablaba de esa señora que acaba de colgar promocionando que mujeres, que el género, que apoyémonos, pero la señora ha mostrado la verdadera fortaleza o qué sé yo, como mujer, para uno tener el ejemplo para seguir apoyando mujeres. Para eso, yo no voté por ella, pero yo vi personas que votaron porque era mujer, pero la señora no sé qué le falta para tener la entereza o la fuerza o los cojones, si fuera hombre, para decirle a la gente que está por debajo de ella que tienen que hacer cosas. No hay energía. Se ha ido 3 veces hoy en la mañana la energía por mi casa. Gracias a Dios tenemos planta. Y siguen ahí. Me contó un amigo que van para Bogotá a hacer la promoción del Festival Folclórico y el Rancho Ardiendo. Yo no entiendo, Buenaventura, nos vamos a acabar. Simplemente es eso, para expresarme y muy triste todo eso aquí. Muchísimas gracias por dejarme expresarme. Gracias.
0: Muy bien.
1: Tiene todo el derecho.
0: Claro que sí. Muchas gracias, dama. Muy gentil por su llamado. 7:58 minutos. Melzer, me enviaron un audio, Lucho y oyentes, pero no me autorizaron que lo pasara. Y si yo lo narro, no es igual.
1: Claro.
0: Pero tampoco me dijeron, haga algo para que lo pueda pasar. Entonces, ¿qué hice? Modifiqué la voz de la persona un poco con el programa para que su voz original pues no se escuche. Además, la persona no es de la ciudad tampoco. Un turista, Melzer, que venía para un plan de fin de semana y lo que le tocó vivir el día viernes. Ah, hoy teníamos invitadas unas personas para promocionar temporada de ballenas y nos dijeron que lamentablemente no podían venir porque estaban en un estado de tristeza bastante grande porque les cancelaron todas las reservas. Todas, absolutamente el 100% de las reservas que tenían para salir a avistamiento de ballenas. Escuchemos lo que les pasó y lo que narra este señor de lo que les pasó a ellos en la carretera el día viernes.
3: Tío, muchas gracias por todo. Qué pena lo que ha pasado. Qué pena para Buenaventura, qué pena para la imagen de Colombia. Qué pena para el transporte, qué pena para todo. Esto es algo que yo no había visto en mi pueblo y en mi puerto en ningún momento. Esta mañana salimos a las 6:30 más o menos de Uga. Nos pararon en la bajada, los guerreros nos pararon. Bueno, eso no duró mucho, un país sigue ahí. Después nos pararon, íbamos bien, llegamos a las 9:00 a los tubos. Anduvimos cabecitas un ratito de ahí y de ahí para allá. Comenzó la tranca más fuerte. Comenzó a las 9:30 de la mañana. Nosotros era que hubiéramos llegado a las 11:37 de la mañana a Buenaventura y eran las 10 nada, 11 nada, 12 nada, 1 nada, 2 de la tarde nada. A las 2:30 resolvió un camionero prestarnos una mandarria a varios choferes de por ahí, ¿no? Y rompimos las defensas de los separadores y abrimos un pedazo como de unos 30 metros. Por ahí pasaron camionetas, pasó un carro, pasó mi carrito chiquito, pasamos como 14 carros, pero el problema no es ese, ya salimos de allá. El problema es que al señor de las busetas, dos busetas Mercedes, a uno lo asaltaron, le robaron el teléfono mientras estaba bajando una maleta para un señor que se iba a bajar en una moto. Y después pasó por el otro lado, dos negros, dos morenos se montaron en la buseta, asaltaron a 14 pasajeros que estaban ahí, le robaron las cosas, se fueron las dos motos. Después, donde estaba Astrid sentada, había otra señora, Astrid no tenía nada en la mano, a la señora le robaron el teléfono y la cartera y arrancaron las motos. Después de eso, comenzaron a darnos vueltas a nosotros, y entonces nos dijo el señor del camión, váyanse ustedes de aquí, ustedes andan en particulares, y estos carros pequeños ya los dieron, lo que ustedes tienen y todo, y entonces, ellos miran y a las 6:00 p.m, que estamos saliendo aquí 6:30, 7:00, para llegar a Buga, a Buenaventura, a las 8:00 más o menos, 8:30, los han asaltado ustedes, se los aseguro, mejor váyanse de aquí, si pueden regresarse, regrésense. Entonces, como te dije, rompimos esa fence de ahí y pasamos casi unos 8 o 9 carros, de ahí no pudieron pasar más porque ya todas eran tractomulas las que estaban ahí, y eso es lo que ha ocurrido. Me parece muy triste, muy, muy inhumano la inseguridad que hay para ir para el puerto. Esto está dañando con el turismo, está acabando con la humanidad de Buenaventura y todo. Eso fue parte de lo que nos pasó, y nosotros no habíamos llevado agua, no habíamos llevado nada de comida, pues creyendo que íbamos a hacer eso. Ya se me estaba enfermando y yo soy un hombre mayor, necesitaba agua y todas las vainas, me estaba desesperando, ni comida, nada habíamos llevado. Y esa es la experiencia negativa que pasamos nosotros hoy. No es culpa de ustedes, no es culpa tuya. Pío, te agradezco muchísimo, habrá otra oportunidad. No sé qué día, cuando ya haya cambiado este gobierno, ya haya más de seguridad, ya haya arreglo las cosas. Bueno, igual pido un abrazo, lo mismo le dije a Cristina, los quiero muchísimo, pero pues se salió de mis manos y de tus manos también, tú no eres responsable de esta situación tan negativa.
0: Tuvieron que cancelar la visita, cancelar todo por esta situación, Merced, pero el tema delicado, los robos en la vía.
1: Los robos.
0: En un corredor de estos es difícil que uno pueda decir que tengamos un policía cada 100 metros para cuidar el corredor, es casi imposible. Como les decía, no se pueden estar haciendo los patrullajes porque no hay ni el personal suficiente ni los elementos para hacerlo. Pero hoy genera un gran temor y el sector ya está establecido donde usted va en la vía y empieza a sentir las motocicletas al lado y lado y se genera la situación de temor cuando hay trancón. Porque cada vez que usted siente una motocicleta por cualquiera de los dos lados, lo primero que piensa es, me van a atracar. Y esto, ojo, va a terminar en tragedia. Se lo digo. El viernes empezaron a rondar una camioneta particular. El señor tenía sus vidrios arriba, vidrios polarizados, cerrados. Y la gente de la camioneta armada, pues lógicamente se bajó a defenderse. Ahí se tiraron al monte, los que pudieron salieron en la moto, huyeron, los otros corrieron hacia el monte. Hermano, esto va a terminar en tragedia. Y no sé, y no podemos asegurar si son del sector o no, porque a mí me duele pensar que sean del mismo sector de ahí, de los puntos donde se presenta la mayor congestión, pero sea de donde sea que estén llegando a realizar estas acciones, cuando hay congestión en la vía, va a terminar en tragedia. Ojo, un conductor de estos puede reaccionar y lanzarle su vehículo a la persona por protegerse. Si va armado, peor. En cualquier, la reacción que se genere, cualquier reacción que sea, va a terminar en tragedia. ¿Hoy qué día es?
1: 27 de julio del 2026.
0: Apúntenlo, lo acabo de decir. Melcer.
1: Saludamos a esta hora a Jiminson Figueroa, que está con nosotros también, creo que con el tema de la vía. Jiminson, buen día.
4: Muy buenos días, Melcer, Elber, nuestro operador de sonido y toda la audiencia de Buenaventura. Lo de la vía es un tema crónico, un tema recurrente, pero que es el reflejo de la falta de control y gobernabilidad en lo que es el territorio. Buenaventura no tiene una vía propia. Nosotros usufructuamos la vía que el Estado ha construido para el movimiento de la carga. La avenida Simón Bolívar, si usted ve, le interviene el Invía, y eso va desde el Hotel Estación hasta el retén. De ahí se deriva la Cabal Pombo, que es la que nos lleva a los Guerreros. La Simón Bolívar, que es la carretera vieja abandonada, la vía alterna interna. Con ello, ¿qué quiero significar? Que hemos estado tan faltos, pero tan faltos de visión gubernamental, que ni siquiera al interior del casco urbano hemos construido unas vías adecuadas que nos permitan generar movilidad. Se está arreglando la vía Simón Bolívar, colapso total. Si ustedes miran a la altura del liceo, ahí se está haciendo un arreglo. Luego está lo que vienen trabajando desde Citronela, que esto, en estos momentos vienen por la altura de Las Palmas. Y empezaron a hacer otro trabajo antes de llegar al Gallinero. Sumado a que cuando les da la gana, cualquier 3-4 personas bloquean la vía y se genera el colapso total. El día viernes, una situación que manifestaba el... yo llegué a la altura de la laguna a las 7:30 de la mañana. Entré a Buenaventura a las 4:30 de la tarde. Los guardas, haciendo lo que podían hacer, le tocó detener el trabajo que estaban haciendo allí el Invía, a la altura de cerca del Gallinero, para poder tratar de descongestionar la vía. ¿A qué yo me refiero en esto? Simplemente hay funcionarios, servidores públicos que de servidores no tienen nada, que no entienden el concepto de lo que es la gobernabilidad del territorio, no coordinan con los entes nacionales para que se hagan unos planes de contingencia, unos planes que permitan que los diferentes sectores no colapsen. Personas que perdieron cita médica, había una señora muy incómoda en un carro, esa señora estaba enferma. Y allí puede generarse no solamente la tragedia que dice Elber, producto de los atracos, sino que personas que por falta de atención médica o por diferentes situaciones pueden fallecer en esa vía. Una vía que no se conseguía una botella de agua, como muy bien lo decía el turista, con unas temperaturas altísimas. Pero aquí lo que yo quiero significar es como ciudadanos aquí en Buenaventura somos muy, pero muy alegres en la elección de nuestros dignatarios, de nuestros gobernantes. Usted por ninguna parte oye un plan de movilidad que realmente resuelva el problema de que tiene la gente en Buenaventura, que tenemos nosotros para movilizarnos. No hay un plan. Es decir, usted va a otras ciudades mucho más pequeñas, de menos importancia que Buenaventura, y tienen mejores condiciones viales, solo por manifestar el tema de la vía. Aquí nos hemos vuelto especialistas en elegir por amistad, en elegir por determinadas cosas, por el eslogan, como decía la señora, ¿sí? Pero no por las capacidades. Y personas que de pronto que tienen capacidad lo descalifican, cosas por el estilo, y esas son las consecuencias. La consecuencia, esa vía es tan fundamental para la vida de Buenaventura que muchos no se dan cuenta. El día sábado salí hacia Tuluá. 6 de la mañana pasé por el punto donde estaban trabajando cerca del gallinero a las 11 de la mañana. Cuando llegamos más arriba de lo Guerrero por tragedia, donde uno arrima a medio comercio un chorizo ahí todo raro, de allí se estaban regresando personas que venían, tenían planes turísticos para Buenaventura. Entonces eso le afecta el turismo, que son ingresos, afecta la movilidad, afecta todo ese sector portuario, el sector de carga y todo eso, que muchas personas no lo ven como importante. Pero aquí cuando hay un paro camionero, la economía de Buenaventura colapsa. La economía de Buenaventura depende en gran medida de todo ese sector. Entonces, el llamado es, uno, hoy en día tenemos una serie de dificultades. El gobierno local, que debe tener el control del territorio, hablarse con el gobierno nacional frente a qué hacer para que esa vía no colapse de tal manera. Planes de contingencia. Elber planteaba algunas cosas que pueden ser, pero pueden haber otras. Ahí, por ejemplo, usted ve que uno va a algunas ciudades, van a hacer un trabajo y ellos improvisan unos desvíos. Aquí no hacen nada, aquí no son capaces de gastar un poquitico más en rellenar una parte para generar unos desvíos que permitan al menos la movilidad transitoria. El tema de la vía asocia todo lo que tiene que ver con la vida de Buenaventura. Si usted va a una cita médica acá y viene retornando, tiene que hacerlo 1 o 2 días antes, afectando su economía, afectando el riesgo de perder citas, el tema económico, bueno, toda una cantidad de cosas, pero yo esto lo manifiesto porque no tenemos una visión de futuro en la ciudad. Entonces, estamos eligiendo unos gobiernos que no entienden lo que es el territorio, gobernar el territorio para que este tipo de situaciones no se estén presentando. Entonces, es una cosa muy, pero muy compleja que requiere no solamente el hecho de quejarnos, sino acciones reales y concretas, tanto el gobierno local como el gobierno nacional frente a sus contratistas y frente a la intervención que se está haciendo allí para mirar qué cosas se pueden hacer para disminuir el impacto de la obra que se necesita, pero que está haciendo muchísimo daño en el momento. Muchas gracias, buen día.
1: Gracias a usted, Jimison, buen día.
0: Gracias. Mi teniente, tenemos oyente vía WhatsApp, muy buen día. ¿Vía celular?
5: Sí.
0: Buen día.
5: Hola, Patricia Caicedo.
0: Patricia Caicedo, buen día, bienvenida.
5: Bueno, mira, estoy muy inconforme porque acá es que le salte, estoy en el barrio Oriente. Y yo siempre cogemos agua de una parte que llama José Bravo. De lo cual que en ese año nunca nos ha llegado más agua. Yo tengo discapacidad en la pierna izquierda, yo no puedo cargar agua, y yo no sé cómo usted me puede ayudar ahí, en la casa.
0: Sería ahora por interno que nos deje bien los datos de su sector y su contacto para poderlo pasar a la empresa y lo revisen de manera puntual. ¿Ok?
5: Bueno, muchas gracias.
0: A usted muy gentil, dama, por su llamada. Hay un oyente vía WhatsApp. Muy buen día. ¿Aló, buen día?
6: Muy buenos días. Dios me los bendiga.
0: Bien. ¿Lucila?
6: Sí.
0: Lucía Solís, creo.
6: Bien, aunque ya ni siquiera quiero decir que, o sea, cuando me vean por ahí, que ya saben que soy yo, públicamente lo digo, no nombren, porque por ahí me estuvieron amenazando, entonces.
0: Oh, bueno. Muy, muy lamentable. Ya, bueno, esto, la escuchamos, adelante.
6: Sí, eso. Bueno, estuve hace 2 días, nos vinimos de Cali como a las 4 de la mañana. Y pues hasta que uno no vive la experiencia, no habla, pues no opina, ¿no? Estuvimos en el trancón 7 horas. A las 7 horas estar en el trancón, después que pasamos los túneles, yo le digo al chofer, porque teníamos un carro pequeño, oiga, oríllese y nos vamos por ahí por la orillita, porque aquí no hay lugares de abismo. Nos vamos por la orillita para ver hasta dónde llegamos. Cuando nosotros estuvimos las 7 horas ahí en el trancón, nos dijeron que era gente de aquí de Buenaventura que había tapado la vía. Pero le digo que así hicimos el recorrido prácticamente hasta llegar a la Y. Y cuando llegamos ahí, ¿sabes quién era que tenía el trancón ahí? Porque nosotros nomás veíamos los carros que subían. Esas 7 horas nomás los carros subían, los que salían de ahí del nuevo puerto. Y subían, nosotros, pero le están dando paso, ¿por qué no nos dan paso a nosotros? Y un mulero, pues claro, ellos como son los dueños de sus vías, un mulero tenía la mula de él atravesada. Así que nos dimos la vuelta por detrás y atrás de nosotros vinieron casi todos los carros pequeños, pequeñitos, que no eran camionetas. Oiga, se bajaron y casi lo comen vivo, porque es que es una maldad perversa. O sea, aquí la maldad es de todos. No es únicamente la gente que sale a protestar por sus necesidades, la gente, sino que también ellos hacen la maldad. Ellos son dueños de la maldad. Y habían varios tramos que nosotros íbamos pasando y eran tramos que 10 metros sin un carro. Y más adelante, carro. Y cuando vamos llegando allá, un mulero. Eran ellos que estaban evitando que las mulas de ellos mismos, más la gente que iba en los carros, pasáramos. Gente que estaba en el otro, se había pasado al otro lado porque no podía. Gente enferma, gente que venía porque le tocaba viajar. Un señor le tocó bajarse del carro donde veníamos ellos tres a coger unas motos. Y para decirle a los motociclistas, hombre, sean más humanos, no sean tan rata, tan tráfuga. 60,000 pesos cobrándole a una persona una moto por traerla hasta acá a Buenaventura. A eso no lo hagan. Y la gente en el desespero los paga. Yo le dije, mijo, así sea que los tenga, yo no los voy a pagar. Y los señores en el desespero, porque la lancha los iba a dejar, les tocó pagar a cada uno 60,000 pesos. Y un señor que traía una colchoneta y le tocó pagar 2 motos, porque era un señor de edad, y el hijo como estaba bravo, porque el hijo le había dicho que se fueran, que cogieran su avión de allá, y llegaban hasta Timbiquí en su avión. Y el papá dijo que no, que estaba la vía destapada, que no había ningún problema. Y entonces el hijo estaba bravo, el hijo dejó al papá ahí tirado y al papá le tocó pagar 2 motos. Son 120,000 pesos, más el transporte que lo venían cobrando 80,000 pesos. Son 180,000 pesos, más quién sabe qué más le habrán quitado al señor por ahí de plata. Entonces me parece que la injusticia es una cosa horrible. Estamos destruyendo Buenaventura muy lentamente, como yo siempre les he dicho, y nos estamos destruyendo nosotros mismos. Dios me los bendiga y ha sido un gusto opinar.
0: Muy bien, a usted muy amable, muchas gracias por la llamada. Tenemos oyente vía celular. Muy buen día.
7: Bendito día, Albert. ¿Cómo vamos? ¿Cómo estás?
0: Bien. ¿Con quién?
7: Te habla tu amigo Badimú, Jairo Castelblanco Ochoa.
0: ¿Qué tal, Jairo? Bienvenido. Family Rap.
7: Yeah, manito. Oiga, gracias, hermano. No, aquí juntando todos los lamentos, hermano, pero da tristeza. Yo el viernes me eché 6 horas y media y eso, abusando de la vía, porque obviamente en algunas partes nos tocó meternos de contravía, nosotros nos tocó meternos por los huequitos de los bordes de la berma, pero realmente la culpa, para complementar lo que decía el hermano Jameson Figueroa, la culpa ni siquiera es de los administradores, de los alcaldes, porque realmente una persona en 4 años no resuelve los problemas de Buenaventura. Y cuando nosotros no trabajamos a un proyecto de ciudad que la pensemos transformarla hacia futuro, tanto física como mentalmente a su comunidad, seguirá pasando por século seculorum lo que está pasando. O sea, cada 4 años llega una persona, puede hacer lo mejor de lo que él puede hacer, pero en 4 años no se resuelven los problemas. Lo que Jimmy decía sobre el tema que tenemos dos vías prácticamente a la entrada de la ciudad, que son la vía la Simón Bolívar y la vía alterna interna, y ambas son nacionales. No tenemos, Buenaventura no ha construido una autopista de sus recursos propios y gestionado a través de recursos de regalías o de transferencia. Buenaventura nunca ha pensado. Entonces nosotros creemos que para cambiar a Buenaventura, primero tenemos que cambiar la forma de elegir, segundo cambiar la forma de administrar y pensar en un proyecto colectivo de ciudad a corto, mediano y largo plazo y dejar de estar votando por individuos. Yo le he dado durísimo al tema en las redes sociales porque veo a mucha gente diciendo es Pepito Pérez, es Ray Pérez, es María Puchito, pero realmente nadie, yo tampoco, nadie, ningún individuo, persona en 4 años va a cambiar el destino de Buenaventura. Si no nos unimos y construimos y pensamos una ciudad para transformar la mentalidad de las personas, vamos a seguir en la misma y cada vez nos vamos a quejar más. Y el día menos pensado hasta nos sacan de nuestra ciudad. Entonces yo invito a la gente, a toda la ciudad de Buenaventura, a que dejemos de pensar en personas. Es que este me dio un techo, es que este me dio un cemento, es que este me regaló 50,000, me regaló una botella de whisky Old Parr. Dejemos de pensar en eso. Pensemos en cómo construimos juntos una ciudad para nuestros hijos y nuestros nietos. Eso quería decirle, Joel, pero muchas gracias por la oportunidad, hermano.
0: Gracias, Jairo. Muy amable, como siempre, por la participación. Oyente vía WhatsApp, muy buen día.
8: Muy buenos días, maestro. El Berrejifo me corta.
0: Nicolás Rodríguez, ¿qué tal?
8: Bienvenido. Sí, muchas gracias. Me encanta cuando el programa se pone así, con personas que, como mi amigo Luis Déboro, en español Dimensión Figueroa, Casteblanco, con quien estuvimos en el paro cívico del 98, y las personas que han dicho que esto se gobierna es con cojones y no quiere decir que tienen que ser de hombre, y no de mujer de palabra, es que tiene que manejarse esto. Entonces yo damos a recordar que en el paro del 98 el primer punto era 400 millones de pesos, que era lo que se debía por el puente.

0: 8, el primer punto era 400 millones de dólares, de pesos, que era lo que se debía por el puente.
1: Hola, hola. Sí, qué pena, pero una interrupción en la energía. Y, nosotros estamos en Los Pinos, la oficina. Los transmisores están en Campo Hermoso, en la vía Campo Hermoso, y en ambos puntos se fue. Se fue por un segundo, por eso se canceló la llamada. Miremos si de pronto ahí lo está retomando Nicolás. Qué pena, Nicolás, pero hubo un corte de energía rápido. No sabemos qué, lógicamente, qué ocurrió, pero nos afectó tanto estudios como transmisores. Continúe.
2: Entendible, porque en otra ocasión le hablaré como vocal de control, no. Y volviendo al tema, ese pliego de peticiones tenía 40 mil millones, que es lo que había costado 10 mil millones al alcalde de ese entonces, porque construir ciudad, en 2013, por construir ciudad, hizo una obra que era del gobierno nacional, y el gobierno nacional tenía que devolver en vía esos recursos que costaban en ese tiempo 40 mil, y que después en la ley 550 costaron 110 mil millones. Esa es la deuda histórica que decimos que se tiene con Buenaventura. Y es nomás de la parte en vía. En el 98, el compromiso del gobierno nacional y de turismo, con Tour, era hacer la vía circunvalar, que salía desde la rampa hasta ese puente que se estaba haciendo, que se hizo. Pero esa deuda todavía se tiene. Y ni siquiera se ha hecho el muro perimetral de la vía, el circunvalar. Entonces, tenemos que retomar. Entonces, ahí viene mi llamado. Nosotros, el comité que conformamos con toda la gente de Buenaventura, que era el Comité de Salvación de Buenaventura, el Comité de Agua, donde usted en muchas ocasiones nos hizo sus grandes aportes, conocimiento como comunicador social. Eso originó el Comité del Agua, después que el Gobierno Nacional nos legara el agua como un derecho fundamental. Y eso originó después el Movimiento Cívico Buenaventura, donde estamos buscando gobernanza y ciudad, donde hay 440 puntos del Plan Integral de Desarrollo de Buenaventura. Entonces, lo que yo digo es que retomemos eso. Y estoy diciendo mañana que tengamos ejecutivo. Diré, como siempre, y lo que le molesta a algunos compañeros que quieren manejar en convitos y en cosas personales, como decía este de Lord Park, de convito, es que ahí se tiene que ir todo el mundo, toda la prensa que le duela y le choque lo que está pasando con Buenaventura, y todos los líderes como Castelblanco y como Luis Débora, como Jimmy Figueroa. Todos tenemos que estar ahí, como Rosita Solís. Tenemos que estar ahí en el desarrollo de Buenaventura, así no estemos de acuerdo en algunas apreciaciones filosóficas o políticas, pero estamos de acuerdo en el desarrollo.
1: Muchas gracias, Nicolás. Muy amable por su participación. ¿Tenemos otro oyente, Lucho? Bueno, estamos tratando de hacer contacto con el personal que nos manifiestan a esta hora. Genera una acción de hecho, una vía de hecho, mejor, en la Alcaldía Distrital de Buenaventura, pero no ha habido respuesta de la llamada. Hemos intentado comunicarnos con el presidente de SUNET, pero no nos responde. Para saber la motivación por la cual ellos se encuentran a esta hora bloqueando el acceso a la alcaldía de Buenaventura. Tenemos oyente en línea, muy buenas.
3: Buenos días, Selber, hablarle Yardila Pretel, el profe.
1: Viajando con el profe, ¿qué tal? Bienvenido.
3: Muchas gracias, Elber. Mire, uno siempre escucha la opción de Buenaventura y no me canso de decir lo mismo. Cuando estamos fuera de la administración, siempre hablamos de mejorar a Buenaventura y la amamos, y mejor dicho, no me hable ni de negro ni de Buenaventura porque me hago matar. ¿Sí? Miren, en lo personal, diseñé un proyecto para transformar a Buenaventura hacia el bilingüismo desde preescolar. Como en la administración en la cual yo lideraba, el proceso no se pudo dar, se lo regalé al siguiente alcalde y luego al siguiente alcalde y le expliqué cómo hacerlo. Les dije, háganlo sin mí o conmigo. Lo que quiero es verlo ejecutado. La realidad es que hoy no se ha implementado. Y escuchaba al compañero Castelblanco diciendo que en 4 años no se transforma, ¿verdad? Sí, pero en 4 años se pueden dejar sentadas bases para que el que siga, continúe mejorando. Sí, por otro lado, es que estas campañas cuestan mucho, tanto al Consejo como a la Alcaldía y hoy a las Aldis, que le están metiendo también muchos dineros. Entonces,

0: Entonces, si la comunidad sigue haciéndole invertir una suma excesiva de dinero a los candidatos, pues es lógico que la ciudad no va a avanzar. Aquí realmente, si nosotros no nos ponemos la mano en el corazón y dejamos de culpar al otro, sino a cada uno, cada quien asume su rol, nunca, nunca Buenaventura va a salir adelante. Mire, estamos haciendo un trabajo con turismo, que para muchos es bonito. Tenemos el apoyo, un tremendo apoyo por parte de la Secretaría de Turismo. El gremio tampoco se une. Entonces, somos islas. Si seguimos siendo islas, reitero, Elber y a toda la comunidad, pues nunca vamos a ver esta tierrita saliendo adelante. Era todo lo que quería decir y agradezco mucho por permitirme expresarme. Feliz día.
1: Con mucho gusto, profe. Muy amable por su participación. Nos estamos despidiendo entonces en esta mañana del 27 de julio del año 2028, recordándoles mañana elección de la terna para la rectoría de la Universidad del Pacífico. Pendiente porque jueves y viernes Voces del Pacífico y Gases de Occidente visitan tu barrio. Les estaremos comentando mañana los sectores que visitaremos esta semana en el inicio de estos espacios donde iremos al barrio a hablar con la gente y que nos cuenten sus situaciones y también para que las puedan ir resolviendo con la empresa que nos acompañará en estos espacios. En la parte técnica, Luis Enrique Pérez Forero, Dirección General del Berrengifo Micolta, la alcaldía se encuentra bloqueada en este momento por parte de trabajadores. Ya les voy a dar el dato que por aquí me lo acaban de compartir. Dice de la siguiente manera: el sindicato SUNET de los administradores de educación tiene cerrado el CAT porque no han dado respuesta al pago del 6% de un acuerdo hecho en administraciones anteriores, además porque no han dado respuesta a la nivelación salarial con los de planta central de la alcaldía, entre otros temas. Luis Enrique Pérez Forero, parte técnica, Dirección General del Berrengifo Micolta, quédense con Voces del Pacífico.
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6: Hermanos en Dios, en el universo. Reciban el cordial saludo de su amigo, su consejero, Félix María Busto, el hermano Alman, que es la misma persona. 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En mis manos tengo un horóscopo que fue sacado científicamente de acuerdo a su día, mes y año de nacimiento, y en él llevo una guía numerológica donde muchas personas dan fe y testimonios de los beneficios que han tenido con el juego de chance y lotería. Así que si usted también quiere ganar, voy a comenzar con el signo Aries. Comenzamos, como de costumbre, con el signo Aries para que ganen en el día de hoy en sus loterías, en chance, en estos juegos de azar. Aries, número para hoy, el 648, lo del signo Tauro, el 593, si usted del signo Géminis, 872, para lo de Cáncer, 329, lo que son del signo Leo, el número para hoy es el 363, Virgo 825, la balanza de Libra es el 145, Escorpión 612, para Sagitario el 928
7: Capricornio 663, Acuario 050 y Piscis, que es el último del zodiaco, 171. Esos son los números, de acuerdo a su día, mes y año de nacimiento. Ahora voy con el mundo de la naturaleza. 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Ahora sí, vamos con el mundo de la naturaleza. Precisamente, señoras, señores, en programas anteriores tuvimos diferentes datos de lo que es el mundo de la naturaleza. Y en programas anteriores, repito, le hablamos de cómo corregir el colesterol con el apio. Hoy quiero hablarles para los cólicos en las vesículas. Pongan atención qué deben de hacer. Se coge el cogollo de la yuca, cogollo de yuca. Se deben de hervir unos 3 cogollos de yuca con medio litro de agua. Tomar 2 vasos diarios por 9 días. Así desaparecen los cólicos de la vesícula mientras usted va a su médico. Esto se llama el mundo de la naturaleza y en este momento abrimos el cofre de las correspondencias. Ya están en mis manos las cartas que ustedes dirigen. Aquí tenemos cartas y también mensajes de WhatsApp. Nosotros tenemos diferentes buzones en diferentes partes donde ustedes pueden escribir y a través de este programa que escuchan de 8 a 8 y 15 de la mañana tener respuesta. 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Ahí está la oficina del hermano Alman, donde ustedes pueden hablar personalmente conmigo cualquier problema que quieran, de amor, traición, viajes, enemigos o enfermedades desconocidas. Aquí tengo un mensaje de WhatsApp que dice: mujer indecisa que no sabe qué hacer. Por favor, don Félix, no diga el barrio. Nací el 20 de mayo del 2002. Vamos a ver qué nos manifiesta esta amiga que nos escribe a través de WhatsApp. Dice: hermano Alman, lo felicito por su maravilloso programa. Hermano Alman, me dirijo a usted porque me siento muy confundida. El padre de mi hijo se fue de la casa porque supuestamente él ya no me quería más. Entonces, al yo sentirme abandonada, hice un viaje y conocí a un amigo que me ayudó económicamente y me ayudó en lo que él más pudo o en lo que él más podía. Por eso yo nuevamente me vine para mi casa. Entonces, cuando el padre de mi hijo me vio de nuevo, me dijo que si a mí me gustaría volver con él. Y yo le dije que no, porque tengo un amigo. Entonces, yo quisiera saber, don Félix, ¿cuál de los dos es el que me conviene? Si es el padre de mi hijo o del que conocí en el viaje. Pero le voy a contar, don Félix. Mi amigo hasta me compró una casita. Estoy viviendo en lo propio, gracias a Dios. Además, él me quiere mucho al niño. Lo matriculamos en el colegio con el propio... el propio papá no le ha dado ni siquiera el apellido. Y él quiere bautizarlo con el nombre de él, o bien sea el amigo que tengo. Sucede, don Félix, que yo me siento bien con este señor, pero le soy sincera. Quiero más al papá de mi niño que a este señor. Por eso acudo a usted para que me diga qué me conviene mejor. Porque sinceramente, don Félix, vivo con este señor porque me colabora económicamente, pero de quien estoy enamorada es del papá de mi hijo. Pero como cometí el primer error, no sé si voy a cometer el segundo, quise hablar con la voz de la experiencia, que es usted, esperando que usted me dé la respuesta perfecta para no volver a embarrarla, porque no quiero que mi niño pase trabajo. Me despido de usted como mujer indecisa, que no sabe qué hacer, no diga el barrio, nací el 20 de mayo del 2002. Pero te voy a decir una cosita, mi querida amiga, el propio papá de este niño no quería que ese niño naciera. Cuando usted salió embarazada, él se puso bravo. No solamente eso, sino que le dijo, prepárese que le voy a conseguir la plata para que aborte eso, porque yo no quiero hijos. Fue lo primero que esa persona le manifestó. Y precisamente él no quería ese hijo. Hoy en día encontrate un papá que le va a dar un apellido. Entonces, por favor, olvídate del papá de tu niño. Sigue con este señor, que es el hombre de tu futuro. Mujer indecisa, que no sabe qué hacer, que no quiere que diga el barrio, nacida el 20 de mayo del 2002, ese es el consejo que te doy. Buenos días. Bueno, no sé si hay tiempito para una segunda carta. Vamos a ver. Aquí tengo otra cartica más. Dice, cordial saludo, lo felicito por su excelente programa. Don Félix, mi seudónimo es hombre desesperado con ganas de triunfar. Vamos a ver. Nací el 30 de agosto del 79. Hermano Alman, necesito saber qué me está sucediendo con mi vida, porque todo lo que hago me sale mal. Los trabajos están a punto de salirme y de un momento a otro se esfuman. Y además los problemas en el hogar no cesan, a tal punto que en estos momentos me encuentro separado de mi familia, queriendo estar con ellos, pero no puedo, no tengo trabajo ni plata. Por favor, hermano Alman, ayúdeme, que estoy realmente desesperado. Hace 3 meses me separé de la mujer y no tengo vida tranquila. No puedo ni dormir, don Félix. Quiero saber si es que me hicieron algún mal positivo. Tengo algún mal positivo. Se despide de usted, hombre desesperado, con ganas de triunfar. Dice, con ganas de triunfar. Nacido el 30 de agosto de 1979. Amigo, su problema es que usted tuvo 2 mujeres. O bien sea, primero echó a la esposa, mamá de 3 hijos, sin darse cuenta de que tenía 3 niños con ella y que esos niños necesitaban de su ayuda. Pero como consiguió usted plata, entonces dijo, voy a conseguirme una mujer más joven, más bonita. Y preciso, se consiguió una mujer más joven, más bonita, que hoy en día ya lo dejó, lo explotó económicamente y hoy en día no tiene ni una ni la otra. Entonces, ¿sabe qué tiene usted que hacer? Buscar platica para mantener a esos hijos. Pero tampoco su segunda mujer va a volver con usted porque usted le pagó muy mal. Me gustaría que fuera a la oficina para prestar una ayuda con su suerte. De toda manera, hombre con ganas de triunfar, que nació el 30 de agosto del 79, gracias por la carta. En la oficina le tendré respuesta, datos y alguna solución. Buenos días. Señoras, señores, como siempre, se agota el tiempo. 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Hermanos, en Dios, en el universo, la manecilla del reloj en este instante indica que el tiempo ha finalizado. Solo me resta pedir a Dios nuestro Señor haya deparado bondad, paz, tranquilidad a todos ustedes. Un cordial saludo.
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1: La hora 9 en punto. 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

Dios mío, que parecen angelitos, que conmueven a la gente cuando llegan a FIA y con esa cara el crédito no se les puede negar. Pero hay tramposos, Dios mío, en esta querida tierra, a los cuales por tramposos los tienen en lista negra. Y anda uno por ahí que dice que es amigo mío, y fiarle a ese señor es meterse en un gran lío. Y donde ya lo conocen, cuando el man llega a fiar, le dicen: señor, no puedo, pues casi no tengo nada. Además me está debiendo desde hace rato una cuenta y no le ha abonado un peso, y están muy malas las ventas. Y el tramposo le responde en el mejor de los modos: no se preocupe por eso, este mes le pago todo. Pues en este mes me pagan el aumento salarial, con el sueldo y con las primas voy a recibir un platal. No se preocupe por eso, yo con usted no la cago. Así que ya sabe, mano, como me paguen, le pago. Y el tendero suavecito al rato cambia de idea y gentilmente le dice: diga, señor, ¿qué desea? Y él, a toda boca llena, de la forma más veloz, le dice: deme primero una rodita de arroz. Mejor dicho, el tipo pide a la mamá de las remesas y le dice al de la tienda: usted sí es una belleza. Y él le pasa la factura, dice que de esa remesita, 700 mil pesitos. Esa es una barbachita. Y el tipo se va contento, moviendo más feo el rabo, diciendo todo burlón: cuando me paguen, le pago. Pasan días y más días y el de las deudas se olvida. Tal parece que con él esa plata está perdida. Ya cansado el de la tienda, él mismo lo va a buscar, y al verlo, él dice: ese man ya me viene a molestar. ¿Qué pasa?, le dice él, que por allá no ha llegado. Y él, así fresco, le dice: ¿no ves que no me han pagado? Pero, señor, esta cuenta ya está demasiado vieja. Recuerde que yo todito se lo puse, fue en bandeja. Y el man le dice de nuevo: váyase tranquilo, abuelo, que la cuentica que tengo, este mes se la cancelo. Después de eso cruza calles, tan solo por no pagar. Y otra vez el de la tienda tiene que irle a cobrar. Y al verlo le dice al hijo: si viene ese tal Baloy y te pregunta por mí, decirle que yo no estoy. Llega el señor a la casa, golpea, sale el muchacho: mijo, dígale a su padre que aquí lo busca don Nacho. Mejor dicho, entre mijito y me llama a su papá. Y el niño suave le dice: él me dijo que no está. Mijo, dígale a su padre que debe de ser tramposo, que yo le fié mis cosas y él se las comió sabroso. Pero hay gente que, por Dios, les gusta solo fiar, pero lo grave del caso es que no saben pagar. Hay tramposos empalados, bravos, también educados, como también sé que hay cobradores ahogados, que andan es ahí, ahí, pisando el talón al socio para quitarle la plata y seguir con el negocio. Pero hay gente que es muy dura, para pagar son candela, y eso le deben, Dios mío, a cada santo una vela. Pero hay otros que les gusta endeudarse demasiado, sin capacidad de pago, y los tienen acosados. Hay tramposos muy conchudos que su amachuchan la lana, te dicen: a vos te pago cuando a mí me dé la gana. Hay otros muy empalados que te dicen: no jodas, date tranquilo, calmate, que ya aguantate lo más. Por lo que a mí me pasó, no comete el grave error de a un man que sea tramposo servirle de fiador. Porque a usted después le toca pagar la deuda adquirida por servirle de garante a personas incumplidas, al que fía le sale a...

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1: 9:30.
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2: La hora 10. En punto. 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
8: 10 y 32 minutos.
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0: 11 y 31 minutos.
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7: Señor, haz de mí un instrumento de tu paz. Que donde quiera que haya odio, yo ponga amor. Donde haya ofensa, yo ponga perdón. Donde haya duda, yo ponga fe. Donde haya error, yo ponga tu verdad. Donde haya tinieblas, yo ponga luz. Donde haya discordia, yo ponga unión. Donde haya desesperación, yo ponga esperanza. Donde haya tristeza, ponga yo alegría. Concédeme, Señor, la gracia de no buscar tanto ser amado como amar. Ser comprendido como comprender. Ser consolado como consolar. Porque dando es como recibimos. Perdonando es como somos perdonados. Y muriendo en ti es como nacemos a la vida eterna.
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8: Doce del día, 3 minutos en el noticiero de Voces del Pacífico. Bienvenidos a la segunda emisión. Hoy es lunes 27 de julio del año 2026. Estamos bajo la dirección de Elber Rengifo Micolta, en la parte técnica Luis Enrique Pérez Forero. La edición periodística de Melzer Zuley García Sánchez, Marta Fanny Vanegas Lemus y en los deportes Walter Alfredo Bermúdez Potes. Les invitamos a escuchar los titulares de nuestras principales noticias. Inconformidad en el Consejo Distrital. Debido al control político realizado por la corporación a las EPS y IPS, la plata se está entrando a las cuentas del hospital. Déficit de sangre en Buenaventura y el resto del país. No hay cultura para donar por parte de las personas. Serias afectaciones está ocasionando la demora para ingresar y salir de Buenaventura. Esta situación viene afectando notoriamente al sector turístico. Varias reservas se han cancelado. Para algunos visitantes, la movilidad ha mejorado y sin contratiempos han llegado a la ciudad. Encomiendas en la terminal de transportes se están demorando en llegar por la situación de la movilidad en la vía. Ha afectado también el comercio local y el internacional por bloqueos y demoras en la movilidad. Con obras priorizadas por las comunidades, la Alcaldía de Buenaventura transforma la infraestructura de los barrios. A esta hora continúa el bloqueo por parte del sindicato de SUNED, trabajadores de la Secretaría de Educación. Ellos reclaman algunas acreencias. Jóvenes construyen propuesta para fortalecer la agenda juvenil del distrito. Titulares en deportes.
9: Tadej Pogačar volvió a ganar el Tour de Francia y completó 5 títulos. El periodista Óscar Restrepo Pérez nos entrega el balance de lo acontecido. Juan Fernando Quintero dejó al River de Argentina. Se dice que su nuevo equipo sería Atlético Mineiro de Brasil. Cúcuta Deportivo, en su primera presentación de la Liga Betplay 2, cayó 5-1 ante Caldas de Manizales. Tenemos resultados y próxima fecha. Por W ganó Oros del Pacífico y se aproxima a clasificar en el torneo nacional de la División C. En la apertura del 51 Campeonato Recreativo de Fútbol, Safin se zafó y le marcó 12 goles a los motoristas y los dejó a la vera del camino. Estas y otras informaciones más adelante en el noticiero de Voces del Pacífico, la emisora que lo tiene absolutamente todo.
8: El desarrollo de estas y otras informaciones en segundos. Bienvenidos.

0: Son las 12 del día, 7 minutos. Iniciamos aquí nuestra información. No sin antes saludar a quienes se conectan a esta hora a través de la 106.6, nuestra página de Facebook y la página web soydebuenaventura.com para siempre estar bien informados. En el Consejo existe inconformidad por parte de los ediles, más que todos los de la Comisión Social del Consejo. Esto porque pues el viernes se realizó el control político a las EPS y IPS para conocer la situación que se viene registrando con el Hospital Luisa Blanca de La Plata, si se está girando o no los recursos por el cual no se les ha pagado a los trabajadores y los mantiene en asamblea permanente. Pues bien, han dicho que tienen inconformidad, que el reporte entregado por las IPS les deja un sinsabor frente a lo sucedido. El concejal Luis Henry Montaño, quien es el presidente de la Comisión de Acción Social, se refiere a esa situación. Ha asegurado que la plata sí está ingresando a las cuentas del hospital de acuerdo al el informe entregado por las EPS e IPS.
1: Pues contarle a usted y a todos los bonaerenses que el balance que deja la sesión realizada a las EPS e IPS en el distrito de Buenaventura por parte de la Comisión Cuarta deja un balance preocupante. Y frente a eso, pues hemos decidido como emprender la tarea de que cada una de ellas nos envíen los desprendibles o las líneas o seguidillas, como ellos le llaman, de pago que le han hecho al Hospital Luisa Blanca de La Plata, sencilla y exclusivamente porque dentro de todo ese marco todas manifiestan prácticamente estarle pagando al hospital. Donde vienen quedados es prácticamente en esas carteras que por parte de la Contraloría en el año 2024 se estimuló de que las EPS y IPS no le pagaran hasta tanto no se resolviera una situación que había. Esa es la cartera que está hoy en recuperación, pero las EPS y IPS vienen pagándole al hospital prácticamente hasta adelantado en ocasiones con los servicios que contratan. Es decir, que hoy la plata ha estado entrando al Hospital Luisa Blanca de La Plata y no sabemos el motivo, el por qué, las razones. Hoy el Hospital Luisa Blanca no tiene plata cuando las EPS y IPS y los programas que tienen organizados, contratados, se los han venido pagando incluso adelantados.
0: Entonces, si está entrando la plata al hospital de acuerdo a lo que aseguran las EPS y IPS, ¿qué está pasando, como ustedes lo manifiestan, con los recursos del hospital?
1: Sí, sencillamente eso es lo que queremos saber, por eso siempre lo he dicho, que en el Hospital Luisa Blanca de La Plata hay una mafia. Hay un clan para robarse los recursos de la salud de los hombres y mujeres del territorio y de ese talante y de esa configuración no me voy a bajar sencilla y exclusivamente porque lo podemos y hemos podido evidenciar. Hoy se pregunta uno entonces, la plata que entró entre marzo, abril, mayo y junio, ¿dónde está? ¿Por qué entonces hoy le deben a la gente mayo, junio y julio prácticamente? Entonces, eso quiere decir que hoy han decidido pagarle a sus amigos, han decidido organizar sus otras cosas, pero se olvidaron del talento humano del Hospital Luisa Blanca de La Plata. Vuelvo y lo digo, la plata del hospital se la han venido robando, quienes hoy vienen administrando con sus amigos, con sus clanes, y hoy le pido a la Fiscalía, a la Procuraduría, a la Contraloría, que hoy se haga una investigación a fondo, y he pedido también a la Contraloría para que por favor se haga una auditoría especial y que eso nos permita evidenciar realmente a qué cuentas se están yendo los recursos. Hoy hay por ahí un embolate donde Ensanar manifestó y dijo vamos a enviar, y en la mesa que estábamos dijo el gerente del hospital, el doctor Villa Saliente, dijo Ensanar acaba de girar 7 mil millones de pesos. Esos 7 mil millones de pesos no se han reflejado, no se han visto, no sabemos si Ensanar, porque no nos los pudo aclarar aquí, porque no vino el coordinador regional, sino que envió a una muchacha, y en ese orden de día no pudimos tener claridad de eso. Pero hoy, frente a las palabras y lo asegurado por el doctor Villa y el traslado y manera y forma como se han venido dando, hay una duda frente a los 7.000. Si entraron o no entraron. Y si entraron, ¿a qué cuenta fue?
2: Bueno, recientemente un nuevo auditor, es decir, ya han pasado tres auditores por el Hospital de Salud Salante de La Plata. Uno se pregunta, ¿de qué han servido las auditorías? Si la Contraloría recientemente entregó un informe de cuentas igual también que no se encontraron, que además hay una anónima paralela. Entonces, ¿de qué ha servido de pronto las interventorías en el hospital?
1: Las interventorías han servido para una cosa. Las interventorías han servido hoy en el Hospital Luisa Blanque de La Plata para llenarle el bolsillo a los amigos, al interventor y a su grupo que trae, a quienes los rodean. Y que dentro de ese grupo que rodean al interventor del Hospital Luisa Blanque de La Plata, pues desafortunadamente existen hijos e hijas del distrito de Buenaventura. Eso hay que decirlo. Si no, miremos toda la nómina, miremos todo el alrededor, miremos todo el tema de las nóminas paralelas, miremos toda esa cuestión. Hoy la interventoría ha servido para llevar el hospital al fondo y para favorecer económicamente los bolsillos de los hombres y mujeres de quienes rodean al interventor y a los amigos que tienen aquí en Buenaventura. Eso no me bajo de ahí tampoco de decirlo, y por eso he pedido a la Fiscalía y vamos a mandar un documento bastante pesado para que por favor ellos tomen cartas en el asunto.
0: Son las 12 del día, 13 minutos en el noticiero de Voces del Pacífico. Y en otras informaciones, hay desabastecimiento de sangre, hay un déficit bastante significativo, no solo en el distrito de Buenaventura, sino en el Valle del Cauca y el resto del país. Esto debido a la falta de cultura de donar este líquido importante para salvar vidas. Karen Álvarez hace parte del programa de emergencias de la Secretaría de Salud y nos cuenta la situación de el déficit de sangre y las consecuencias pues que esto puede traer de presentarse alguna situación.
3: Bueno, en estos momentos el distrito de Buenaventura está presentando una crisis en la disponibilidad de hemoderivados, pero esta crisis no solamente es del distrito de Buenaventura, sino que es a nivel de Colombia, porque menos del 2% de la población en Colombia deciden donar sangre, y esto afecta que tengamos esta disponibilidad de hemoderivados en todo el territorio nacional.
4: En lo que tiene que ver con el hospital aquí en el distrito, ¿cómo estamos? ¿Qué se ha podido evidenciar?
3: Bueno, se ha podido evidenciar que los pacientes que requieren este líquido vital han tenido que ser remitidos a niveles de complejidad más altos, a la ciudad de Cali o a nivel del Valle, para poder hacer este debido proceso. En los pacientes donde más tenemos complejidad son los pacientes de accidentes de tránsito, que pues son los pacientes que más requieren esta unidad de hemoderivados.
4: Para donar sangre, ¿qué se debe hacer?
3: Hay que dirigirse directamente a la Cruz Roja Colombiana, decir queremos donar sangre, donde ahí se te realizan los respectivos exámenes para ver si eres una persona que está apta para donar.
5: De pronto, por las condiciones de Buenaventura también, que dicen que no podemos donar a otras personas, sino solamente a los mismos del territorio también. ¿Eso dificulta?
3: Normalmente siempre hay que desplazarse a la ciudad de Cali, porque se sabe que aquí en Buenaventura no tenemos bancos de sangre. Es la ciudad de Cali, en Cruz Roja, donde, de acuerdo a los exámenes que nos realicen, sabemos, igual que por ser zona endémica, tenemos muchas variaciones en temas de las enfermedades de zona endémica, que son como dengue, malaria. Sí podríamos donar, pero es el experto quien hace los respectivos exámenes, quien dice si la persona es apta para donar.
4: Bueno, ¿cómo se está haciendo con los pacientes que requieren, digamos, ser atendidos, pero como no hay el líquido, cómo se está haciendo?
3: Bueno, nosotros hacemos una articulación con el CRUE Valle y cada una de las EPS para que esos pacientes sean remitidos a niveles de complejidad más alto, donde sí cuenten con el insumo. Está claro que la alta demanda en el insumo son el O positivo y el O negativo. Por ende, las unidades que se logran conseguir por medio de convenios son muy pocas para lo que requiere el distrito de Buenaventura. Por eso se hace esta articulación para poder que estos pacientes sean remitidos a tiempo.
0: 12 del día, 16 minutos. Y en otras informaciones, se han cancelado varias reservas por la situación de movilidad en la vía al mar. Las demoras para ingresar y salir del principal puerto sobre el Pacífico, pues viene afectando al sector turístico y a otros gremios en el distrito. María Ruiz Victoria es una empresaria turística y nos cuenta cómo ha venido sorteando con esta situación.
6: Muy buenos días. Sí, es verdad. En este momento, por lo menos nosotros que tenemos visitantes con lo del avistamiento de ballena, se nos está presentando de que ya los pasajeros no quieren venir a visitarnos, sobre todo a vivir la experiencia del avistamiento de ballena, porque el obstáculo en la vida está bastante, bastante difícil para ellos llegar acá. En este momento tengo unos pasajeros que están en camino, les tocó dejar su carro en la vía y venir pagar transporte terrestre, a lo cual algunos les están cobrando unos valores muy excesivos. No abusivos, porque de allí donde los están dejando hacia acá les están cobrando hasta 50.000, 100.000 pesos por traerlos hasta el éxito. Entonces a nosotros como prestadores de servicio del turismo acá, aquí en Buenaventura, eso no nos sirve, no nos da buena imagen para que nos puedan visitar. Se canceló demasiada reserva. Prácticamente el 95% del personal que nos visitaba este fin de semana, la gente se retrocedió. Se devolvieron, cancelaron, ya no quieren venir. Mañana yo tenía un personal y tampoco también me cancelaron por cuestiones de la vía, porque pues son personas que vienen adultos mayores, la mayoría del personal que nos visita acá como turismo nos vienen adultos mayores, vienen niños, y no niños que digamos de 12, 13 años, y no niños de brazos, niños de 2, 3 años, y a los papás se les dificulta mucho, ¿eh? Y paran horas y tras horas metidas en un carro que no tienen dónde comprar una botella con agua, dónde comprar algo para darle de alimento a los niños o a las personas que vienen allí. Entonces el turista ya no quiere visitar por esas cuestiones. ¿Sí? Yo estaba pensando, no sé si es asequible, que se pueda manejar, que por lo menos en la terminal de transporte ellos se están dando de cuenta del problema que se está presentando en la vía. Entonces, ¿qué podemos hacer? Ellos venden un tiquete para que el personal dejarlo en la terminal o se vaya quedando en la vía, pero en una vía donde ellos puedan coger, llegar fácilmente aquí al embarcadero, ¿sí? Entonces, ellos pueden hacer un transbordo de que mandar la buseta con un personal que van sacando de aquí para allá, y en esa buseta que hagan el transbordo del personal que mandan de Cali o que viene de las ciudades para acá. Entonces ahí yo pienso que nos cogemos de la mano y prestamos un buen servicio, porque no solamente para el turismo, sino también para las personas de aquí de la ciudad, que a veces nos toca salir por alguna circunstancia, citas médicas o algo que haya que hacer en otras ciudades, y por estos problemas no, la gente se está teniendo a viajar. Entonces, como prestadores del servicio turístico, ustedes en este momento pueden mirar de que turista es muy poco lo que por lo menos ayer casi no bajó. Lo que bajaron fueron los grupos y tuvieron que salir a la 1 de la mañana, 12 de la noche, 11 de la noche de sus ciudades de origen para poder llegar acá a las 8, 9 de la mañana y hacer un pasadía. Y para el avistamiento de ballena, lo que más el servicio que más prestamos nosotros acá es lo del pasadía con el avistamiento de ballena.
0: 12 del día, 20 minutos en el noticiero de Voces del Pacífico. En comparación pues a otras personas que afortunadamente han podido llegar a Buenaventura en el tiempo preciso, esto hace pues que para algunas visitantes la movilidad haya mejorado y sin contratiempos. Esto ocurrió con Gonzalo Sánchez, un visitante que salió de Cali y logró llegar a tiempo para hacer su recorrido por las playas del distrito de Buenaventura. Gonzalo Sánchez, escuchemos lo que nos contó.
7: Pues la verdad es que salí bastante temprano de Cali, pillé un poquito de tráfico, bueno, no soy de aquí, entonces tampoco sé deciros dónde, pero justo antes de entrar en Buenaventura, que estaba parado, y luego bastante fluido. Pero es verdad que salí bastante temprano de Cali, no había muchos coches cuando salí.
0: ¿A qué hora salió de Cali?
7: A las 5:15 de la mañana.
4: ¿Llegó acá a Buenaventura?
7: A las 8 y algo, creo, sí.
5: ¿Hacia dónde va? ¿Qué va a hacer?
7: Pues ahora voy a Bahía Málaga, yo vengo de Madrid y sabía que es época de ballenas y vengo a hacer el avistamiento de ballenas.
0: 12:21 minutos. José Reyes es un conductor de transporte de la terminal y también nos dice que ha tenido suerte porque ha podido llegar a tiempo a Buenaventura.
8: Ha mejorado notoriamente desde estos últimos días. Ya nomás tenemos lo que es un pare y siga y pues ya la vía uno puede llegar a Cali en 3 horas. Está demasiado mejor, ha mejorado. La semana pasada yo salí de Cali a las 12 del día y entré aquí a la 1 de la mañana. Entonces más o menos unas 12, 13 horas nos estamos demorando. Ya ahorita nomás es cuestión de un par y siga y ya ha mejorado notoriamente. Se había notado pues que los pasajeros habían dejado de viajar por el tema de la tranca, ¿no? Y por el tema de que hay demasiadas tractomulas. Pero pues ya en estos últimos 2 días ya ha mejorado bastante. Ya los pasajeros están viniendo más de seguido.
0: 12:22 minutos. Hacemos pausa para comerciales y regresamos con más información.
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9: 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Recuerden que...

0: 12:25 minutos en el noticiero de Voces del Pacífico. Y otra situación que está afectando por la demora, pues, al ingreso a Buenaventura son las encomiendas que se envían desde la terminal de transporte de Buenaventura. Estos paquetes están llegando demasiado tarde y los usuarios pues están quejando. Dialogamos con Diego Riovalle, el representante de Transmar, y nos cuenta la situación que se está presentando por la complejidad en el ingreso a Buenaventura.
1: Muy buenos días para todos los radio oyentes y televidentes de este prestigioso noticiero y programa. Sí, las implicaciones que tiene ese parisiga de arriba y todas esas situaciones que se están dando a lo largo del corredor vial son tremendas, inmensas. Todas las empresas estamos quejados, tanto los que trabajamos con encomienda como los que trabajamos en la función de los pasajeros. Mucha gente que va a sus citas médicas no han podido llegar, le ha tocado devolverse. Entonces es complejo, bastante complejo el tema y incalculable. ¿Para qué hablar de los perjuicios en plata? Porque son incalculables. Todas las empresas estamos sufriendo ese flagelo, el problema de la vía, letal para Buenaventura eso.
0: En el tema de las encomiendas, por ejemplo, la gente que está esperando sus paquetes, que como, o sea, se acercan aquí a preguntar.
1: Tremendo, sí, vienen aquí a preguntar, normal, porque se cree que de Buenaventura a Cali, aquí nosotros que somos los que más rápido transportamos encomiendas, la empresa Transmar transportamos al puerto, son 3 horas, 3 horas y media, máximo 4. Ahora los carros están demorando 7, 8, 9 horas. Entonces las encomiendas, lógicamente, ya quedan de un día para otro, ¿ya? Y entonces eso es dispendioso, complejo. Aquí en Buenaventura no se consigue nada, ni un alfiler. Todo hay que irlo a comprar a Cali. Entonces, ese tema de la vía, eso perjudica a nivel general todo Buenaventura. Todo la gente que viene de Cali a hacer sus trámites aduaneros no pueden llegar, les toca devolverse, otros llegan tarde. Y entonces así, ¿qué les toca hacer? Pagar hotel y eso, todos generan gastos. Todo eso genera gastos.
0: 12 del día, 28 minutos en el noticiero de Voces del Pacífico. El comercio local e internacional también está afectado por las demoras en la movilidad. Ellos siguen pidiendo evaluar los mecanismos de protesta. Emiliano Muñoz es el representante del comercio en Buenaventura y habla sobre esta situación.
2: No, pues total, el comercio, todos nos vemos, el comercio local, siempre lo he dicho, y el comercio internacional, con el tema de la carga que se mueve en la ciudad, la verdad esto afecta hartísimo. Y yo pues reitero nuevamente a la comunidad, a todas las personas que lideran y que hacen, gestionan este tema de los bloqueos, porque sabemos y decimos que constitucionalmente tiene el deber de reclamar, el derecho a reclamar, pero siempre hay que saber dónde y cómo se hacen los reclamos. Lo que pasa es que no podemos perjudicar a toda la comunidad que está siendo afectada en muchas cosas y con estos bloqueos se afecta mucho más. O sea, lo que queremos es que pueden reclamar, pero dependiendo dónde reclaman, pues a la entidad que tenga la responsabilidad de cualquier incumplimiento que le haya hecho, sea alcaldía, gobernación, en este caso la Defensoría del Pueblo, cualquier entidad, pues a esas son las entidades donde tienen que llegar a hacer la reclamación, pero no perjudicando a toda la comunidad general. No, pues que aquí son varios temas. Primero, pues para uno es muy complejo, porque hay veces ustedes que entran, todo llega a Buenaventura por carretera. Entonces, cuando hay este tema de bloqueo, sabemos que manejan cosas perecederas y que en estos bloqueos, pues todo eso afecta muchísimo, pérdidas, una cantidad de pérdidas. Y también, por otro lado, pues afecta mucho el turismo, porque es que el tema del turismo, pues es algo grandísimo de que vemos. Hay veces con el anuncio nomás que hagan, así no haya el bloqueo, pero con el anuncio que se hace, no, pues otra afectación total. Lo que pasa es que, a ver, lo que sabemos que lo que están haciendo, eso es un tema, porque sabemos que están haciendo algo para mejorar, de mejoramiento y desarrollo para la ciudad, eso lo entendemos. Pero siempre lo que hemos tratado de exigir es de que pues de pronto haya más agilidad en los trabajos o unas nuevas programaciones, porque vemos que los trabajos que están haciendo, con la avenida Simón Bolívar, requieren del tiempo que está haciendo. Ha mejorado en tema de los para y siga, porque lo están haciendo con menor tiempo y eso pues ha ido mejorando debido a todas las reclamaciones que hace el sector transporte, lo que hacemos el comercio, pero en las vías alternas y la vía ya que corresponde a la vía nacional, digamos, de corte de Conjamar hacia arriba, hombre, deben de buscar los fines de semana para estos reparcheos, que no hay tanto flujo vehicular, entonces allí sería mucho menor la afectación y ellos podrían trabajar con más tranquilidad. Y entonces lo que pedimos es eso. Ahora nosotros siempre hemos solicitado a SACIRES que trabajen 24 horas donde de pronto hay la oportunidad de hacerlo para que haya menos afectación en el tema de la movilidad.
0: 12:31 minutos. Más información en el noticiero de Voces del Pacífico. La alcaldía continúa ejecutando obras que responden a las necesidades priorizadas por las comunidades. En un recorrido liderado por la alcaldesa Ligia del Carmen Córdoba y su equipo de gobierno, se entregaron nuevas intervenciones de infraestructura y espacios recreativos en distintos sectores del distrito. Durante la jornada se entregaron parques biosaludables en los barrios Kennedy, Urbanización San Buenaventura, Barrio El Cristal, se pavimentó la diagonal 1A Sur, entre carreras 49A y 50 en el barrio Jorge Eliezer Gaitán, se pusieron en servicio obras de pavimentación y alcantarillado, y en La Libertad se habilitó una nueva vía pavimentada que mejora la movilidad y la calidad de vida de los habitantes. La mandataria destacó que estas intervenciones hacen parte del compromiso de su administración con el desarrollo de los barrios y el trabajo articulado de las comunidades. Escuchemos a la alcaldesa Ligia del Carmen Córdoba sobre estas obras priorizadas por las comunidades.
3: Estamos hoy felices entregándole las obras a los bonaverenses diferentes, tanto en pavimento como en parques biosaludables para la convivencia de las familias bonaverenses. Seguimos trabajando de la mano con los líderes, con las lideresas de Buenaventura, estos líderes que trabajan por unir a los bonaverenses desde sus barrios y, por supuesto, nosotros, de la mano de Dios y de todos los secretarios de despacho, construimos con ellos y ejecutamos con ellos. Así que seguimos trabajando para la mejor calidad de vida de los bonaverenses, entregando parques, como les decía, en todas las comunas, terminando obras inconclusas y realizando nuevas de acuerdo a nuestro plan de desarrollo y a la concertación, por supuesto, con la Junta de Acción Comunal. Es efectiva un gobierno que establezca gobernanzas colaborativas, donde todos participan, donde todos construyen, donde todos, por supuesto, avanzan de la mano para que los habitantes de Buenaventura estén mejor. Así que yo siempre digo que un verdadero gobernante construye con los niños, con los adolescentes, con los jóvenes, con los adultos y sobre todo con sus líderes que los representan a ellos. Y eso es lo que estamos haciendo en este gobierno, juntos si es posible, para conquistar la mejor calidad de vida de los y las bonaverenses. Hoy le estamos cumpliendo a Buenaventura con verdad, con respeto y con amor. Los pavimentos se hacen una vez estén el acueducto y el alcantarillado. Estamos haciendo las cosas correctas por el amor que le tenemos a esta tierra, por el respeto que le tenemos a los habitantes de Buenaventura. Trabajamos, reitero, de la mano de Dios y de sus líderes, de sus juntas de acción comunal, de la gente, y creo que lo estamos haciendo bien, gracias a Dios.
0: Asimismo, Nelcy Victoria Mondragón, quien es la presidenta del barrio Jorge Eliezer Gaitán, se refirió a esta obra entregada en ese sector.
4: Buenos días, mi nombre es Nelcy Victoria Mondragón Mina, presidenta electa del barrio Jorge Eliezer Gaitán. Bueno, agradecida primeramente con Dios y seguido a la alcaldesa por estas obras de impacto que trae a la comunidad del barrio Jorge Eliezer Gaitán. Es una obra muy importante porque vemos que con los flujos ahorita que tenemos vehiculares por las demás obras que se vienen realizando, nos ayuda a mitigar mucho lo que tiene que ver también con las salidas, porque a veces los carros pues entran por aquí, y también ayuda pues para eso, a mitigar el flujo de vehicular por las obras que se vienen realizando como tal en la comunidad. Alrededor más de 200 familias, porque este es un barrio bien grande, entonces son muchas las familias que se ven beneficiadas con estas obras, tanto esta de la pavimentación como la de la otra calle del alcantarillado que teníamos obsoleto. Entonces son obras que benefician como tal a muchas familias de esta comunidad.
0: También César Augusto Riascos, quien es presidente de la organización San Buenaventura, se refiere a estas obras que fueron entregadas por la alcaldesa Ligia del Carmen Córdoba y que son priorizadas para las comunidades.
5: Mi nombre es César Augusto Riasco Rodríguez, soy el presidente de la urbanización San Buenaventura. Bueno, no hay palabras para agradecerle a la alcaldesa Ligia del Carmen Córdoba porque este es un espacio que requiere Buenaventura. Hoy no tenemos tantos espacios como este y de verdad, infinita gracias para la alcaldesa Ligia del Carmen Córdoba, una inversión donde no solo los niños del barrio, sino los niños que salen de estudiar aprovechan el espacio, también sin desconocer que estuvo muy pendiente el doctor Milton Angulo, secretario de Planeación, y el doctor Rosero, que fueron las personas que estuvieron ahí al frente mientras la alcaldesa gestionó todo este proyecto de gran impacto social.
0: El secretario de Infraestructura Vial, Nelson Bonilla, también se refiere a estas obras.
6: Bueno, dentro del programa Juntos Si Es Posible, de la alcaldesa Ligia del Carmen Córdoba Martínez, Buenaventura avanza mejorando la movilidad de todo el distrito. Hoy nos encontramos entregando algunas obras de pavimentación en los barrios El Cristal, El Gaitán y estamos ahora en La Libertad. Estas obras hacen parte del programa de gobierno Juntos Si Es Posible y de la política Cero Obras Inconclusas. Esta administración ha ejecutado más de 30 obras de pavimento sin incluir los anillos viales que nos permiten conectar las dos vías principales que tenemos, la avenida Simón Bolívar y la vía alterna interna.
0: Derwin Rosero Valencia es el jefe de la Oficina Asesora de Medio Ambiente y Desarrollo Sostenible.
7: Hoy nos encontramos acá en el barrio Kennedy, en el marco al cumplimiento de la estrategia que ha denominado la señora alcaldesa de recuperación del espacio público. Le estamos haciendo entrega de este parque biosaludable a la comunidad del barrio Kennedy. Es el tercero que vamos a entregar en comparación al que se hizo hace unas semanas atrás en el barrio Puerta del Cielo y el que también vamos a hacer entrega ahora más rato en el barrio Renueve. Este parque biosaludable tiene una connotación especial que tiene dos componentes, un componente de educación ambiental y un componente de adecuación de espacio público. ¿Qué quiere decir esto? Que el componente de educación ambiental lo que hace es que la comunidad se encargue de realizar las estrategias sanas de manejo de residuos sólidos y que genere una etapa de concientización y cultura ambiental, pero también un proceso importante que tiene que ver con la parte de recuperación de este espacio público que hoy se diversa mediante una cantidad de kits y juegos para los niños, para los adultos mayores, que van a permitirle generar una estrategia de acondicionamiento físico de acuerdo a lo denominado parques biosaludables de Buenaventura. Son 6 parques biosaludables que en cabeza de la señora alcaldesa se realizaron y se terminaron esta vigencia. Otros están ubicados en el barrio Lleras, tenemos en el barrio Renueve, tenemos en Nayita y tenemos en Puerta del Cielo y este acá del sector del Kennedy y aquí en Miramar. Entonces quiere decir que le estamos cumpliendo la ciudadanía bonaverense y seguiremos trabajando de la mano de Dios para que estos tipos de iniciativas se den a cabalidad en toda la ciudad de Buenaventura.
0: 12 del día, 39 minutos de las primeras horas de la mañana, se adelantaba una protesta, un cese de actividades a la entrada de Alcaldía Distrital por parte de los trabajadores sindicalizados de SUNED. Son trabajadores del sector de la educación, pero reclaman unas acreencias que se les adeuda del año 2018. Esto pues no permitió el ingreso de los trabajadores a la Alcaldía Distrital. En estos momentos pues ha llegado el SMAP a desalojar a los protestantes. Son las 12 del día, 39 minutos en el noticiero de Voces del Pacífico. Más información a esta hora de la tarde. Porque la policía ha reportado, pues, que en una acción operativa adelantada por el bloque de búsqueda, la policía capturó en el distrito a alias Viejo, señalado como uno de los principales articuladores del reclutamiento forzado de niños y niñas y adolescentes, así como el despliegue propagandístico terrorista del ELN en los departamentos del Cauca y Valle del Cauca. El capturado, de 25 años de edad, llevaba 8 años vinculado a esta estructura criminal y era hombre de confianza de alias Marcos Pacífico. Había sido designado cabecilla de las redes de apoyo urbanas del terrorismo en el suroccidente del país. Además de ser considerado el mayor reclutador de esa organización, alias Viejo fungía como el enlace logístico para la adquisición de intendencia, material planfetario y bélico destinado al Frente José María Becerra. Sobre esta información amplía detalles el brigadier Ever Benavides, comandante regional de policía número 4.
8: En una acción operativa del bloque de búsqueda fue capturado en el municipio de Buenaventura, alias El Viejo, uno de los principales articuladores del reclutamiento forzado de niños, niñas y adolescentes y el despliegue propagandístico terrorista del ELN en el Cauca y el Valle del Cauca. Este sujeto de 25 años, quien llevaba 8 años en esta estructura criminal, era hombre de confianza de alias Marcos Pacífico y había sido designado como cabecilla de las redes de apoyo urbanas de terrorismo en el suroccidente del país. Además de ser considerado el mayor reclutador criminal, fungía como enlace logístico para adquisición e intendencia, material panfletario y bélico para el frente denominado José María Becerra. Se le atribuye, entre otros hechos, la instalación de banderas alusivas al ELN en la ciudad de Palmira, la incineración de vehículos en la vía Buenaventura-Lobo Guerrero, así como actividades propagandísticas que se realizaron en diciembre del año pasado. Alias El Viejo registraba orden de captura vigente por el delito de rebelión y estaría vinculado a la planeación de otras acciones terroristas en el Valle del Cauca. La institución continuará atacando a estas estructuras criminales, protegiendo de manera frontal a los niños, niñas y adolescentes del riesgo de ser vinculados a estas organizaciones terroristas.
0: 12 del día, 42 minutos. 80 jóvenes representantes de organizaciones, plataformas y procesos juveniles del distrito participaron en la asamblea para la validación de la agenda juvenil Conversando por la Paz, un espacio liderado por las juventudes para dialogar, construir y consolidar propuestas orientadas al fortalecimiento de la participación juvenil y la construcción de paz en el territorio. La asamblea contó con el acompañamiento del Secretariado Diocesano de Pastoral Social en el marco del proyecto implementado con el financiamiento de UNICEF y articulado con el Espacio de Conversación Sociojurídico de Buenaventura, promoviendo escenarios donde las y los jóvenes fortalecen su liderazgo y contribuyen a la transformación de sus comunidades. Durante la jornada, las y los participantes trabajaron en mesas temáticas para identificar necesidades, intercambiar experiencias y construir propuestas alrededor de nuevos ejes estratégicos como territorio, ambiente y desarrollo, educación para la paz, oportunidades laborales, prevención de reclutamiento, uso y utilización de adolescentes y jóvenes, construcción de paz y participación juvenil, salud integral para adolescentes y jóvenes, seguridad, convivencia y movilidad, deporte y recreación, arte y cultura. Posteriormente, cada mesa socializó las principales conclusiones y propuestas de manera colectiva. Como cierre del encuentro, las juventudes presentaron el Manifiesto Juvenil, un documento que reúne sus principales compromisos, apuestas y recomendaciones para fortalecer la participación, la convivencia y la construcción de paz en Buenaventura. Milena Sinisterra Romero es la coordinadora del proyecto de jóvenes que construyen propuestas para fortalecer la agenda juvenil en el distrito.
9: Bueno, el día de hoy estamos realizando una actividad muy importante que tiene que ver con los y las jóvenes de Buenaventura, ¿sí? Lo estamos realizando en el marco del proyecto Participación Juvenil y es muy importante hoy este espacio porque lo que validamos hoy es una agenda juvenil para la paz construida y pensada por los y las jóvenes de Buenaventura. Esta agenda lo que busca es contemplar una serie de acciones que van a desarrollar los jóvenes, pero también que hacen parte de todo este proceso de construcción de paz urbana que se ha venido pensando desde distintos escenarios de paz en el territorio. En ese sentido, se convierte en una actividad clave que nos va a dar insumos para avanzar en este tema de construcción de paz en el territorio. Pero ese avance es un avance significativo porque precisamente contempla la voz de los y las jóvenes que tienen un compromiso y que lo han manifestado y que este evento hoy pues también lo deja muy claro y es el compromiso que tiene la juventud del territorio para seguir aportándole a la paz. Esperamos tener resultados relacionados con la consolidación de esas propuestas. Si bien hay una identificación de necesidades, una identificación de problemáticas, también es claro que desde los ejercicios juveniles, en términos de convivencia y de reconciliación, pues han venido transformando esas narrativas de violencia. En ese sentido, pues hoy buscamos que cerrar este encuentro con unas propuestas muy claras, muy consolidadas, para terminar de definir y aterrizar esa agenda juvenil. Esa agenda juvenil luego la vamos a poner en diálogo con la institucionalidad. Es también ese compromiso y esa articulación a nivel interinstitucional que necesitamos para que podamos avanzar en este ejercicio.
0: Nelson Pascual Angulo es un joven participante en este proyecto.
10: Para mí, ¿qué significa participar en estos espacios? Para mí, participar en estos espacios me hace bastante feliz y la verdad me gusta. Y siento que los jóvenes que también participan en estos espacios son jóvenes que están abriendo la mente, que estamos abriendo la mente y nos estamos dando cuenta de la situación que está en nuestro territorio. Participar en estos espacios no es simplemente venir, escuchar y listo, sino también entender, comprender y apoyar las iniciativas que tenemos nosotros como jóvenes para nuestro territorio. Que yo espero de las juventudes, de nuestra juventud, que también abran los ojos como nosotros, que también se motiven así como nosotros a participar en estos espacios, y no solo en esto, en todos los espacios que hay y que sea posible, para que todos nos demos cuenta, todos apoyemos, todos por fin nos liberemos de la carga que tenemos como jóvenes, que simplemente no es dar nuestros problemas y ya, sino buscar una solución a dichos problemas.
0: También se refiere al tema el padre Fauner Trujillo, quien es el director de la Pastoral Social.
11: Bueno, un saludo muy especial para todos. Estamos en este momento en el taller Asamblea para Construcción de la Agenda de los Jóvenes de Buenaventura. Esta decisión de acompañar a los jóvenes de Buenaventura nace cumpliendo con la misión que tenemos nosotros como iglesia de acompañar la trayectoria, la historia y todo el devenir de las personas de aquí del territorio, con mayor razón nuestros jóvenes, que se ven inmersos en situaciones difíciles, especialmente de violencia, y que son tan vulnerables a tantas problemáticas que hoy vivimos, pero que también manejan un gran potencial y sabemos que es el presente y el futuro de nuestra sociedad. Hemos hecho esta alianza entre organizaciones, en este caso con las UNICEF, con el objetivo precisamente de unir fuerzas y lograr unos productos o unos resultados más eficientes que los que estamos observando aquí. Tenemos unos comités ya instaurados en 4 barrios de Buenaventura, las más vulnerables, y esperamos seguir avanzando en esta propuesta con nuestros jóvenes. Bueno, como iglesia estamos convencidos que el diálogo es la herramienta fundamental para lograr la paz y para lograr el proceso en nuestros territorios y el avance en nuestras sociedades. En ese caso, la Iglesia y la Pastoral Social, la misión de nosotros es precisamente instalar esas redes, crear esos puentes, esas relaciones en las cuales está el diálogo. Y queremos seguir apuntándole toda esta experiencia que vivimos. Nos certifican eso. Estos jóvenes que están aquí hacen parte como de 7 barrios en Buenaventura, que en algún momento vivían una discordia muy grande, no se podían encontrar, no se podían ver. Hoy, a través de esta propuesta, de estos diálogos, de estos talleres, de estos encuentros, hoy las tenemos aquí, reunidos, muy contentos, construyendo la agenda de paz del territorio. Bueno, como iglesia y como pastoral, estamos primeramente convencidos y agradecidos que solamente haciendo las alianzas, como en este caso con UNICEF y la Mesa Sociojurídica, es el camino y la posibilidad que tenemos para lograr las metas, en este caso la paz en nuestro territorio. Sabemos que si no nos unimos, si no tendemos puentes, no podemos hacerlo. Y que sea esta la oportunidad para agradecer la confianza que han depositado en nosotros y que crean que estaremos siempre dispuestos como iglesia, no solamente en este aspecto de la vida, sino en todos los aspectos que conciernan y que estén dentro de nuestra misión a seguir trabajando. Estamos acompañando muchos programas con víctimas, con jóvenes, con programas inmediatos, de asistencia, con desplazamientos. Y yo creo que esa es la misión, lo que tenemos que hacer, pero siempre temblando esas alianzas, esos convenios, para poder lograr los objetivos.
0: 12:50 minutos, hacemos un repaso por los titulares desarrollados en nuestra presente emisión. Inconformidad en el control político realizado por el Consejo a las EPS y IPS. La plata sí está entrando a las cuentas del Hospital Luisa Blanque de La Plata. Hay déficit de sangre en Buenaventura y el resto del país. No hay cultura.

0: Antes la movilidad ha mejorado y sin contratiempos llegaron a Buenaventura. Encomiendas en la terminal se están demorando en llegar por la situación de movilidad en la vía. Con obras priorizadas por las comunidades, la alcaldía transforma la infraestructura de los barrios. Capturado en el distrito alias Viejo, reclutador de menores y articulador del aparato propagandístico del ELN en el Cauca y Valle del Cauca. Jóvenes construyen propuestas para fortalecer la agenda juvenil del distrito. Hacemos pausa para comerciales y al regresar toda la información deportiva con Walter Alfredo Bermúdez Potes.
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11: Amigos, ¿qué tal tengan ustedes? Muy buena tarde, como siempre, con la información deportiva a esta hora de la tarde. La técnica servida por don Lucho Pérez, ante el micrófono Walter Alfredo Bermúdez Potes, a nombre de Ferretería AA de Alberto Londoño, Barrio Bellavista, Carrera 47 con todo lo relacionado.

0: 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Entramos en materia deportiva. Hay un pedalista que parece que fuera de otro planeta. Hasta ahora no le pueden ganar, muestra su superioridad y realmente que en el sprint realmente más de uno apenas le ve pasar. Les hablo de Tadej Pogačar, que volvimos a ganar el Tour de Francia y completó 5 títulos. Un pedalista que también ha ganado el Giro y ya está preparando una vez más para la Vuelta de España. No tiene contendor. A todos les da seco y sopa y por eso hoy por hoy es el mejor del planeta. Pero hemos invitado a un colega que anda muy cerca de este deporte de las bielas. Ahí califica a todos estos escarabajos que tienen esa potencialidad, pero que hay uno que les supera a todos. Les hablo de nuestro colega Óscar Restrepo Pérez, quien nos entrega un balance de lo que fue el Tour de Francia, que repito, Tadej Pogačar ya está con un título más. Óscar, ¿qué tal, colega? Muy buena tarde. Bienvenido a Voces del Pacífico de Buenaventura.
1: Hola Walter, buen día. En general, la conclusión del Tour de France ha dejado lógica, no hay ninguna sorpresa. Ganó quien tenía que ganar. Hubo muchos incidentes, como el retiro de Vingegaard, que era el gran rival. Finalmente se coló segundo Remco Evenepoel, que estaba entre la baraja de 5 candidatos. Y creo que para Latinoamérica ha sido muy bueno el tema de el corredor Isaac del Toro, que terminó tercero en la clasificación general, es decir, hizo podio y fue el mejor joven ganándose la camiseta blanca. Hace muchos años, un compatriota de él, Raúl Alcalá, también ganó esa camiseta blanca. O sea que por segunda vez México logra ganar la camiseta del mejor joven. Pero es la primera vez que México tiene un corredor en el podio. En el caso de ayer, terminando tercero Isaac del Toro. Y la actuación de Richard Carapaz, el vecino ecuatoriano que logró 2 etapas, que ganó el premio de la montaña, que ganó el premio del supercombativo, es decir, se llevó pan y pedazo, como se dice popularmente, gracias a una última semana realmente brillante. Para cerrar su ciclo en el Tour de France, terminó octavo. Él ya había ganado en 2024 la misma distinción de puertos de montaña y del supercombativo, de manera que repite 2 años después. El mejor colombiano fue Egan Bernal, el puesto 20 a 1:47. Después quedó Tejada en el puesto 26 y Itt en el puesto 38. Y el último latinoamericano fue Cepeda en el puesto 101. Gran victoria de Pogačar con sus 5 triunfos, iguala a Indurain, a Anquetil, a Merckx y a Bernal Hinault. O sea que ya son 5 los corredores que ganaron 5 veces el Tour de France y el más reciente, el esloveno, con 27 años, yo creo que tiene margen y posibilidades de seguir más adelante generando más récords. Yo creo que él va a ganar 6 o 7, calculo que serían 2 años más los que va a intentarlo, porque él ha manifestado reiteradamente que él no va a insistir después de los 30 o 32 años en seguir en la actividad del ciclismo. Ese es como el gran resumen de una carrera que, insisto, tuvo lamentables episodios como el retiro de Vingegaard con fractura de clavícula, el retiro de Fernando Gaviria, fractura de clavícula, el retiro de Ignacio Rubio con varias lesiones en el rostro. Va a tener que ser intervenido quirúrgicamente para corregirle más de 20 puntos que le tuvieron que tomar en el rostro. Igualmente habrá noticias que se van deslizando, por ejemplo, que Pogačar va a participar en la Vuelta a España para lograr su hat-trick, es decir, ya ganó el Giro, tiene 5 tours y va a intentar ganar en esta oportunidad la Vuelta a España. No está confirmado, pero es lo más seguro, está casi confirmado que va a ser una verdadera intentona de ganar en el mismo año dos. Ya lo había hecho Giro Tour, ahora lo va a intentar Tour y Vuelta a España. Y en lo demás, la organización, que ha dejado algunas dudas sobre aspectos de que no debieron cumplir si se cumplieron. Por ejemplo, unas etapas que con unos calores realmente inmensos de más de 40 y 45 grados se hicieron. Eso realmente es inhumano y se va a corregir en el futuro. Para todos un gran abrazo. Este fue el resumen del Tour de France, gran victoria de Tadej Pogačar, que lo logra por quinta oportunidad.
0: Sí, señor, ahí está claro lo que aconteció. Un hombre versado en esta o en estos conocimientos del pedalista, o más, del deporte de las bielas, hombre que conoce bastante de esto, Óscar Restrepo Pérez. Bien, dejamos de lado el ciclismo y pasemos a hablar del deporte de las multitudes. Magnelli Torres estuvo reunido con aquellos que patearon el balón, que llevaron al equipo Atlético Nacional al estrellato, que llevaron al Cúcuta Deportivo, al Junior de Barranquilla, entre otros oncenos, donde estuvo Magnelli Torres. Se retiró hace mucho rato, pero el homenaje de sus amigos, algunos activos, otros ya retirados, y estuvo esa fiesta muy buena en la capital de la montaña. Pero uno que venía siendo parte de uno de los grandes de Argentina, el River. Él no va más con el River, dijo, hago la pausa y parece que la nueva casa está por los lados de Brasil. Atlético Mineiro se dice que puede ser la nueva casa de Juan Fernando Quintero. Otros por ahí también apuntaban que posiblemente podía venir a Colombia y al Junior de Barranquilla. Pero eso parece que no está muy claro y el sonajero está por los lados de Brasil. Pero escuchemos precisamente después de haber participado en aquella despedida definitiva de Magnelli Torres del deporte de las multitudes, él le acompañó porque pues hacen parte del entorno antioqueño donde muchos de estos jugadores felices porque pues él hizo parte del equipo Atlético Nacional. Lo que dijo Juan Fernando Quintero sobre la despedida de su gran amigo Magnelli Torres y sobre la situación del equipo riverino. Aquí está Juan Fernando Quintero.
2: Para el público que vino a disfrutar, creo que para nosotros o para mí personalmente estar ahí con todos los 10 históricos, con ese linaje de nosotros, creo que es muy bonito y bueno, estoy muy agradecido por la invitación, agradecerle a Manel y felicitaciones por su carrera tan exitosa. Creo que se demoró un poquito hacer la despedida, pero bueno, acá estamos y nada, lo más importante es que pudimos compartir. Siempre, ojalá salgan 20, 30, 10 más, ¿sabes? Como que esa posición nosotros por la idiosincrasia y por historia tenemos que tenerla. Y bueno, creo que hay que respetarla un poco. Bueno, la verdad, muy bonito. Yo personalmente, muy agradecido por todo. Surgen situaciones que uno, como jugador de fútbol, tiene que tomar decisiones. Y bueno, así fue. El amor y el vínculo va a ser eterno. Todo el mundo lo sabe. Pero bueno, creo que esto es fútbol, son situaciones que y en la vida, como el fútbol, hay que seguir y tomar decisiones. Y bueno, siempre va a estar siempre a disposición y pendiente de River.
0: Pendiente ahí de River, tuvo muy buenas faenas hablando en el argot del fútbol, argot popular, y muchos seguidores del equipo riverino están de acuerdo con Juan Fernando Quintero, pero él dijo que no más, el técnico actual, Coudet, no le estaba tratando bien, pedazos de partidos, y ustedes recuerdan que él en Argentina ha tenido muy buenas presentaciones y hoy por hoy el hombre parece que pinta para hablar en portugués. Veremos qué pasa con el jugador colombiano y que ojalá le alcance para Copa América, aunque algunos dicen que tranquilamente pueda aportar también para eliminatorias al campeonato del mundo. Hablando del rentado colombiano, el día viernes comenzó la fiesta de este espectáculo de las multitudes. El partido primero fue entre Llaneros, que cabalgó bien, le ganó al Deportivo Pereira 1-0. El mismo viernes se enfrentaron Deportivo Cali y Jaguares. Cali hizo respetar la casa y le ganó 2-0 a Jaguares. Pasamos al sábado 25. Primero que todo, el partido de Boyacá Chico y Atlético Nacional quedó pospuesto y vamos a esperar el día. Algunos dicen que va a jugar mañana, pero estaremos atentos para llevarle a usted la información. El sábado también, en el Metropolitano de Itagüí, Independiente Medellín se impuso al Pasto 3-2, un partido toma y dame, un Pasto que marcaba Medellín y marcaba también, pero al final se equivocaron en salida, perdieron la pelota, Medellín aprovechó, marcó el tercero y fue definitivo. Hablando de el estadio Nemesio Camacho El Campín, una vergüenza para todos los hinchas del equipo capitalino, Millonarios volvió a perder ante el Atlético Bucaramanga. Y digo, volvió a perder porque en el torneo anterior también le había ganado, más bien el año inmediatamente anterior, ahí el Bucaramanga, ahí en su propio patio, le ganó a Millonarios. Pero ¿cuál es la otra solución? El técnico del equipo capitalino lleva 3 partidos en línea, perdido. Muchos me dirán, no, es que recién comenzó el torneo. Sí, pero Millonarios igual Perú perdió, vino a Bogotá a un partido amistoso y también perdió. Y esta vez vuelve a perder con el equipo Atlético Bucaramanga y ese equipo no mejora. El Deportes Tolima le ganó al Junior de Barranquilla en un partido extraordinario, muy movido estuvo este partido, y el equipo Deportes Tolima le dijo al Junior que allá se va a ir a ver el boom de Tolimense. Así que el Tolima le ganó al Junior, el flamante campeón del balompié colombiano. El domingo 26, América en el Campín, parecía local, le ganó 2-0 al Bogotá Fútbol Club. El mismo domingo 26, el equipo Águilas dio buena cuenta del Independiente Santa Fe y le venció 2-1. En el Armando Maestre, el Alianza y Fortaleza dividieron honores a un tanto, y este es el partido de la goleada. Caldas de Manizales 5, Cúcuta Deportivo 1. Qué pesar con este equipo que ascendió, pero que una vez más está allí chilingueando, y no tiene nada de raro que vaya al descenso. Como dice don Lucho Suárez, anda chilingueando y por eso está pasando trabajo. Don Richard Páez quiere sacar al equipo adelante, pero hasta ahora no le ha alcanzado. El que sí ganó en esta apertura, el Deportivo Cali. ¿Qué dijo? Rafael Dudamel, el orientador del equipo vallecaucano.
3: A mí no me gusta salir a colgarme medallas que no me corresponden. Como entrenador, mi deber es imaginarme, proyectar un partido, compartirlo con mis dirigidos, prepararlo de acuerdo a lo que uno puede obtener en toda la información. Ellos hasta hace una semana, semana y media, tuvieron un periplo en Medellín de más o menos 10 días, hicieron 3 partidos, y mi deber es extraer toda esa información y llevarla al campo para que ellos la puedan asimilar y que en el partido podamos proyectar lo que posiblemente pueda suceder. Hoy ellos hacían prácticamente todo o intentaban hacer prácticamente todo igual a lo que habíamos visto y para lo que nos habíamos preparado. Y después, como entrenador, tengo un plan inicial con el equipo titular y tengo en mente un plan B, un plan C. Y luego las individualidades te marcan diferencia. Porque decirte que el gol fue producto de un funcionamiento, mentira. Hay muchas otras cosas que sí, dentro del funcionamiento que intentamos desarrollar, las vi y me genera satisfacción que lo hecho en el trabajo salga, se plasme en el juego. pero es toda virtud de Johan. Entró Johan como en un principio tenía en mente iba a ser Nico. Ellos realizan unos cambios que me abren a mí la posibilidad de ser más atrevido, más ofensivo, a arriesgar más, y el partido se abrió así. Decir que yo trabajaba, que Cuellar fuese abajo a recuperar la pelota, y que eso es mentira. Hay un 30-40% del entrenador y el 60% es de ellos. Así que para mí es todo virtud de los futbolistas, que hoy han entendido que era cuestión de paciencia. Hay pequeños detalles que nos van a servir para seguir mejorando. Y esto es cuestión del día a día, de semana a semana. Pero indiscutiblemente hay que comenzar ganando 2-0 contra un rival directo por el descenso. Hoy nos hace enfocarnos solamente hacia arriba.
0: Bueno, enfocarse hacia arriba, lo que dice Rafael Dudamel, él espera mucho más de este Deportivo Cali, está en confección, pero sabemos que en esto no se puede dar ventajas porque se va aproximando la fase de clasificación y Camarón que se duerme se lo lleva a la corriente. Así se jugará la segunda fecha de la Liga B-Play 2 de 19 partidos. Y es de la siguiente manera: día jueves 30 de julio, Bucaramanga Llaneros, 8 de la noche. Día viernes 31, también de julio, Fortaleza versus Deportivo Pereira, 8 de la noche. El día sábado primero, Deportivo Pasto Águilas Doradas, 2 de la tarde. Alianza Deportes Tolima, 4:05. Independiente Medellín Deportivo Cali, a las 6:10. Atlético Junior Millonarios, 8:15. Día domingo, 2 de agosto, Jaguares, Atlético Nacional, 3:45, América de Cali, Boyacá Chico, 5:45, Independiente Santa Fe, Once Caldas, 8 de la noche, día lunes 3 de agosto, a las 8 de la noche, van a jugar Bucaramanga y el equipo Cúcuta Deportivo. Vamos con la siguiente pausa y ya retornamos.
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0: Bueno, continuando con la información, es bueno manifestar que Oro del Pacífico está tratando por todos los medios de meterse a la fiesta de los mejores en este torneo nacional de la División C. Ganaron por W, no tienen la culpa que el equipo adversario se haya retirado, y ellos hoy por hoy están allí pellizcando, arañando, o aproximándose a estar entre los mejores, porque el que después de la calificación viene el mata-mata. Y es bueno felicitar a Mario Hurtado y a todos los integrantes del equipo del Pacífico. ¿Por qué? Porque están haciendo una muy buena presentación. Acá se trabaja prácticamente con las uñas, mientras que estos equipos de afuera tienen todo. Mientras que ellos, repito, tienen todo, los de acá únicamente trabajan rudimentariamente, porque aquí emplean la sabiduría, los técnicos, y se pueden alcanzar buenos resultados. Repito, los otros lo tienen todo, acá trabajan pasando trabajo, e inclusive hasta para viajar a esos compromisos porque sabemos de la mezquindad que existe, porque hay algunas empresas que son totalmente negativas con el aporte a estos deportistas de Buenaventura que se vienen preparando y de qué manera. Mario, muy buena tarde. Coméntele a los oyentes de Voces del Pacífico lo que viene aconteciendo con Oro del Pacífico, que nos viene representando a nivel nacional.
6: Buenas tardes, don Walter, para usted y para la afición deportiva de Buenaventura, que siempre está pendiente de nuestro Club Deportivo Oro del Pacífico. Le quiero comentar pues que en este fin de semana teníamos la fecha número 14 del torneo nacional de la Primera C, Grupo 7, donde nos tocaba jugar contra el equipo norte del Valle Sevilla, pero pues como todos sabemos, ese equipo se retiró y pues los puntos nos los dan en la mesa, 1-0 a favor nuestro. Con esos puntos llegamos a 26 puntos, estamos bastante contentos porque se dieron unos resultados que queríamos que se diera, como es el triunfo de Alianza Palmira sobre Magia 3-1, y el triunfo de Semillas Tuluá versus Talento Gustavo Victoria Tuluá, que fue 3-0, y con esos resultados los acomodamos ya en la parte número 3 de la tabla de posiciones, cada día más cerca de la clasificación, porque la tabla de posiciones va así con el equipo Fútbol Paz, que lleva 33 puntos, líder absoluto. Sigue Alianza Palmira con 28 puntos. En el tercer lugar aparece Oro del Pacífico con 26 puntos. Y en el cuarto lugar aparece Maya Fútbol Club con 25. Ya en la quinta posición viene el equipo de Gustavo Victoria con 21. Y en la sexta posición viene Semilla de Tuluá con 20 puntos. Como ustedes ven, ya le tenemos 5 y 6 puntos al quinto y al sexto, donde básicamente ganando nosotros el próximo partido en Huacarí, estaríamos haciendo 29 puntos y ya prácticamente tendremos la clasificación en nuestro bolsillo a falta de una fecha. Pues la verdad, contento porque en las últimas fechas se logró redondear un buen torneo y vamos a seguir nosotros en esa racha positiva, yendo a Huacarí con respeto, pero a ganarle al equipo local Racing de Huacarí y asegurar de una vez por todas nuestra clasificación. Muchas gracias a usted por estar pendiente del recorrido de nuestro equipo y queremos seguirle dando esa satisfacción a Buenaventura para cuando empiecen los partidos del mata-mata, tenemos en buenas condiciones y tratar de que todas las cosas nos salgan muy bien. Bendiciones para usted y para todos y muchos saludos. Los esperamos el próximo partido local que tengamos. Muchas gracias.
0: Lo propio para usted, un abrazo, profe, siga por ese camino brindando esa oportunidad a estos chicos de Buenaventura que quieren salir adelante en este deporte de las multitudes. Vamos a cerrar nuestra programación con el 51 campeonato de fútbol Liga Recreativo Roque Emilio Moreno. Estos fueron los resultados. Egresados 2, Egresado Univalle 2, Colonia Chocuana 2. Muy bueno eso ahí. San Buenaventura 2, Independencia Fútbol Club 1. Safin Fútbol Club se zafaron. 12, Los Motoristas 0. Se quedaron a la vera del camino con carro y todo. Bellavista Fútbol Club 0, Social Bolívar 4, sería que hubo Lucho Suárez, porque es que él para meterla pasa mucho trabajo. Anda con la chicolina. Claro que calificativo lo aplicó ahí Dalida Castillo, no sé por qué, pero bueno. Es Mega Fútbol Club 2, Cóndor Fútbol Club 1, Cosmos de Bellavista, esto fue en Montechino, Cosmos de Bellavista 0, Amigos del Pacífico se unieron y le ganaron 1-0. ABC Fútbol Club 0, Doctor Zenén, ¿qué pasa? Los Amigos Fútbol Club 2, 11 Unidos Fútbol Club 1, Cumi Fútbol Club 1. El Cumi se puso de acuerdo para que no se le tomara, pero ahí está, 1-1. Tramitadores Fútbol Club Senior descansaron. Maricel Riascos Hurtado nos envió la programación. 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La dirección general, Elber Rengifo Micolta, las noticias presentadas por Marta Fanny Vanega, la técnica, don Lucho Pérez, Walter Alfredo Bermúdez Fotes, la invitación para mañana, si el Santísimo lo permite, estaremos con mucho más del deporte. Ah, pero no olviden, sigan siendo felices, que si buscamos la paz, el Señor nos bendice. Feliz tarde para todos.

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0: 1:30.
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0: Muchas gracias. Bueno, a medida que hemos venido haciendo discos y cantando, nosotros, yo creo que yo me he especializado en cantar cosas que a los hombres les da trabajo decir. Sobre todo nosotros los hombres latinos, que nos creemos que somos los cheches de la película, tú sabes. Y entonces nosotros ponemos en música cosas que, bueno, que a los hombres les da trabajo decir. Vivir sin ella, me volvieron a hablar de ella, tiene un amigo, y lloriqueo. Sí, señor. El asunto es que nosotros nos hemos especializado en ese tipo de canción, y esta canción en especial es una de las canciones que a mí más me gusta cantar, porque pone en música una de las cosas más difíciles que hay en el mundo, que es pedir perdón.
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0: 2:02. 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
1: Quiero contarle, mi hermano, un pedacito de la historia negra, de la historia nuestra, caballero, y dice así.

0: Dedicamos esta canción a los policías, a los bomberos, a los miembros de los servicios de emergencia que dieron su vida por ayudar a otros ese 11 de septiembre, a las víctimas, a sus familias y a la inmortal ciudad de Nueva York.
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0: 2:31.
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1: ¿Qué te parece si continuamos?
2: Chévere, como tú dices.

0: Vamos a fincar la cosa.
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0: 3:02. 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

0: 3:31.
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3:39 minutos en la tarde, 3:39. Hola, ¿qué tal? Buenaventura. Saludo cordial, gracias por estar a esta hora con Voces del Pacífico, la emisora que lo tiene todo. Estamos a esta hora en el programa La Tarima. Recuerda, súbete a La Tarima y muéstranos tu talento. Vaya viejo Sammy, entrando con la buena salsa a esta hora, el conjunto clásico con la voz de Tito Nieves. No solitario voy, solitario voy, y cantando voy, y cantando voy. Qué mejor manera de estar iniciando esta semana. Hoy es 27 de julio del año 2026. Estamos aquí gracias a Dios y también gracias a la confianza de nuestro director Elber Rengifo Micolta. 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siempre nos brindan la oportunidad de ingresar hacia sus hogares a través de las ondas hercianas que emite Voces del Pacífico, la emisora que lo tiene todo, que a través del dial 106.6 FM nos permiten llevarles entretenimiento, mucha información, pero sobre todo esas ganas de salir adelante, todo el positivismo y esa espiritualidad que nos gusta avivar aquí a través de Voces del Pacífico en el programa La Tarima. Por eso reflexionamos siempre al inicio de este programa, porque no podemos olvidar que hay un libro de amor, la Biblia, que siempre tiene unos mensajes interesantes para ayudarnos a crecer como seres humanos. No lo miremos únicamente como un libro religioso o el libro de los evangélicos, como dice más de uno por ahí, ¿no? Recuerde que cuando nosotros vamos a la iglesia y nos dicen del libro de Juan o el Evangelio según San Juan, Evangelio según San Lucas, bueno, allí nosotros también nos convertimos en evangélicos, porque es que nos habla el Evangelio, y ahí es que nos dice la palabra, ese mensaje importantísimo de lo que Jesucristo en su época, ¿cierto? Cuando estuvo rodeado de los discípulos, ellos eran los que iban tomando nota por allá, y esos mensajes son los que hoy nos brinda la iglesia a través del Evangelio. Entonces, por ejemplo, mire, del libro de Juan, capítulo 15, del versículo 9. Como el Padre me amó, así también yo los he amado. Permanezcan en mi amor. Mire qué mensaje tan bonito nos dejó Jesucristo, ¿no? Como el Padre me amó, así también yo los he amado. Permanezcan en mi amor. Hay momentos en la vida en los que sentimos que todo cambia. Las circunstancias, las personas, nuestros propios sentimientos. Pero hay algo que nunca cambia y es el amor de Dios. Y Jesús nos recuerda que Él nos ama con el mismo amor con que el Padre lo ama, con que el Padre lo ama a Él. Y luego nos hace la invitación dentro de este versículo, que permanezcamos en su amor. Por eso dice, permanezcan en mi amor. Y permanecer allí en el amor de Cristo, amables oyentes, es confiar cuando estamos pasando por situaciones difíciles, cuando tenemos dificultades. Como ciudadanos debemos de confiar a pesar de todas las dificultades que tenemos en el distrito, ¿cierto? Permanecer en Cristo es hacer el bien también. A veces nos cuesta, pero hagamos el bien, ¿cierto? Y no perdamos las esperanzas cuando de pronto todo es como incierto. Hoy más que nunca necesitamos permanecer cerca de Dios, porque quien permanece en su amor descubre que, aún en medio de todas las tormentas, nunca estaremos caminando solos. Este es un día, amables oyentes, para abrir el corazón, para abrir el entendimiento, para confiar en el Señor y recordar que su amor permanece allí. Aunque de pronto no vemos que las cosas estén cambiando, hombre, allí es donde está la fe y ahí es donde el Señor nos está midiendo también, ¿no? Donde Dios nos dice, vamos a ver este que tanta fe tiene, ¿cierto? Todavía no le voy a dar lo que él pide, para ver hasta dónde soporta. Si de aquí a 20 días de pronto dice, no, yo mejor me voy, o mejor ya no sigo orando. ¿Ya?
Allí le miden el termómetro a uno. Entonces siga allí esperando que en algún momento, en el momento que usted menos piensa, el panorama cambia. Las cosas cambian para bien, para uno. Mi nombre es Frank Delgado. Les doy la bienvenida a esta hora en la tarde al programa La Tarima. Como siempre, gracias por subirse a la tarima y mostrarnos su talento. Tenemos temperatura en Buenaventura, 28 grados en estos momentos, 28 grados. Y bueno, no sé, yo siempre doy el dato porque lo muestran los algoritmos, porque lo muestra el sistema y todo eso. Pero según lo que estoy mirando aquí, dice que después de las 5 de la tarde posiblemente vaya a caer agüita. Eso es lo que muestra aquí el estado del tiempo. Pero que el clima está bueno, ¿no? Está apenas para que le suban el volumen al programa La Tarima de Voces del Pacífico, la emisora que lo tiene todo. Dímelo Sammy, porque ella quiere bailar en paz. Quiere bailar tranquila, ella quiere bailar contenta. 3:45 en la tarde.

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0: 3:59.
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0: 4:16 minutos en la tarde, 4:16. Señoras y señores, estamos aquí en el programa La Tarima. Recuerda, súbete a La Tarima y muéstranos tu talento. Estamos a esta hora acompañándoles con muchísimo gusto. Nuestro amigo Sammy Salcedo en los controles desde Buenaventura, Frank Delgado desde los estudios de Platino Producciones en la ciudad de Santiago de Cali. 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Oiga, la gente ya preparándose para el Festival Folclórico, ¿no? En el mes de agosto, va a ser la cosa. Ya estamos próximos, ¿no? Ya viene, creo que viene Petronio, viene Festival Folclórico. Esto va a ser, va a estar espectacular con la música del Pacífico, Sammy. Y qué bueno que se estén dando las cosas de la mejor manera y esperamos pues que siga mejorando la situación en el distrito de Buenaventura mientras que llegan estas fiestas folclóricas, que recuerden que Festival Folclórico del Pacífico, algunas personas dicen que la feria, bueno, no sé si ya algunos se han tomado el tiempo de averiguar lo que es festival y lo que es una feria, pero bien, lo importante es que la gente está preparándose pues para el deleite con la música del Pacífico y las demás propuestas que van a estar alrededor del Festival Folclórico. Oiga, por ahí estuve hablando con un amigo que se está preparando, Sammy, con una caseta que, mejor dicho, vuelve. Esa caseta vuelve. Vuelve porque vuelve. Y próximamente usted estará escuchando la publicidad de esa caseta aquí en Voces del Pacífico, la emisora que lo tiene todo. Porque ese amigo me llamó y me dijo, ya voy a llamar a Elber para concretar. Bueno, hablemos un poco de tecnología, porque de todo lo que he estado investigando en los últimos días en materia de tecnología, sobre todo con la inteligencia artificial, me están haciendo como recapacitar un poquito con el tema de las redes sociales, con el tema del uso de cada una de las aplicaciones que hay para crear cosas con la inteligencia artificial. Y hay que mirar que crearon esto para hacernos la vida más fácil, pero hay un sector de la humanidad que está haciendo un uso de esta nueva tecnología con la inteligencia artificial para hacer daño, porque eso es a lo que se han dedicado, a hacer daño toda su vida. Y entonces ahora con el tema de la inteligencia artificial, pues están aprovechando más. Sammy, hace algunos días vi una noticia de unas personas, hombres y mujeres, que tenían una oficina y que ahí hacían trámites de visa y utilizaban la inteligencia artificial para que se clonara a la persona que estaba frente a la cámara y apareciera en la videollamada como si fuera otra persona. Con rasgos estadounidenses, hablaba por el micrófono en español, pero allá lo que le aparecía a la otra persona era un clon y que tenía el acento norteamericano. Pues bien, están sucediendo muchísimas cosas con la inteligencia artificial. Hace poco ChatGPT se salió de control también. Parece que ingresó a los datos de una empresa, tomó información de allí y esto pues generó inconvenientes, ¿no? Recordemos lo de Amazon también llegó y dijo, no, ya, pues ya no vamos a necesitar gente, pongamos a la inteligencia artificial que trabaje sola. Y bueno, perdieron miles de dólares porque la IA empezó a trabajar solita, pero resulta que la gente hacía las compras y a la gente no le llegaban las compras, ¿no? A veces le llegaban lo que pedían, no les llegaba, le llegaba otra cosa, o sea, se trastornó la IA y luego tuvieron que volver a tomar el control, que es hasta un poquito más difícil, ¿no? Sobre todo cuando se deja en programación muchas puertas abiertas para que otros puedan ingresar y tomar el control también de la misma. Pues, en este momento le está pasando a Shakira. Shakira alertó sobre el uso indebido de su imagen con inteligencia artificial. La inteligencia artificial, bueno, pues abre enormes posibilidades para la creatividad, para la innovación, pero está planteando unos desafíos muy interesantes a los cuales hay que prestarle atención. Y precisamente sobre lo que venía hablando, Shakira se pronunció y advirtió a sus seguidores que en las últimas semanas han circulado imágenes creadas con inteligencia artificial en las que aparece en situaciones que, según lo que ella explicó, nunca ocurrieron. Además, aseguró que parte de ese material ha sido utilizado para promocionar marcas con las que no tienen ningún vínculo. Es decir, hay marcas que están utilizando la imagen de artistas, de futbolistas, y esto les va a traer muchos, pero muchos problemas, porque esos futbolistas, en este caso Shakira, ya tiene a todos su equipo jurídico, a sus abogados, mirando cómo, qué fue lo que ocurrió para que esta marca utilizara su imagen para hacer publicidad. Hace poco vi también una empresa de abogados que habían creado una publicidad con la imagen de Haaland, Haaland, da, da, da, da, da, da, donde Haaland hablaba como en español diciendo que él iba a venir a Colombia porque quería encontrarse con una empresa de abogados porque eran los mejores del mundo y ta ta ta y ta ta ta y ta ta ta y bueno, eso como que también va ahí en cierto lío judicial. Y bueno, hoy miramos que con la inteligencia artificial podemos hacer muchas cosas, videos, ya hay hasta locutores, ¿no? Hasta locutores en la IA. Escuchamos a gente que ha escrito canciones, Sammy, y que no habían tenido la oportunidad nunca de que algún artista se las cantara, pues están haciendo uso de la inteligencia artificial, suben la letra únicamente y ya, hágame una canción de salsa y listo. Y hoy en día entra uno, por ejemplo, a escuchar música a YouTube, y le salen demasiadas canciones creadas con inteligencia artificial y hay que decirlo, la IA cantando es, o sea, es plana. Todas las canciones con IA suenan igual. Todos los locutores con IA suenan igual, ¿ok? Y miramos el caso pues de Shakira, que sale bailando por allá y todo eso y haciendo publicidad y bueno. A veces vi por ahí un video, alguien que creó un video con la imagen de Shakira bailando en un concierto y que ella le tiraba besos a la persona que estaba grabando con el celular. Pero es que eso quedó tan bien hecho que cualquiera creería que es que Shakira en realidad le estaba mandando besos a esa persona allí. El tema, amables oyentes, en esto es que no es la tecnología. La tecnología no es el problema. El desafío es cómo la estamos utilizando y cómo la están utilizando ciertas personas. La inteligencia artificial se ha convertido en un gran aliado para todo, para la ciencia, la medicina, la educación, ¿cierto? Pero también la están utilizando ciertas personas para dañar, para manipular, para afectar la reputación de los demás. Yo los invito y las invito, amables oyentes, para que utilicemos con responsabilidad estas nuevas tecnologías. No todo lo que vemos en Internet es cierto. Hay mucho material creado con inteligencia artificial y hay que aprender a identificar eso. Esta información viaja con velocidad y nosotros debemos de tener el conocimiento y de tener la inteligencia también, la inteligencia natural, la IN, ¿cierto? No la IA, sino la IN, la inteligencia natural de nosotros los seres humanos. Saber cuándo es real y cuándo no es real. Y eso lo podemos saber verificando. Ay, pero ¿yo cómo hago? A mí a veces hay gente que me comparte una cantidad de videos y de cosas y a mí me toca decirle, eso es IA, eso es IA, eso es IA, eso es IA. Ahora, una cosa es IA y otra es cuando el contenido ha sido creado con croma. El croma es una forma de hacer videos donde se utiliza primero una pantalla verde de fondo, ¿cierto? Y cuando ya se va a editar el video, entonces se le puede poner allá una imagen de un paisaje. Bueno, la gran mayoría de los noticieros y creadores de contenido profesional utilizan el croma. ¿Ya? A veces ustedes miran como un movimiento de las personas y se ve como un fondo por allá, como una cosa que no encajaba. Y a veces creemos que es IA, pero no. Una cosa es la IA, otra cosa es el croma. Y a propósito de esto, Sammy, amables oyentes, la gente que nos está escuchando, no sé si han mirado unos repartos sobre la reciente entrevista de Elon Musk, que hizo ciertas predicciones muy llamativas sobre el futuro de la inteligencia artificial. Y esto es para preocuparnos, sobre todo para estudiar más, para indagar más, para investigar más, porque este señor, que no es uno de los hombres más ricos del mundo, Sammy, no, porque hace poco como que escaló, Tesla está volando. Este señor es el hombre más rico del mundo. Está por encima del presidente de la República, el presidente de los estadounidenses, de Donald Trump. Este señor, Elon Musk, es el hombre más rico del mundo. Y dijo que en los próximos 5 años, la IA podría superar la suma de toda la inteligencia humana. Lo que significa que no habría prácticamente ninguna tarea intelectual que los seres humanos pudieran realizar mejor que la inteligencia artificial. Salvo la experiencia de ser humanos. Es decir, para usted poder competir con la IA, debe prepararse. Debemos prepararnos. No debe prepararnos, debemos prepararnos. ¿Ya? Lo que este señor afirmó en la entrevista es que la IA será más inteligente que cualquier ser humano en un plazo muy corto. Incluso sugirió que esto podría comenzar a verse antes de lo que muchos esperan, es decir, ya lo estamos viendo. Porque no hay momento en el que no estemos haciendo un trabajo y no vayamos a la inteligencia artificial en todas sus plataformas para averiguar algo, ¿ya? Pero este señor dice que en unos 5 años la IA podría ser más inteligente que toda la humanidad en conjunto. No solo de una sola persona, sino de toda la humanidad. También está diciendo que vendrá una era de abundancia donde la inteligencia artificial y los robots humanoides que ya están produciendo, ¿cierto? Estarán realizando trabajos que de pronto los humanos no podríamos hacer en materia de bienes, servicios, y que todo esto sería muy bajo costo, ¿ya? Que esto va a hacer crecer la economía a un ritmo acelerado. Y también afirmó que podría existir cientos de millones e incluso hasta 1,000 millones de robots humanoides capaces de realizar gran parte del trabajo físico que hoy hacen las personas. Este señor afirma todo esto, pero también dice que la seguridad de la IA debe ser una prioridad. Ha propuesto una mayor colaboración entre las principales empresas del sector para reducir los riesgos asociados al desarrollo del sistema cada vez más poderoso. Y Sammy, hay un tema importante con el tema de la inteligencia artificial antes de ir a la pausa comercial, y es que según los datos, investigaciones del 2023 estiman que una conversación de 5 a 50 preguntas podría implicar alrededor de 500 mililitros de agua, o sea, medio litro. Esa sola conversación de 5 a 50 preguntas, la IA se gasta medio litro de agua. Y la gente dirá, pero ¿cómo así? ¿Cómo así que la IA gasta agua? Pues si ustedes van a mirar y a investigar un poquito todos los documentales que se han hecho referente a la IA, es que hay unos terrenos en los Estados Unidos que son grandes como si fueran unas granjas, y allí es donde están almacenados todos los equipos con los que trabaja la inteligencia artificial. Y estos equipos requieren de mucha agua para no recalentarse. Por eso, lo que siempre se le dice a una persona que va a empezar a utilizar la inteligencia artificial es que le realice preguntas cortas o que los chats sean mínimos para que ellas no consuman tanta agua. Los chinos, los japoneses, que también tienen todo, están trabajando con el tema de la inteligencia artificial, han cogido toda su estructura, todos sus equipos de inteligencia artificial y los han mandado al fondo del mar para que allá mantengan frescos. Es una cosa increíble. Pero acá en los Estados Unidos, en Europa, donde están trabajando con la inteligencia artificial, pues los tienen en unas bodegas gigantescas. Esas son bodegas grandes con demasiados equipos conectados, y estos equipos, para que puedan mantener refrigerados, pues necesitan agua. Entonces usted ahorita que está aquí escuchando y que está preguntándole a la IA por allá, y pregunte, y pregunte, y pregunte, y pregunte, pues cada preguntita que usted haga, de 5 a 50 preguntas, está consumiendo todos esos equipos allá medio litro de agua. Así está el tema con la IA. O sea, esto no es únicamente de poner equipos ahí, sino que miramos que el medio ambiente también se ve involucrado en esto. 4:34 minutos en la tarde. Esta es La Tarima. Gracias por subirse a La Tarima y mostrarnos su talento.
1: 4:34 minutos. 106.6.
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Muy bien, señoras y señores, 4:56 minutos en la tarde. Estamos llegando a la parte final por el día de hoy del programa La Tarima. Nadie se meta con mi negra Mariana. Vaya, el Pit Conde Rodríguez. 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La dirección es de Elber Rengifo Micolta en los controles.

Salcedo. Mi nombre es Frank Delgado. Me despido por el momento. Gracias al Centro Comercial Viva Buenaventura. Gracias a Platino Producciones, a ustedes, amables oyentes, por la sintonía y al Padre Celestial que nos bendice. No se despeguen de este... Se me traba la lengua se me traba, Sammy. No se despeguen de Voces del Pacífico, la emisora que lo tiene todo. Vamos a continuar con más programación a esta hora en la tarde. Esta es La Tarima. Gracias por subirse a La Tarima y mostrarnos su talento. ¡Chao!

0: 8:59.
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0: 5:29.
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0: Buenas tardes, estamos aquí una vez más arrancando esta semana en La Linterna. Un saludo muy especial para todos nuestros seguidores que siempre están ahí atentos a la 106.6, a los cibernautas a través de nuestra fanspace Voces del Pacífico en Facebook, también a nuestro director Elber Reinfo Micolta, nuestros compañeros y compañeras que habitualmente informan día a día a la comunidad bonaverense, Sasa en los controles y nuestro coordinador Jordi Cabeza. Jordi, muy buena tarde.
1: Muy buena tarde para usted, Sammy, y don Antonio. Muy buenas tardes para usted, para Sammy Salcedo, a nuestra compañera Melzer Zuley García Sánchez y Marta Fanny Vanegas Lemus por el apoyo. Obviamente, reiterando el saludo a nuestro director, a nuestro líder, don Elber Rengifo Micolta. Hoy ya es el lunes 27 del mes
0: de julio.
1: Ya se termina el séptimo mes del año y vamos para los dos tercios, porque eso se completa con el mes de agosto, ¿no? Sería el octavo mes. Oiga, ¿arrancamos?
0: Sí, arrancamos.
1: Bueno, a esta hora ahí estamos tratando de dialogar con el presidente del sindicato de SUNE, que reúne a los trabajadores administrativos, entiendo que sean propiedad de la administración distrital. Ellos están reclamando unas creencias que deben estar están en la ley 550, parece que tiene alguna dificultad con la liquidación. Hemos visto las imágenes, don Sammy, a ver, estoy tratando de comunicarme con él, pero no me responde. La primera vez intenté, quiso responderme, pero como que obviamente no ha sido posible. A ver, si usted tiene el contacto de él, don Sammy. Bueno, ellos obstruyeron, pues obviamente reclamando sus acreencias, lo que le deben. De alguna manera cerraron el acceso a la administración distrital y hasta ahora pues la administración ha pedido al ESMAF pues obviamente que restablezca el orden el acceso normal a la puerta principal de la administración distrital. Eso es la decisión que tomó la administración. Ellos se están quejando por el tema, por ejemplo, porque a la gente del gallinero, o por ejemplo la gente del corregimiento, a la gente que está reclamando los recursos a la Defensoría Nacional del Pueblo, porque no le hacen lo mismo, porque con otras entidades, con otras agremiaciones, otros sectores que han protestado, han protestado y han obstruido la vida, no han hecho lo mismo.
0: Sí, una situación bastante, digamos, compleja frente a lo que está ocurriendo en la administración distrital. Desde horas de la mañana están adelantando este plantón de manera pacífica. Los trabajadores sindicalizados de la alcaldía distrital, y hace pocos minutos
1: son los trabajadores de la Secretaría de Educación, ¿no?
0: Exactamente.
1: De Educación, de la parte administrativa.
0: Sí, son funcionarios de la alcaldía distrital.
1: Son funcionarios, ya creo que son nombrados en propiedad.
0: Ajá, sí, señor, están en carrera administrativa.
1: Sí.
0: Y hacen parte del sindicato. Y pues hace pocos minutos logramos ver a través de algunos videos que hubo un conato de enfrentamiento con el escuadrón móvil antidisturbio, que está ahí desde horas de la mañana, y la reclamación que hacen en este caso los trabajadores es que no hay presencia o no ha habido presencia por parte de la alcaldía distrital.
1: Sí, ahí como usted ya estaba el ESMA, el escuadrón antidisturbio. Todavía hay algunos de los trabajadores allí, ¿no? Obviamente el acceso no a la entrada principal de la administración no se ha podido cumplir. De acuerdo a lo que tenía proyectado, pues obviamente la administración. Repito, ellos se están quejando primero porque sé que están reclamando, pues valga la redundancia, unas creencias justas, entiendo que tiene que ver con los pagos de ley 550 que estaba proyectado ya para que se pagaran en estos días al tema de los trabajadores, en este caso específico a los trabajadores que pertenecen a SUNE, el sindicato de la parte administrativa de la Secretaría de Educación.
0: Sí, y son situaciones, una más, Jordi, que se suma a todo este caos que vivimos como ciudad. Al parecer no hay desasosiego, no hay un momento de tranquilidad. Siempre está ocurriendo algo en la ciudad.
1: Y hay una pregunta directa. ¿Será falta de liderazgo?
0: Esa es una de las variables.
1: O las dos cosas.
0: Esa es una de las variables. Y yo creo que también cuando se presentan este tipo de reclamos por parte de los trabajadores, hay charlas previas. se habla, y eso es lo que nosotros aquí hemos reclamado siempre. Pero ¿por qué esperar que se llegue a las vías de hecho para poder sentarse a negociar y llegar a acuerdos?
1: Sí, queríamos hablar con Valdir Cabeza, que es el presidente de SUNE, pero no ha sido posible dialogar con él. Entonces, vamos a esperar a ver en qué termina toda esta situación. Como dice, como usted bien lo expresa, agudice la situación de estabilidad institucional que tiene el distrito, la inestabilidad, ¿no? Que tiene el distrito de Buenaventura, una crisis profunda que se acrecienta con todo lo que estamos viviendo, el tema de los bloqueos en la vía, ahora la dificultad para transportarse a Cali. Han habido de Buenaventura al interior del país, hubo un accidente.
0: Varios, también, este fin de semana hubo varios accidentes.
1: Y en, últimamente son dos los accidentes que han estado comprometidos en la tratomula donde han fallecido personas,
0: ¿no? Exactamente.
1: Yo siempre he dicho, por eso es que yo insisto, de alguna manera las tratomulas aportan al crecimiento del país, al desarrollo portuario, el ingreso de recursos al país, pero también realizan una afectación a la comunidad de Buenaventura porque congestionan la parte vehicular. Por ejemplo, cuando a usted le toca trasladarse al interior del país y uno, cuando en la carretera va con eso, uno le da como temor cuando esos, la gente y esos animales son...
0: Sí.
1: Bueno, animales son vehículos, ¿no?
0: Sí, son vehículos,
1: pero,
0: sí.
1: Pero la afectación es grande,
0: Tony. Sí, lo que pasa, Georgie, es que también, y esto hace parte, digamos, de un tema que los conductores, y cuando hablo de conductores hablo de motocicletas, carros particulares, servicio público. Hay muchos que han hecho su carrera de manera empírica. Quizás no han pasado por una escuela, sino que han obtenido el pase a través de una prueba. Pero le falta a veces ese rigor técnico. Georgie, yo hace algunos años vine en un trasteo, una tractomula, Bogotá, Buenaventura. Y hay momentos, hay unos puntos ciegos. Uno va acá arriba en el y los carros y las motos que se pegan a los lados y que se pega ahí al frente, uno no lo ve, George.
1: No se ve, sí, claro.
0: No se ve. No se
1: y
0: ve.
1: A veces, ahí en esos casos, en ese caso en específico, es imprudencia de los...
0: Exactamente. Entonces, muchas veces se tiene desconocimiento de esto. Lo otro, por ejemplo...
1: La solución también de la...
0: Para allá voy. Que ocurre recurrentemente, por ejemplo, sobre la vía alterna. Casi siempre los accidentes que ocurren es porque va hacia el lado de la tratomula y nosotros sabemos la succión que causa la velocidad con la que van sí. viajando, en este caso, no, este tipo de tractocamiones. O déjela pasar, o adelántela, pero no se vaya ahí al lado. Es muy riesgoso.
1: Ayer yo iba hacia el centro, y sobre el mediodía iba a hacer una diligencia y traté de frenar cuando vi que venía una tratomula. Estaba lloviendo, me quise orillar, hermano, y venía... Tratomula casi ojo la mostró ahí, hermano. Porque yo miré y no la vi, pero la velocidad de los vehículos pesados es bien complicada. Bueno, en síntesis, este es otro aspecto que ahonda la crisis de Buenaventura. Ojalá haya algún pronunciamiento de la doctora, en este caso, de la misma alcaldía y de la doctora Cerita, que maneja la parte financiera del distrito de Buenaventura, don Antonio.
0: Sí, es importante que los... responsables directos de poder solucionarle la problemática que aquejan o que aqueja en este caso a los trabajadores de la alcaldía pueda ser atendida. Si lo mínimo que uno espera es que al menos haya un diálogo, y lo que denuncian en este caso los sindicalizados es que no hubo presencia por parte de la administración distrital.
1: Y obviamente llegó el ESMA, ¿no?
0: Sí, claro. Es que están pacíficamente, es lo que uno logra ver ahí instaladas unas carpas, hay unas sillas y pues estaban haciendo el plantón, como se dice, pero no se ve que estuvieran realizando ningún tipo de disturbio. Bueno, esperemos que no pase a mayores esta situación.
1: Bueno, en el tema de salud parece que las cosas están mejorando en el tema de pagos, ¿no?
0: A pesar, sí.
1: Hay unos convenios, parece que van a pagar varias acreencias en el transcurso de la presente semana. Me parece que es una buena noticia, buena información. A ellos les deben, entre las creencias que se les deben, las más presentes son los pagos de mayo y junio. Le deben las primas, no sé si las primas de... las primas de junio, ¿no? No sé si leen las primas, creo que las primas de... Deben las primas de junio, creo que las primas de diciembre ya las pagaron. Le deben vacaciones retroactivos de años anteriores. Es decir, lo que hemos dicho es una crisis bien, bien compleja la que tiene la AS Luisa Blanca de La Plata.
0: Sí, hay una circular por parte del Hospital Luisa Blanca de La Plata, firmada por el gerente interventor. Ajá. Así que la vamos a leer. Circular GER-012 dice: para todos los colaboradores de la AS Hospital Luisa Blanca de La Plata y en este caso del agente especial interventor. Dice: información sobre desembolsos de pagos pendientes. La fecha es de hoy, 27 de julio del 2026. Por medio de la presente, el agente especial interventor de la AS Hospital Luisa Blanca de La Plata se permite informar a todos los colaboradores de la institución que durante el transcurso de la tarde del día 27 de julio del 2026 se generarán los pagos correspondientes.
1: Ahí está, Toño, está ahí. Sí, van a pagar varias acreencias. Varias acreencias, sinteticemos, porque usted sabe cómo es. Ahí, ¿cómo es que dice? Los chepitos, ¿no?
0: Sí.
1: ¿Sí le parece? Bueno,
0: sí, señor, sí.
1: Sí, me parece. Dice que a partir de hoy, ¿no?
0: Sí, a partir de hoy.
1: A partir de hoy. Bueno, esperemos que se hagan efectivos. Yo conozco al doctor Dacio y sé que es un hombre serio. Eso significa que ya iniciaron a llegar los recursos y esperamos que ya que lleguen, por lo menos que se paguen unas dos de las acreencias que están pendientes y se pueda restablecer el servicio porque lo necesitamos. Lo necesitamos, el servicio de la AS funcionando cabalmente, don Antonio. ¿Sí?
0: Sí, lo ideal es que pueda entrar nuevamente en funcionamiento de manera adecuada. Recordemos que no solo es, Georgi, el tema salarial, también hay denuncias sobre la falta de insumos. El último fin de semana, un compañero del equipo de fútbol sufrió una cortada, digamos, un choque, y tuvo que ir a un puesto de salud increíble, comprar el hilo, comprar todo. Le tocó comprar todo para que lo pudieran suturar.
1: Sí, este tema de salud, yo pienso que no solamente en Buenaventura, sino en muchas partes del país, requiere, ya sería el nuevo gobierno, ¿no?
0: Sí.
1: Ya no una evaluación profunda, porque tiene que estar en el centro de la atención a los ciudadanos, a las personas, porque esa es la razón de ser de los hospitales, don Antonio, de todos los hospitales públicos y privados, especialmente el caso específico de los públicos. Porque si usted no cumple ese objeto que es su parte misional, pues obviamente como claro. Gobierno está fuera de contexto, pienso.
0: Sí. No, y lo más doloroso es lo que ha ocurrido en los últimos años, Georgi, con todo el desfalco que ha habido a la salud, cuando le niegan el medicamento, en este caso un paciente, y luego te das cuenta que esa EPS debe 2, 3 billones, 5, 6 billones, se ha perdido y se lo gastan en cosas que uno dice increíble, como de alguna u otra manera han deshumanizado el servicio de salud en el país.
1: Sí, bueno, entonces esperemos pues que esto mejore, hombre.
0: Sí,
1: mejore
0: sí,
1: en Buenaventura, sí. Porque tenemos demasiadas dificultades, el tema de la vía. De verdad que uno si tiene una cita en Cali lo piensa dos veces para ir, porque la gente está demorando. Una sobrina que tiene un problema de riñón, que ella es muy fuerte, ¿no? Yo la admiro porque siempre primero le miro los ojos y siempre la veo la mirada de saludable, fuerte, ¿no?
0: Sí. Dijo
1: que se demoró de Cali a Buenaventura 10 horas.
0: No, es increíble lo que pasa. Yo, para todo lo que ocurre aquí en nuestra ciudad, trae una frase: la fe poética necesita una interrupción de la incredulidad.
1: ¿Cómo?
0: Se lo dice. La fe poética.
1: Está filosofando.
0: Sí,
1: ¿no?
0: Necesita una interrupción de la incredulidad. Eso lo dice Samuel Taylor Coleridge. Y yo creo que sí, de alguna u otra manera nosotros tenemos fe que puede en algún momento la situación mejorar, pero necesitamos, Georgi, lo que hemos dicho aquí, el concierto de todo. Esto no es solo de que una persona es la que va a sacar adelante este barco, que está en una situación compleja, porque cuando uno empieza a evaluar todo lo que ocurre en la ciudad, hombre, son una suma de cosas que de alguna u otra manera terminan afectándonos. Y como hemos dicho, no solo te afecta en el desarrollo de tu vida, digamos, cotidiana, sino que también en la salud mental de muchas personas. Lo que usted acaba de expresar, Georgi, hubo gente que se demoró hasta 12 horas
1: cuando
0: estuvo ese tema de la vía. No, y no verdad. Todo el mundo tiene la resistencia para estar sentado en un carro 12
1: tiene
0: horas.
1: Problemas de salud, toma medicamentos.
0: Adultos mayores,
1: para la presión,
0: niños.
1: El tema del estrés. Gente que te iba a decir algo,
2: ¿sabes? Oye, definitivamente tú el fin de semana por Córdoba está la vía despejada, pero hace falta la doble calzada. Sí o sí. Sí o sí.
1: Es que ahora que Sammy, en ese tema, yo creo que tenemos que plantear todo la necesidad, especialmente.
2: Porque ellos removieron tierra. Tuvieron que echarle para que la mula pasara por ahí, los carros pasaran por ahí, por donde está el hueco. está la vía despejada. Sí. Entonces, queda en un solo carril. Dije, ¿no? Cuando ellos trabajan, queda un solo carril, obvio, va a haber la congestión. ¿Entiendes? Pero si tenemos la doble calzada, no tenemos eso. No tenemos
1: ¿qué hacemos, don Antonio Paja, doble calzada? Pero yo creo, yo veo la gente como una expresión muy tibia, ¿no? Digamos, la actitud es muy tibia, especialmente la parte gubernamental. No hay ningún
2: problema. No la veo unida, la verdad.
0: Sí, no, nosotros no.
1: No sé, un comportamiento muy gaseoso,
2: como
1: ¿no?
2: Como que no nos interesa.
0: Exactamente, exacto.
2: Y le problema a una sola persona.
1: Muy pasivo, ¿no? Sí. Muy pasivo. Yo, de verdad que esto, la gente dirá que somos canzones, nos volvemos recurrentes. Pero eso tiene que. Sí, tenemos que reaccionar todo, especialmente las diferentes instituciones. Porque si no, esta Buenaventura va para. Toño,
2: pleno siglo XXI, imagínate.
1: Vamos en la parte sustancial, eso de sumar y restar, vamos, parece que fuéramos para atrás. ¿Era que vamos para atrás?
0: Sí, en el cuando hacemos las sumas y restas realmente estamos perdiendo. Y es un yo creo que George, ¿sabes qué es lo que pasa, Georgi, Sammy? Que nosotros a veces no dimensionamos todo lo que puede realizarse a través del desarrollo portuario. Porque en algún momento se ha llegado, voy a utilizar un término, se ha llegado hasta satanizar. No, el desarrollo portuario es importante para la ciudad. Y con una obra como está, en este caso, presupuestada, la doble calzada, finalizarla la doble calzada, porque es terminarla, Sammy.
2: Sí, hay que terminarla.
0: Es terminarla. Hasta ahí donde está, hasta Córdoba, que llegue hasta acá, hasta Confamar. Y todas las obras, es que es lo que ya lo hemos dicho nosotros aquí, todas las obras complementarias alrededor de esa doble calzada, todos los empleos directos que puede generar de todas las personas de aquí en la ciudad que trabajen aquí, los indirectos también, cuando ya estén las obras complementarias, lo que hemos dicho, restaurantes, hoteles, se está pensando realizar un parqueadero para 500 tratomulas. Usted sabe lo que genera eso en empleo, 500 tratomulas, los que carpan las tratomulas, los que descargan, ¿cierto? Los restaurantes, el que vende el tinto, o sea, son muchas cosas las que se mueven, y toda una cadena económica alrededor de este tipo de espacios. Y lo que hemos dicho siempre, al no tener ese peso político, hombre, es que es una obra que es para el departamento, hombre, pues la gobernadora debía estar empoderada de esa obra. La alcaldía debería estar empoderada de esa obra. La bancada de senadores del Valle debía estar. Nadie. Buenaventura.
1: De las pocas personas que recurrentemente se expresa es el Walter Tenorio, ¿no?
0: Sí, Buenaventura como
2: Walter, Oscar Murillo y Copete.
0: Sí. Y hemos no, y contamos con la suerte, digo entre comillas, que los padrinos y las madrinas nos abandonan. Porque Duque vino aquí y dijo que iba a ser el padrino de Buenaventura. No volvió nunca más en sus 4 años. No hizo ninguna obra de impacto. Francia, la madrina del estadio Marino Klinger Salazar. Miren lo que pasó. Y del Pacífico. El estadio no se construyó. Y así. Y
1: Alexander
0: así.
1: López.
0: Bueno, y así te puedo.
1: A mí me parece que Alexander López, con todo respeto, terminó siendo una gran decepción para Buenaventura.
0: No. Entonces.
1: Da la sensación que. Como que se aprovechó de un momento coyuntural, claro. Se pusieron unos votos y hasta
0: no
1: ahí.
0: No podemos seguir delegando nuestras responsabilidades en cabeza o en manos de otros. Tenemos que nosotros como pueblo asumirla. De lo contrario, no vamos a poder lograr las transformaciones positivas que necesitamos, Georgi. No las vamos a lograr.
1: Vamos.
0: ¿Seguimos delegando?
1: No,
0: se ha demostrado que al delegar no avanzamos.
1: Y además tenemos que dar el egoísmo, ¿no?
2: El ego.
1: Sí, ese egoísmo es. Eso de darnos garrote entre nosotros mismos. Esto plantea, hombre, hay un nuevo gobierno, miremos cuáles son las obras más importantes, pero que no solamente sea la administración, que sea la sociedad integral de Buenaventura. Esta es que estén las universidades. Esta mañana escuchaba y también lo escuché al doctor Iturre.
0: Ajá, profe Alexander Iturre.
1: Un tema que es tan importante, porque yo he hablado con algunos amigos cercanos a la universidad, le he dicho, hombre, yo pienso que la universidad tiene que vincularse más con la ciudad, que no, que hay que con estudios. No es que para eso tienen que pagarnos, pero es que
0: las universidades venden servicios.
1: Sí.
0: Y, mire, Georgie, perdón.
1: Venga, sí. Termino. Y la universidad indirectamente recibe recursos por estampilla Universidad del Pacífico. Estos recursos provienen de los contratos de la administración distrital. Tío.
0: Sí, mire, Georgie, por ejemplo, ahí tenemos un antecedente cercano. Lo que ocurre, por ejemplo, con la Universidad del Valle. Se habla mucho.
1: A la Universidad del Valle.
0: Exactamente, también, sí. Se estigmatiza a los estudiantes de la Universidad del Valle, bueno, pero la alcaldía de Cali, la gobernación del Valle, contrata actividades puntuales con la Universidad del Valle. La Universidad del Valle genera mucho más recursos por la venta que tiene de bienes y servicios que por lo que le ingresa por parte del Estado. Así que yo creo que a eso es que tiene que apuntarle la Universidad del Pacífico. Pero primero tenemos que estabilizar la casa. Tenemos que estabilizar la casa y ya tenemos muchos años que no la hemos logrado estabilizar.
1: Sí, de todo, sí, de verdad, porque porque la comunidad siente muy leja a la Universidad del Pacífico, y le digo con todo respeto, la gente piensa que en la Universidad del Pacífico, en la universidad, como que hay una lucha interna por intereses particulares, don Antonio.
0: Sí.
1: Es decir, la gente, mire que la gente no siente como tan propia la Universidad del Pacífico, porque piensa que son lo que se dice, los escándalos permanentemente, que las intervenciones, todo eso afectado. Yo pienso que el próximo rector, ¿cómo se llama? ¿El rector?
0: Sí, el rector. Rector.
1: Tiene que tener un plan bien definido para recuperar con acciones la imagen de la Universidad del Pacífico.
0: Sí,
1: con acciones concretas y que se conozcan y acercar más a la universidad a la comunidad de Buenaventura. Porque sí, la comunidad de Buenaventura piensa que la universidad está como lejos, como con un grupo muy cerrado, que obviamente que la gran mayoría de la comunidad no tiene acceso a esa universidad.
0: Sí, podemos, y a propósito que estamos tocando el tema de la universidad, yo no sé si podemos concatenarlo ahí, con lo que se está planteando ahí. Y bueno, hoy salió un comunicado por parte del Consejo Superior de la Universidad del Pacífico, le dicen pausa, dice pausa.
1: ¿Y el pausar? Consejo Superior, ¿cuántas personas lo conforman?
0: No, hagámosle la claridad a la gente. Son nueve, son cinco que son internos. Está un representante de los estudiantes, sí. Está un representante de egresados, está un representante de las directivas académicas, está sector productivo y está profesores. Esos cinco son de aquí locales. Los otros cuatro son representante de ministerio, representante de presidencia, representante de ex-rectores de las universidades asentadas acá en la región pacífica, y un cuarto que es de afuera, que es un delegado o representante de gobernación del Valle del Cauca. Eso conforman los nueve integrantes del Consejo Superior. Y bueno, en este caso, para ser rector puede ser con mayoría simple, o sea, si queda 5-4, usted termina siendo el rector. El que tiene 5 de los 9 votos termina siendo el rector. Entonces, la universidad está en un proceso desde hace algunos días que tiene diferentes, momentos.

0: este caso, ese estudio de las hojas de vida, luego ya entran a determinar quién cumple y quién no cumple con el proceso de selección para, en este caso, ir a ya la elección como tal. Y la elección tiene también varios momentos. Uno donde votan, en este caso votan al interior de la universidad, se hacen unas elecciones y votan los estudiantes y los docentes. Votan al interior de la universidad por cada uno de sus candidatos de preferencia. Luego, después de ahí, esto se suma y se saca un porcentaje luego de esa votación que va con el tema de la hoja de vida y con la presentación del plan de desarrollo institucional. Luego de ahí ya se elige la terna. Los tres mejores puntajes que se obtengan después de todo ese proceso van ahora sí ya a la decisión que toman los nueve miembros del Consejo Superior. En este momento se suspende porque ya el día de mañana se iban las votaciones. Eso está suspendido, ese proceso, y está en el proceso de selección. Es lo que reclaman nuevamente, una recusación que hay por parte de uno de los miembros del Consejo Superior para que se retire una de las personas que está siendo parte actualmente del espacio, uno de los candidatos. Así que,
1: ¿Y cuál es el argumento que les ponen?
0: No, nomás dicen así, el documento solamente dice así, no hay ningún nombre.
1: ¿Debe ser cerrada esa información?
0: No dice el nombre, qué candidato es el que en este caso tendría el compromiso o tendría el inconveniente para ser retirado del listado para el proceso siguiente, que son las elecciones internas de la Universidad del Pacífico.
1: A uno le llama la atención, obviamente tiene que ser nueve miembros, porque a lo mejor si son ocho o diez, pues puede haber mucha dificultad en la elección, ¿no?
0: Escuchemos a uno de los candidatos que ya lo tuvimos aquí, a Dagoberto Riascos.
2: En mi condición de candidato a la rectoría de la Universidad del Pacífico y ante la suspensión temporal del proceso de elección, quiero denunciar públicamente las arbitrariedades, maniobras dilatorias y violaciones al reglamento interno del Consejo Superior de la Universidad, en los que vienen incurriendo algunos de los miembros de este órgano, que a toda costa quieren sacar nuestra candidatura del proceso de elección solamente porque saben que tenemos el respaldo masivo de la comunidad universitaria y somos la mejor opción para regir los destinos de la universidad. Debo enfatizar que al momento de mi inscripción cumplí con todos los requerimientos legales, pero una vez se vio la gran acogida y el avance de nuestra candidatura, se generó el reporte arbitrario de la Contraloría General, violándome el debido proceso. Sin embargo, este fue un asunto resuelto de manera inmediata y aún así insisten en sacarnos de la campaña. Quiero hacer un llamado urgente a los organismos de control y a la comunidad universitaria para vigilar y brindar estas elecciones, ya que se vienen violando todas las garantías de transparencia con que avanzaba el proceso democrático en la universidad. Seguimos firmes en nuestro propósito de llegar a la rectoría para recuperar el orden y la excelencia que merece nuestra institución. Aquí no se puede imponer la manipulación de fuerzas oscuras para seguir amenazando la estabilidad de la Universidad del Pacífico.
0: Bueno, ahí escuchábamos a Roberto Riasco, uno de los candidatos a la rectoría de la Universidad del Pacífico. Jordi, duele realmente lo que ocurre con la universidad. Son ya muchos años en todo este proceso donde no hemos podido tener la estabilidad ni académica ni administrativa que nos permita a nosotros como universidad apuntarle al crecimiento y al aporte de construcción de región, como dice, desde la nación.
1: A mí lo que me da la atención es que, bueno, son nueve miembros y para hacer 10 serían complicados. Deben de cambiar la norma, la norma, y darle la posibilidad, la viabilidad de tener, digamos, que la alcaldía tuviera asiento allí, ¿no? Sería lo ideal porque la universidad está en Buenaventura.
0: Habría que cambiar los estatutos.
1: Los estatutos, pero ya tiene que ser a nivel, yo creo que tiene que una norma a nivel del gobierno central, ¿no?
0: No, eso se puede discutir internamente porque las universidades precisamente tienen lo que se llama la autonomía universitaria y pueden determinar quiénes son los integrantes de su consejo superior. Por ejemplo, en la Universidad del Valle, ¿sabe quién es la delegada?
1: La líder, entiendo que la gobernadora.
0: Exactamente,
1: ¿no?
0: Ella es la que se sienta ahí en la mesa.
1: Bueno, Toño, ya para cerrar, ya viene un nuevo gobierno. El nuevo gobierno podría pedir, si esto las elecciones no llegan de aquí al 7, digamos, los profesores que están pendientes al 7 de agosto, ¿podría pedir que se suspenda la elección?
0: Claro, recordemos que la universidad está intervenida. O sea, la universidad está en intervención. O sea, si este nuevo gobierno dice vamos a entrar a revisar nuevamente cómo está todo ese proceso, qué efectos han surtido, si se ha cumplido o no, o sea, podemos extendernos nuevamente dos o tres años, no sabemos, George.
1: Bueno, esperemos a ver que pueda avanzar la universidad y que sea la universidad que todos queremos, que sea una universidad que ayude y que aporte al desarrollo, no solamente Buenaventura, sino también.

0: de todo el Pacífico colombiano. Ya tenemos 12, ¿cuál 12, hombre?
1: 6 en punto. Nos vamos a un corte comercial y ya regresamos.
2: 5 y 59 minutos.
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0: 6:05.
1: Bueno, yo estaba viendo mal por aquí, por su teléfono, vi ese 8 partidos.
2: La operación.
0: No le eche la culpa al teléfono, Jordi, no le eche la culpa al teléfono. Bueno,
2: la operación yo creo que le ha pasado ahora que le quedó mal.
1: Oiga, parece que viene un nuevo bloqueo. Un nuevo bloqueo de la comunidad de Anchicayá. Dice que informa que el día miércoles 29 de julio estaremos bloqueando la vía para recibir el pago de las 2.500 personas que aún falta. Un nuevo bloqueo más. Es que yo creo que tú estás bloqueada ya.
0: Yo. Bueno, uno tiene diferentes análisis de la situación, ¿no? Y yo creo que hay una responsabilidad compartida. Pero si lo ponemos en términos porcentuales, un 80% de la responsabilidad es de la Defensoría del Pueblo. Esa plata hace años está ahí en las arcas de la Defensoría del Pueblo.
2: Debieron darle el pueblo nacional, ¿no?
0: Sí.
1: Sí, la nacional.
0: Sí, la nacional.
1: Porque aquí lo que está haciendo...
0: Debieron de haberle pagado esa indemnización a las personas afectadas con todo lo que ocurrió en Anchicayá.
1: Sí, vamos a ver pues, de todas maneras, la administración que esté atenta para ver cuál es la decisión que va a tomar sobre este aspecto. Repito, están informando que el día miércoles 29 de julio estaremos bloqueando la vía para exigir el pago de las 2.500 personas que aún faltan. Es decir, no soy yo, son los señores de Anchicayá que están pidiendo que se le paguen a las 2.500 personas restantes. Vamos a ver, esto debe tomar el recibo, la administración distrital, las autoridades, para que traten de conciliar y dialogar con las personas que protestan, si se concreta esta información. Don Antonio. Ya tenemos 6:07. ¿Ya se pudo comunicar?
0: Me dijo que en este momento iba llegando hacia la casa y ya apenas se ubique me contesta. Aquí ya me acaba de escribir Mario Castrillón, que es uno de los líderes que tiene el sindicato, en este caso de la alcaldía distrital.
1: Bueno, oiga, ya tenemos 6:07. El tema de la vía, especialmente que conduce a Cali, de Buenaventura conduce a Cali, realmente tiene afectado todo el tema del transporte, como la comunicación de Buenaventura con el interior del país. Vamos a escuchar a Luis Henry Montaño, que está hablando de toda esta situación, de la afectación que tiene pues prácticamente bloqueado al puerto de Buenaventura con la comunicación con el interior del país.
3: Pues contarle a usted y a todos los bonaverenses que el balance que deja la sesión realizada a la GPS y IPS en el distrito de Buenaventura por parte de la Comisión Cuarta deja un balance preocupante. Y frente a eso, pues hemos decidido como emprender la tarea de que cada una de ellas nos envíen los desprendibles o las líneas o seguidillas, como ellos le llaman, de pago que le han hecho al Hospital Luisa Blanca de La Plata, sencilla y exclusivamente porque dentro de todo ese marco todas manifiestan prácticamente estarle pagando al hospital. Donde vienen quedados es prácticamente en esas carteras que por parte de la Contraloría en el año 2024 se estimuló de que las EPS y IPS no le pagaran hasta tanto no se resolviera una situación que había. Esa es la cartera que está hoy en recuperación. Pero las EPS y IPS vienen pagándole al hospital prácticamente hasta adelantado en ocasiones con los servicios que contratan. Es decir, que hoy la plata ha estado entrando al Hospital Luisa Blanca de La Plata y no sabemos el motivo, el por qué, las razones. Hoy el Hospital Luisa Blanca no tiene plata cuando las EPS y IPS y los programas que tienen organizados, contratados, se los han venido pagando incluso adelantados.
4: Entonces, si está entrando la plata al hospital, de acuerdo a lo que aseguran las EPS y IPS, ¿qué está pasando, como ustedes lo manifiesta, con los recursos del hospital?
3: Sí, sencillamente eso es lo que queremos saber, por eso siempre lo he dicho, que en el Hospital Luisa Blanca de La Plata hay una mafia, hay un clan para robarse los recursos de la salud de los hombres y mujeres del territorio, y de ese talante y de esa configuración no me voy a bajar, sencilla y exclusivamente porque lo podemos y hemos podido evidenciar. Hoy se pregunta aún entonces, la plata que entró entre marzo, abril, mayo y junio, ¿dónde está? ¿Por qué entonces hoy le deben a la gente mayo, junio y julio prácticamente? Entonces, eso quiere decir que hoy han decidido pagarle a sus amigos, han decidido organizar sus otras cosas, pero se olvidaron del talento humano del Hospital Luisa Blanca de La Plata. Vuelvo y lo digo, la plata del hospital se la han venido robando, quienes hoy vienen administrando con sus amigos, con sus clanes, y hoy le pido a la Fiscalía, a la Procuraduría, a la Contraloría, que hoy se haga una investigación a fondo, y he pedido también a la Contraloría para que por favor se haga una auditoría especial y que eso nos permita evidenciar realmente a qué cuenta se están yendo los recursos. Hoy hay por ahí un embolate donde Ensanar manifestó y dijo vamos a enviar, y en la mesa que estábamos dijo el gerente del hospital, el doctor Villa Saliente, dijo Ensanar acaba de girar 7 mil millones de pesos. Esos 7 mil millones de pesos no se han reflejado, no se han visto, no sabemos si Ensanar, porque no nos los pudo aclarar aquí, porque no vino el coordinador regional, sino que envió una muchacha, y en ese orden de día no pudimos tener claridad de eso. Pero hoy, frente a las palabras y lo asegurado por el doctor Villa, y el traslado y manera y forma como se han venido dando, hay una duda frente a los 7.000. Si entraron o no entraron, y si entraron, ¿a qué cuenta fue?
5: Bueno, recientemente un nuevo auditor, es decir, ya han pasado 3 auditores por el Hospital de Ciudad Luisa Blanca de La Plata. Uno se pregunta, ¿de qué han servido las auditorías? Sí, la Contraloría recientemente entregó un informe de cuentas, igual también que nos encontraron, que además hay una anónima paralela. Entonces, ¿de qué han servido de pronto las interventorías en el hospital?
3: Las interventorías han servido para una cosa. Las interventorías han servido hoy en el Hospital Luisa Blanca de La Plata para llenarle el bolsillo a los amigos, al interventor y a su grupo que trae, a quienes los rodean. Y que dentro de ese grupo que rodean al interventor del Hospital Luisa Blanca de La Plata, pues desafortunadamente existen hijos e hijas del distrito de Buenaventura. Eso hay que decirlo. Si no, miremos toda la nómina, miremos todo el alrededor, miremos todo el tema de las nóminas paralelas, miremos toda esa cuestión. Hoy la interventoría ha servido para llevar el hospital al fondo y para favorecer económicamente los bolsillos de los hombres y mujeres de quienes rodean al interventor y a los amigos que tienen aquí en Buenaventura. Eso no me bajo de ahí tampoco de decirlo, y por eso he pedido a la Fiscalía, y vamos a mandar un documento bastante pesado para que por favor ellos tomen cartas en el asunto.
0: Bueno, ya escuchábamos a uno de los concejales frente a la situación que se presenta en el Hospital Luisa Blanca de La Plata, Georgie.
1: Luis Henry Montaño, ¿no? Sí, de todas maneras, creo que en el transcurso de esta noche inician ya a hacer los desembolsos y ojalá varíe las acreencias, porque realmente buena falta le hace a los trabajadores del Hospital Distrital de Buenaventura, porque la gente debe todo, la situación es compleja y ya, aunque un oxígeno pequeño, pero sirve, si van pagando acreencia tras acreencias.
0: Sí, bueno, esperemos que se pueda ir paliando toda esta situación que se está presentando con los trabajadores de el hospital, y que le cancelen todos los salarios que se le adeudan, pero además también que puedan mejorar las condiciones en la atención de los diferentes usuarios que llegan a las Hospital Luisa Blanca de La Plata, a sus puestos de salud, como lo denunciábamos. Hubo hace pocos días un compañero sufrió una lesión y tuvo que comprar hasta el hilo para que lo pudieran hacer la sutura en un puesto de salud.
1: Bueno, esperemos que ojalá, de verdad que son tan delicadas la situación de Buenaventura, que lo que hemos dicho, Antonio, recurrentemente, tenemos tantas dificultades y son tan pocas las acciones, y es, parece que Buenaventura, en vez de crecer, fuera decreciendo. Bueno, tenemos a esta hora a uno de los miembros del
2: presidente,
1: el presidente del sindicato de SUNE, Oscar Valdir Cabezas, que nos va a hablar. ¿Cuál es la situación real? Entendemos, lo último que conocemos, obviamente, que entró el SMA y ya, de alguna manera, pues, esa situación le causó cierta incomodidad a ustedes. Primero, ¿qué es lo que están reclamando ustedes a la administración distrital? Oscar Valdir Cabezas, muy buenas tardes, bienvenido.
6: Buenas tardes a toda la audiencia. Efectivamente, como usted lo ha manifestado, desde las 7 de la mañana hemos estado aquí en las instalaciones de la alcaldía requiriendo a la administración distrital puntualmente 3 cosas. La primera, que nos cancelen una creencia que está reconocida, es exigible y está en el acuerdo de reestructuración de pasivos y en el inventario de acreedores, que corresponde a un 6% adicional a lo que decreta el gobierno nacional cada año por salario y que está en un acuerdo laboral. La administración distrital en su momento reconoció a través de un acto administrativo la deuda, que oscila en 20 mil millones de pesos para 193 funcionarios y otros funcionarios que no dieron poder con ningún abogado. Y hoy la administración quiere negar esa deuda después de que la reconoció en un acto administrativo. No sabemos con qué intenciones. Lo que nos ha manifestado personas cercanas a la administración es que necesitan destinar esos recursos que son de los trabajadores para otro fin. Lo segundo que se le está reclamando a la administración es el pago de una creencia que también está en ley 550 correspondiente a un ajuste salarial que se le hizo a 49 funcionarios del nivel asistencial de la Secretaría de Educación. No les ha pagado la retroactividad. Expidieron un certificado de disponibilidad presupuestal que se venció ahorita en junio porque no quisieron pagarla, no dieron ninguna razón del por qué no pagaban esa creencia. Y lo tercero que estamos pidiendo a la administración es que nos dé un trato igualitario, porque expide unos actos administrativos de incremento salarial para el personal administrativo de la planta central y expide otro para los funcionarios de educación con unos salarios subrepticiamente muy bajos, donde un profesional 1 de la planta central está cerca de los 10 millones y el profesional 1 de la planta de educación está en 6 millones de pesos. Cargos también tiene unas diferencias que no son considerables y la administración no ha querido dar respuesta ni hacer lo correspondiente, amén de que el Ministerio de Educación ya les comunicó y les dijo, les toca pagar esos salarios al personal.
1: Para que la gente vaya entendiendo que usted pertenece a un sindicato, no al Sindicato Central de los Educadores y no al sindicato de SUNEC, que básicamente tiene que ver con la parte administrativa. Sí, esa es la información.
6: Es correcto. El sindicato SUNEC, sus siglas son Sindicato Unitario Nacional de Trabajadores del Estado. La subdirectiva Buenaventura representa personal administrativo de la educación, celadores, servicios generales, secretarias, técnicos profesionales, y todo ese personal hoy está exigiéndole a la administración esa asignación de una nueva escala salarial que no ha querido hacerlo por ningún medio.
1: De alguna manera tiene que ver, digamos, una orden, especialmente de la promotora del acuerdo de reestructuración de pasivos, la ley 550, Esmeralda Villamil. ¿Esa orden ya se efectuó?
6: No, la promotora del acuerdo, hago la claridad a la audiencia, la promotora del acuerdo hace parte del comité de vigilancia del acuerdo de reestructuración de pasivos. Ella no ordena pagos, ella no dice si esto se paga o no se paga, ella simplemente hace vigilancia con el resto de funcionarios del comité de vigilancia de reestructuración de pasivos. Y por lo tanto, ella no puede hoy decirle a la administración que paga y que no paga. Es la administración la que en algún momento radicó todas las cuentas que presentaron los acreedores y las avaló y las incluyó en un inventario de acreedores. Por lo tanto, hoy la promotora del acuerdo no puede decir esto se paga o no se paga. Hoy están esas acreencias que en su momento se consideraron que eran de carácter exigible y cierta y están en el acuerdo de reestructuración de pasivos.
0: Muy buenas tardes, Oscar. Le habla Antonio.
6: Sí, señor.
0: En ese inventario que usted plantea, ¿hay un orden establecido para realizar los pagos?
6: Sí, señor. De acuerdo a lo que ha manifestado la directora financiera, era que el primer orden era pagar todo lo que eran acreencias de carácter laboral. Pero hace 2 meses, la directora financiera salió en los medios diciendo que ya abonaba el grupo 1, que es de carácter laboral, al 2 y al 3. Nosotros somos del grupo 1 y no nos ha pagado una moneda. Y eso es lo que no entendemos, por qué no lo hacen cuando las acreencias son exigibles y son ciertas. Entonces entendemos que hay una necedad de parte de la directora financiera, hay un desinterés de parte del jurídico en la administración en resolver esta situación, a menos de que la alcaldesa ya les haya dicho, deben pagar porque eso ya está reconocido.
1: Bueno, siendo el grupo 1, uno entiende que el pago es básicamente salarios y de acuerdo a lo que usted dice, pues tendría la razón. Pero cambiemos un poquito el tema. ¿Qué respuesta le merece a usted, la reacción que tuvo el ESMA? Es decir, donde obviamente alcanzamos a ver que hubo como un conato con el ESMA, tratando el ESMA pues, a través de su actividad, de su responsabilidad, tratando pues obviamente de que se restableciera el servicio al interior de la administración distrital. Es decir, que palabra más, palabra menos, que haya habido una apertura de las puertas, el acceso a la administración distrital.
6: Bueno, ellos responden a una orden que les envía la alcaldesa, nos la enseñaron en un celular, hubo un coronel y un mayor que nos las enseñó, le pedí copia del documento, puede ser de carácter público, y siendo ellos funcionarios públicos debían entregarlo, se negaron a hacerlo, dijeron que era un documento de carácter privado porque era entre la alcaldía y la policía y no tenían por qué compartirlo, que si lo queríamos se lo exigiéramos al coronel de la policía de Buenaventura y que en sus tiempos él contestaría, ¿ya? La respuesta que nosotros como trabajadores damos a esto es que no nos rendimos, seguimos en pie de lucha, aquí vamos a amanecer, vamos a hacer todo lo que esté a nuestro alcance para que la administración responda no de la manera violenta como lo hizo hoy, sino responda en derecho como corresponde. Todo lo que nosotros estamos exigiendo no es un capricho, no son privilegios, son derechos que estamos exigiendo, que están debidamente reconocidos, pero que la administración hoy se niega a reconocer.
1: ¿La administración va a tener igualmente alguna respuesta, algún requerimiento de usted a las autoridades?
6: Lo más seguro es que eso va a ser así, pero aquí nosotros vamos a estar resistiendo, porque esa no es la respuesta que debe dar la alcaldesa ni su equipo de trabajo, sabiendo que ellos son los que están cometiendo el error en dejar de pagarle a los trabajadores administrativos de la educación una creencia que están hoy reconocidas, ¿sí? Y aparte de eso, que le hemos peticionado muchas veces que ajusten los salarios del personal administrativo de educación y tampoco lo hacen. Es una necesidad que tienen y frente a la necesidad nosotros vamos a seguir en pie de lucha.
0: Oscar, otra consulta, de manera muy, muy sucinta. ¿Cuántas veces se han sentado ustedes, en este caso con la administración, y que finalmente no se pudo llegar a un acuerdo para que ustedes hoy adelantaran esta vía de hecho?
6: Nosotros sostuvimos una vía de hecho hace aproximadamente un mes. En esa reunión de esa vía de hecho quedamos en un acuerdo que a los 20 días nos pagaban la creencia del 6%, la primera creencia, y seguía la segunda creencia y seguía lo otro. Pasaron los 20 días y no nos pagaron. Entonces, después de esa reunión, tuvimos 7 reuniones más, 2 con la alcaldesa, en la que la alcaldesa le dio la orden al jurídico y a la directora financiera que se pusieran en función de hacer todo lo presente para pagar, y hubo un total desinterés de esas 2 dependencias. Por lo tanto, hoy nos vimos abocados a tener que cerrar la administración. Nosotros fuimos propositivos en todas esas reuniones, entregándole propuestas de solución a la administración y a todas, absolutamente a todas, la directora financiera decía no, pero nunca argumentaba el por qué no podía. Simplemente decía no y ya. Entonces, por eso nos queda la duda de cuál es el interés de ella no pagar una creencia que están ya reconocidas, son exigibles, son ciertas, pero que no las pagan.
1: Tenemos que una de las diferencias del 6% adicional que ustedes están reclamando. Si la dirección financiera, si la administración, porque obviamente la directora financiera tiene una parte superior que es la alcaldesa, si ella le llegara a cancelar el recurso que le adebe por el tema de la ley de reestructuración de pasivo, ley 550, de llegar a pagar excluyendo ese 6% y dándole la apertura que ustedes hicieran las demandas respectivas, ¿ustedes aceptarían esa situación?
6: ¿Pero cómo nos va a pagar el 6% excluyéndolo del acuerdo de reestructuración de pasivos? Si no se puede.
1: El 6% adicional.
6: ¿Perdón?
1: No, porque usted dice que obviamente que tiene que, adicionalmente hay un acuerdo de pagarle un 6%. Si ella pagaba excluyendo el 6% y le dice, bueno, y los exhortaría para que usted hicieran alguna demanda respectiva, ¿aceptarían ese pago y hacer la demanda ante las autoridades competentes?
6: Las reclamaciones ya las hicimos, fueron producto de un acuerdo laboral, ¿de acuerdo? Y como nos pagaron apenas 2 meses del año 2015, nosotros optamos por darle poder a un abogado, y ese abogado de la administración ya le reconoció la deuda a través de una resolución que es la 1269 del año 2018. Entonces no tendríamos por qué demandar a la administración cuando la misma administración ya reconoció la deuda. Lo que tiene que hacer la administración es pagar.
1: Bueno, Oscar, de verdad que queremos agradecerle la disponibilidad y la claridad en lo que usted ha expresado acerca de las reclamaciones, y estamos deseando obviamente que lleguen a un feliz acuerdo con la administración, y especialmente entendemos que para usted es muy importante que se paguen sus acreencias. Muchas gracias por aceptar la invitación del Magazine La Linterna de Voces del Pacífico, la emisora que lo tiene absolutamente todo.
6: Ustedes por la invitación, muy amable, muchas gracias y feliz noche a la comunidad.
1: Bueno, esto está abierto, ¿no, don Antonio?
0: Sí.
1: Está abierto. Ellos están reclamando unas acreencias. La administración entiende que hay unos aspectos bien importantes. Esperamos que las partes lleguen a un acuerdo y se pueda superar este aspecto.
0: De acuerdo a lo que planteaba el presidente, en este caso el SUNET, pues es que se han establecido unas mesas de concertación, hablaba de más de 7 reuniones, y bueno, finalmente han derivado en esta vía de hecho, que hoy pues pudimos observar por medio de algunos videos como por momentos el SMAT golpeó a algunos manifestantes que estaban ahí frente a la alcaldía distrital.
1: Es decir, el tema bisagra, tomando esta expresión de los argentinos, es el 6%, no adicional, que la administración había pactado. Ellos dicen, si nos van a cancelar, tiene que incluir el 6%. Bueno, de todas maneras, entendemos que son los financieros, los jurídicos, los que quieren avanzar, y lo que esperamos que las partes lleguen a un muy buen acuerdo.
0: Entonces, sí, hubo otro de los frentes más que se abre en todo el tema público aquí en la ciudad. Pues ya se va solucionando el tema del hospital, esperemos que también pueda solucionarse este tema con los trabajadores de la alcaldía.
1: Sí, bueno, el tema de la ley 550, los recursos son, las deudas, las acreencias son
0: bastante onerosas.
1: Y estas no solamente se pagan en uno o dos años, eso lleva varios años para pagar totalmente. Bueno, ya tenemos 6:26 p.m. Don Antonio, hablamos estos últimos minutos de deporte.
0: De deporte, sí. Dos noticias a propósito de los equipos de la capital, dos de los muchos equipos que tiene la capital de el Valle del Cauca. El Deportivo Cali anuncia la contratación de Carlos Baca. Carlos Baca, que salió del Junior, y recordemos que cuando, desde el momento que estaban en la celebración del título, el papá de los Char dijo, Teo y Baca no los vamos a renovar, pues en este caso los retiró, pero Baca, Teo no se ha dicho para dónde va, pero Baca sí posiblemente sea, todo esto está sujeto a la revisión médica, que vaya al Deportivo Cali. Y el otro equipo del frente, el América de Cali, anunció una vez más como su presidente, en este caso a Ricardo El Gato Pérez.
1: A Ricardo El Gato Pérez. Bueno,
0: ya estuvo en el América, ¿no? Fue sí. Y fue un muy buen presidente, obtuvo el título de 2019 con el América.
1: Bueno, además de Baca había otro nombre que ahora se me escapa, que el Cali también estaba tratando de contratar. De todas maneras, el equipo que más esfuerzo ha hecho para contratar, digamos, invertir, indudablemente el Deportivo Cali.
0: Sí, el Deportivo Cali, que sabemos que está en una situación bastante compleja con el tema del descenso.
1: El descenso, sí.
0: Sí, señor, así que está tratando no solo de sumar puntos para salir de él, sino apuntarle a algún torneo internacional. Con respecto a lo del Gato Pérez, muy importante, Georgie, y eso lo hemos venido nosotros repitiendo, que en el fútbol tienen que haber gente que sepa de fútbol. Y el Ricardo El Gato Pérez, un futbolista profesional, conocedor de todos estos temas, ya con experiencia, no solo en el América de Cali, sino que también pasó por el Fortaleza. Esperemos que pueda hacer un muy buen papel con el América. Una hinchada que estos últimos años ha tenido bastantes inconvenientes con los dueños del equipo a la cabeza, la familia Gómez.
1: Bueno, vi jugando el Deportivo Cali al Cali y realmente ganó 0, pero no me gustó, ¿no? Tiene poco desequilibrio por los costados, un equipo muy repetitivo, el balón hacia atrás, hacia adelante, pero no hay, es decir, no hay la gambeta o no hay la variante, por ejemplo, con los dos delanteros, o el delantero que va por el costado, normalmente a veces en el fútbol se tira un poco atrás el delantero y el lateral pasa, pero con el Cali no veo eso. Va el delantero o el que está por el costado a Mac y regresa. No, o sea, definitivamente no me gustó. Me gustó más el partido de Millonario, a pesar que Millonario perdió, pero vi como más movilidad. El Cali sí me preocupa. Hay una grandísima inversión y está. Trajeron a otro jugador, a Benedetti, ¿no?
0: Sí, Benedetti. Sí, el poeta Benedetti vuelve al Cali. Recordemos que salió de esas inferiores del Deportivo Cali. Que a propósito, esperemos que vuelva nuevamente. El Cali, después de Envigado, el Cali era el equipo que tenía una de las mejores canteras del país. Tenía en la costa atlántica, tenía también acá en la costa pacífica. Y cuando llegó el presidente, no recuerdo si fue uno de los hijos de Alex Gorayev, del difunto Alex Gorayev, empezó a acabar todas las canteras que tenía. De esas canteras salieron grandísimos jugadores, por ejemplo, como Muriel, Benedetti, entre otros, que hicieron parte del Deportivo Cali y luego se convirtieron en jugadores internacionales.
1: Bueno, ahora que usted mencionaba el caso de Baca, yo creo que el regresando un poquito...
0: Infravalorado Baca, un jugadorazo, perdón, delantero letal.
1: Sí, el caso de Baca y de Teo parece que el presidente priorizó más bien a Muriel. Dijo, como son jugadores costosos,
0: sí.
1: Entonces yo de los tres me voy a quedar con uno y trato de traer otro jugador. Es la deducción que yo hago,
0: sí,
1: porque
0: sí,
1: ellos
0: sí.
1: Ganan duro, ganan, creo que ganan, mínimo ganan 500 millones de pesos.
0: Por ahí estaba más o menos Baca.
1: Y Teo otros 500, entonces para ellos ha sido la prioridad definitivamente ha sido Muriel.
0: Posiblemente está sonando, está como el rumor ahí. Recordemos que ya rescindió su contrato con River. Posiblemente puede ser que vuelva Juan Fernando Quintero al Junior.
1: Oye, River con una inversión grandísima.
0: Ah, bueno, va para Brasil. Bueno, para Brasil, en este caso Juan Fernando Quintero, que ayer jugaron un partido
1: perdió River 1-0 y
0: el partido de despedida de Manelly Torres, donde se enfrentaron jugadores de selección.
1: Jugó Juan Fernando Quintero.
0: Sí, jugó Juan Fernando Quintero, estuvo ahí Juan Fernando Quintero. Bueno, esperemos a ver. Yo creo que todavía le queda un poquito de gasolina en el tanque a Juanfer.
1: ¿Será que le alcanza para el próximo Mundial?
0: No le alcanza. Yo, para Copa América, sí.
1: Yo coincido plenamente con usted.
0: Ojalá, necesitamos recuperar a Yasser. Es urgente recuperar a Yasser. Ese es el jugador que debe estar ahí estos próximos años. Muy joven todavía, Yasser. Tiene 21 años.
1: Sí, tiene mucho fútbol. ¿Y Durán?
0: Durán, sí, ya. Durán arrancó bien.
1: Durán en la parte acá mental.
0: Sí, ¿no? Arrancó bien. Nadie duda de las condiciones de Durán. Arrancó muy bien. Ya marcó un gol de un pase en Benfica. Y lo que se dice es que el presidente, antes de contratarlo, le hicieron precisamente una evaluación. Dicen que ahora está un poco más tranquilo. Que si no estuviese estado en una buena situación, ellos no lo habían contratado. Dicen bueno, que acaba de ser padre, quizás esto le permita aterrizar un poco.
1: A mí me parece que puede ser una de las últimas oportunidades para Durán.
0: Sí,
1: aparte está muy joven.
0: Llegó un grande de Europa, el Benfica, y un equipo. Recordemos que los colombianos que han pasado en los últimos años por la Liga Portuguesa han terminado siendo figuras a nivel internacional. Jason, James, Falcao, Guarín, bueno, por mencionar Juan Fernando Quintero, que también estuvo en el Porto, por mencionar algunos.
1: Sí, esperemos que Durán obviamente se consolide, tiene todo para ser uno de los grandes delanteros.
0: 22 años apenas.
1: Pero todo depende definitivamente de él. Don sí. Antonio, yo ya me voy.
0: Bueno, nos vamos, le agradecemos a todos nuestros seguidores por estar siempre ahí atentos a la 106.6, a los cibernautas a través de nuestra fanpage, a nuestro director Elber Regifo Micolta, a nuestros compañeros y compañeras que habitualmente informan día a día a la comunidad bonaerense de esta casa periodística, a Sammy Salcedo y a nuestro coordinador, Jordi Cabeza. Jordi, el consejo de siempre, coma sano, tome agua, haga ejercicio, no hable lo que no sabe y piense en grande. ¡Chau, chau!
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